0: Son las 7:18.
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0: Permíteme. Son las 7:49.
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0: Son las 8:23.
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0: Son las 8:58.
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0: Son las 9:23.
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0: Son las 9:52.
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1: Son las 11:24.
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4: General de Emaseo. Bienvenido, señor gerente. Gracias por atender esta convocatoria de Radio Quito y Platinum. Surge una primera pregunta. ¿Cómo se hizo el procedimiento para la selección de la empresa que fue finalmente escogida con el propósito de que provea de estos camiones? ¿Se hizo sin un concurso? ¿Se utilizó esta vía de proceso que lleva adelante el PNUD? ¿Qué explicación usted puede formular sobre la selección de la empresa proveedora? Muy buenas tardes, le escuchamos.
5: Buenas tardes, mi estimado Andrés, un saludo a toda la ciudadanía que nos escucha. Mire, con respecto a su pregunta, cabe indicar que en el 2003 se firmó un convenio de cooperación conjuntamente con Emaseo con el PNUD, usted menciona. Este convenio, entre varias cosas que detallaban, estaba la adquisición de estos camiones, así mismo también como la adquisición de otros camiones y también contenedores, los cuales se llevaron bajo los procesos de PNUD. Estos procesos lo realizan y la compra la fue realizada por PNUD, que es el brazo gestor de Naciones Unidas. Sí hubo ahí un proceso de selección, tengo entendido que hubieron algunos oferentes y en su momento llegaron a determinar PNUD con este proveedor que cumplía con las condiciones que se habían solicitado para esta contratación.
4: ¿Y cuál era el rol del PNUD? ¿Cuál era la tarea que debía cumplir y de qué manera aportó? Ellos cobraron, entiendo, un 2% del valor total del contrato. ¿Qué pasó con el rol cumplido por esta agencia de Naciones Unidas, por favor?
5: Sí, el rol de PNUD es un rol de asesoría. Asesoría, digo, no únicamente en el tema de contratación pública, sino también en el tema del convenio general con el cual se había suscrito en el 2023. Y sí, tiene una comisión por el tema del servicio que presta en cuanto a la contratación de los diferentes servicios. Cabe indicar que este es un mecanismo que PNUD lo realiza en más de 100 países donde se encuentra las oficinas de Naciones Unidas y del PNUD. No es un tema que fue exclusivo, diseñado o algo para Quito o para nosotros. Es un mecanismo que tienen ellos normalizado, tienen sus procesos que tienen a nivel mundial. Y es así que en su momento se llegó a firmar este convenio y dentro del convenio estaba la adquisición de estos camiones. Quien estuvo a cargo del proceso de la adquisición fue PNUD.
4: El PNUD creó esta comisión hace algunos años con el propósito justamente de lograr que los concursos, las licitaciones, en fin, las contrataciones no tengan episodios, no tengan hechos de corrupción.

0: estuvieron también para la recepción. ¿Qué ocurrió con la participación del PNUD, por favor?
1: A ver, estimado Andrés, le voy a comentar todo acerca del contrato, ¿no? de manera resumida. Este contrato se lo realiza en el 2024, se reciben los camiones en diciembre del 2024 y comenzaron a hacer con sus defectos y con problemas a partir de marzo del 2025. Esos problemas en un inicio, ¿no? Técnicamente, lo que me han comentado, no eran mayor cosa, tenían problemas, ciertos problemas en el tema hidráulico, en el tema de frenos. Aquí también cabe hacer una acotación. Los camiones recolectores tienen dos equipos aliados. Por un lado es el chasis, que es el camión que tiene, donde se pone encima la caja recolectora. Entonces, estos son los dos componentes que conforman un camión recolector. Entonces, comenzaron con esos, problemas que le menciono, problemas de freno, problemas en el tema hidráulico, pero que eran muy recurrentes. En un inicio, en un pedido, el proveedor sí dio respuesta, pero al ser recurrentes ya hubieron ahí algunas alertas, y que en su momento el proveedor indicaba que eso era un problema operacional de Maceo. Yo me incorporo en Maceo a la Gerencia General a partir del 25 de junio del año 2025, me informan sobre este inconveniente, hacemos la revisión, y al ver tantas fallas continuas, yo claro solicito en su momento a PNUD para que se realice la terminación unilateral de este contrato. Ahí se activan los protocolos que tienen PNUD. Dentro de los protocolos que tienen PNUD se instauran mesas de diálogo y mesas técnicas. Acudimos de buena fe a todas estas mesas de diálogo, estas mesas técnicas, y en un momento llegamos ahí a acordar con el proveedor que iban a darse el arreglo total y definitivo de esos camiones. Comenzamos con eso, en un inicio hicieron arreglos, pero nuevamente a la vuelta de la esquina comenzaron con esos inconvenientes. Entonces es así que dentro de este proceso de solicitud de parte de nuestra determinación unilateral, estaban activadas estas mesas de diálogo, estas mesas técnicas, y ahí EMASEO solicita que al seguir el proveedor insistiendo que es un problema, una operación de Maceo, y nosotros estando seguros de que no es así, solicitamos que se haga la contratación de un peritaje de un tercero para que determine ya la causa raíz de estos inconvenientes. Es así que el PNUD contrata al laboratorio de la Escuela Politécnica Nacional, y luego de los informes que llegaron a obtenerse en diciembre del año pasado, del 2025, ahí también la Escuela Politécnica Nacional determina que los camiones no cumplen con las especificaciones técnicas que nosotros, como EMASEO, se había solicitado en un inicio. Entonces, siendo así, nosotros, le comento, igual la contratación que en su momento hizo PNUD fue con el proveedor de la caja recolectora. Este proveedor, a su vez, realizó la compra del chasis. Una vez que se hacen los análisis, todo se determina que el chasis fue de este camión, de los seis camiones, fueron manipulados, fueron alterados, adulterados. Por decirle, hubo un corte en el chasis, y entre eje y eje delantero y eje trasero le recortaron 70 centímetros. Eso ya genera como un montón de inconvenientes. Ahí ya tiene que ver con el tema de potencia, con la capacidad de carga y los continuos inconvenientes que estábamos nosotros teniendo tan frecuentemente. Entonces, ya con ese informe, que nosotros también solicitamos que sea vinculante, ya con la ejecución y con la terminación del final del contrato, a PNUD exigimos la garantía técnica para la devolución de la reposición de los camiones como nosotros habíamos pedido originalmente.
0: Ahora, perdón, Juan Pablo, que le interrumpa ahí. La recepción, digamos, de estos camiones, ¿cómo se produjo? ¿Hubo una evaluación mecánica integral? ¿Existían los protocolos que conducían, que llevaban a que la inspección se vaya realizando de un modo técnico, mecánico y adecuado? ¿Cómo se manejó eso de la recepción de los camiones?
1: Sí, en la recepción estuvo

0: Estuvieron involucrados tanto Penú, Demaseo como el proveedor. Se hicieron revisiones, claro, se hicieron revisiones mecánicas, de funcionamiento, se hizo una prueba para recolección y en ese momento no hubo inconveniente. Los inconvenientes, claro, vienen después. Claro, por ejemplo, se contaban con los manuales, tanto de caja como de camión, pero claro, los manuales, por ejemplo, del camión, era del camión como originalmente debería ser. No se imaginaron en su momento que había este recorte, por ejemplo, que le digo, entre de distancia entre eje y eje. Claro, eso ya lo vio, es con la finalidad de que la caja compactadora calce en el camión que adquirieron. Pero esta alteración produjo varios inconvenientes, como les mencioné, en tema de la capacidad de carga, en tema de la potencia, a su vez también recae sobre un tema de desgaste pronto de frenos y varias cosas más.
1: Ahora, Juan Pablo, el otro elemento es la declaración que ha hecho el alcalde Pavel Muñoz en el transcurso de estos últimos días, de estas últimas horas, en el sentido de que el municipio y naturalmente Maceo ha sido víctima de una estafa. ¿Cómo explicar aquello y de qué manera entender que un organismo público, una entidad pública, sea víctima de una estafa y se deje estafar, digamos, por favor?
0: Mire, como decía, se reciben los camiones originales nos entregan, por ejemplo, traen los manuales. Usted se compra cualquier vehículo en un concesionario, voy a dar el ejemplo. Usted sabe de qué cilindraje es, de manera en las condiciones generales, si le dan el manual del vehículo, usted puede ahí leerlo y determina que sí, que es el vehículo que está comprando. Pero sí, no sé, en el tema de la recepción, por ejemplo, en ese momento no se percataron, por ejemplo, de hacer estas mediciones que le estoy comentando. No se dieron cuenta en su momento que hubo un recorte de chasis. La distancia de esos camiones originales entre eje y entre el eje delantero y el eje trasero tienen alrededor de 4.70 metros y ahí hicieron un recorte de 70 centímetros. Cualquier recorte como tal, eso ya genera una alteración al mecanismo normal y funcionamiento normal de los camiones, y esto fue lo que ocurrió. Entonces, sí, a la final esto también viene un tema de vicio oculto. Le digo, este es una de las circunstancias o una de las especificaciones técnicas principales que al final van afectando a otras, pero hubieron también ya otras más. Entonces, eso es lo que se conoce como vicio oculto. Es así mismo, como haciendo una comparación, a veces las comparaciones son odiosas en muchos casos, pero se compra tal vez una casa en la cual le dan las especificaciones que tiene un tipo de tubería. Usted en la tubería que está vista ve que cumple, pero después de un tiempo ve que comienza a tener problemas con la tubería. La tubería, cuando empieza a tener problemas, le abren, le destapan y se da cuenta de que no es la tubería que le dijeron, con la cual estaban vendiendo. Entonces, algo similar, le pongo así algo medio gráfico como para que se pueda comprender un poco mejor.
1: Gracias, Juan Pablo. El otro punto es el de las garantías que usted de alguna referencia, alguna alusión acaba de hacer. Esas garantías, supongo, fueron contratadas con alguna empresa de seguros que le permite recuperar el dinero, la posibilidad de que no se pierda, digamos, el dinero, pero ¿quién tiene que reclamar esa garantía? ¿Es Emaceo, es el municipio o es el PNUD? ¿Qué pasa con las garantías?
0: Es tanto Emaceo como PNUD. Esas garantías ya fueron reclamadas a la empresa, al proveedor, porque se tiene por un lado, sí, las garantías, eso le digo, esto se sujeta a los procesos de PNUD. Entonces, la garantía técnica, la que le emitió, fue el propio proveedor. Entonces, él es el que tiene que responder con la devolución total o la reposición total de los camiones. Algo más importante también que toca informar, estimado Andrés, es que una vez que se tuvieron estos resultados en diciembre y que se solicitó la ejecución de la garantía técnica, también Emaceo presentó una denuncia a la fiscalía por presunta estafa.
1: A la fiscalía también ya se presentó la documentación para que investigue qué ocurrió con este tema, ¿verdad?
0: Así es, Andrés. Eso se presentó el 29 de diciembre de 2025. Eso que data, y si que quieren recalcar, que Emaceo actuó de manera oportuna, técnica y legal.
1: ¿Y a esta hora en qué condiciones están esos vehículos? ¿Son inservibles? ¿Están ahí parqueados en cualquier patio, en cualquier lugar? ¿Se ha devuelto ya al proveedor? ¿Qué ha ocurrido con los camiones?
0: Sí, los camiones no están en uso. Asimismo, como le comentaba, nosotros nos ocupamos del proceso que tiene PNUD. En este proceso, hemos avanzado. Hemos avanzado, nosotros hemos exigido la reposición total de los camiones, unos camiones de iguales o de mejores condiciones. Nos han hecho ya, luego de varias mesas de diálogo con PNUD, y PNUD a su vez también con el PRODOM, nos han hecho una propuesta. Nosotros la propuesta ha avanzado. Gran parte de la propuesta estaría aceptada por nosotros, pero asimismo nosotros exigimos que sean los camiones que nosotros originalmente pedimos, y no pueden verse afectadas ninguna de las especificaciones técnicas solicitadas. Porque cabe recalcar que lo que fue pedido originalmente sí cumplía con los estándares con los que se requería, no así lo que fue entregado. Entonces, este rato, claro, hay algunos ítems, algunas especificaciones en las cuales dicen que sí podrían esto manejarlo de tal manera. Nosotros decimos no, determinantemente no. Nosotros exigimos que los camiones sean los que nosotros solicitamos. Entonces, bueno, se ha avanzado, como le digo, bastante. Esperamos y que eso tenga un buen término, y que nos repongan los camiones conforme a las especificaciones técnicas originales pedidas.
1: A esta hora, Juan Pablo, ¿hay un perjuicio para el municipio? ¿Qué ocurre con el dinero que se asignó, que se entregó para esto, y si esto trae un perjuicio para el municipio?
0: Sí, hoy por hoy, en efecto, Andrés, hay un perjuicio. Por eso mismo se puso la demanda de presunta estafa, con lo cual tendrá que determinar ahí la justicia, y nosotros sí solicitamos la reposición de estos valores. Por un lado, como usted mencionó en un inicio, hay el examen de Contraloría General del Estado, en la cual también determina este perjuicio. También, por un lado, están ahí inmersos principalmente la empresa proveedora. La empresa proveedora también la que tiene que responder por eso, asimismo como también los personeros que recibieron estos camiones.
1: Perfecto, señor. Muchísimas gracias entonces por haber aceptado esta conversación y haber explicado desde la perspectiva del municipio lo que ocurre con el tema de la compra de estos camiones, de estos vehículos para el trabajo alrededor de la basura. Ahora ha estado con nosotros Juan Pablo Pozo, él es el gerente de Emaceo, y nos ha dado su apreciación, su criterio y la información que él maneja respecto a lo que ocurrió con esta adquisición y con la participación del PNUD para la contratación de estos vehículos. Gracias a Juan Pablo Pozo, gracias a la audiencia.
2: La encargada del régimen chavista, Delcy Rodríguez, aseguró que habrá elecciones cuando Venezuela esté preparada, en momentos en que un sector de la oposición participa en negociaciones auspiciadas por Washington con miras a una transición democrática. El Niño alcanzará su mayor intensidad a finales de 2026, según la Organización Meteorológica Mundial. José Serrano pierde su última batalla legal en Estados Unidos tras ser deportado. Cárcel de Cotopaxi. Detienen a un preso y un guía penitenciario por presunta falsificación de recetas médicas. Registro Civil podrá emitir y renovar licencias de conducir en Ecuador. Santo Domingo de los Áchilas, operativo en cárcel de mujeres, deja celulares y otros objetos no autorizados. Incendio forestal en la reserva Los Ilinizas, en Chaupi Mejía, consume 200 hectáreas. En el plano local, Asamblea aprueba nuevas reglas para scooters y motos eléctricas en Ecuador. En el marco internacional, expresentador de radio, es arrestado en Los Ángeles por, presuntamente, amenazar de muerte a Trump. En el campo deportivo, esta noche a las 19 horas, Libertad de Loja recibe al Club Sport Emelec. A propósito del campeonato ecuatoriano, hace poco finalizó el partido entre Católica y el Aucas. Igualaron 1-1. Y en los espectáculos, Capó llegará por primera vez a Quito con un concierto de su Afro Rosa Tour. Con Damián Quito Díaz como conductor, Barcelona Sporting Club se mostró más ofensivo, manejó el balón y consiguió una victoria agónica por 2-1 ante Independiente del Valle por la fecha 28ª del Campeonato Ecuatoriano de Fútbol. El triunfo le permitió al ídolo del Ecuador subir al quinto puesto y mantenerse en zona de clasificación al hexagonal por el título, a falta de 2 jornadas para el cierre de la etapa inicial. Son las 17:10.
1: Se ha difundido en el transcurso de estos últimos días una noticia en el sentido de que un pesquero cuyo nombre es Conquista 2 fue interceptado a inicios de este mes, justamente ayer 2 de septiembre, en las costas y en las en el mar ecuatoriano, en el Pacífico de nuestro país. La embarcación es un barco pesquero que había zarpado desde el puerto de Manta en Manabí el 28 de agosto para faenas de pesca. En este navío estaban 15 personas como tripulantes y claro, sus familiares acudieron a la capitanía del puerto de Manta después de perder contacto con la embarcación. ¿Qué es lo que ocurrió? Se señala que fuerzas de Ecuador y de Estados Unidos interceptaron con destrucción a este barco pesquero. Y esto sería parte de las acciones que llevan adelante las fuerzas con el propósito de controlar el tema del tráfico de drogas. En este caso, particularmente, el uso de estos barcos para proveer de combustible a otros navíos. Está con nosotros a esta hora Raúl Hidalgo, él es capitán naval en servicio pasivo y es parte o fue parte del cuerpo de guardacostas. Raúl Hidalgo nos puede dar algunas ideas, algunas luces de lo que hay alrededor de este tema, porque ahora tenemos información de lo que ha sucedido con este caso puntual, pero hay otros acontecimientos en el pasado en los cuales no se tiene claridad, y hay denuncias, incluso eso ha llegado a medios internacionales, el Washington Post ha publicado una información, se ha denunciado a instancias de derechos humanos en el exterior, las familias están reclamando, puesto que los tripulantes, los pescadores han sido afectados con estas ofensivas. ¿Cuál es su apreciación, Raúl, de lo que está ocurriendo? Muy buenas tardes, adelante, le escuchamos.
3: Buenas tardes, Andrés. Realmente aquí nos enfrentamos a una situación que es algo que ocurre cuando hay estas operaciones de guerra, ¿no? Recordemos o vamos a lo que Estados Unidos de este momento tiene. Trump llegó con una política que dice América primero, y eso también era llamado el colorario de la doctrina Monroe. De ahí estableció en el 2025 una estrategia de seguridad nacional de Estados Unidos, y dentro de la estrategia está justamente la lucha contra el narcotráfico, ¿no? Luego establece el asunto, es decir, cómo va a operar los Estados Unidos. Entonces ahí se encuentra con la política del presidente Daniel Noboa, que declaró la guerra no internacional, la guerra interna contra el narcotráfico. O sea, ahí es el punto de encuentro y forman una coalición. Esta coalición la ponen bajo el membrete de un escudo para las Américas. Ya, ¿y quién va a operativizar el escudo de las Américas justamente en esta coalición? Las fuerzas militares. Y ahí justamente le da la tarea al comando sur de los Estados Unidos, que está ubicado en Miami, y crea una fuerza de tarea conjunta en coalición con los 18 países que fueron a la reunión y ahí estuvieron en el acuerdo de esta lucha frontal contra el narcotráfico. A nosotros prácticamente nos conviene, porque esta situación nos tenía o nos tiene muy presionados el narcotráfico. Hay mucho crimen acá, la tasa de homicidios es muy alta, una de las más de Latinoamérica. Entonces, recibir la ayuda internacional era importante ir a esta coalición, y eso se está dando. Ahí se generan casualmente cómo van a operar o cuál es el marco legal para aquello. Entonces hacen dos convenios, un convenio para las operaciones marítimas contra los asuntos ilegales en el mar, obviamente, y un estatuto de fuerzas. Eso es lo que le ampara, estos documentos son lo que amparan estas operaciones que estamos viendo actualmente. En estas operaciones, justamente, interviene el asunto de los Estados Unidos con todo su potencial, es decir, ayuda en inteligencia, ayuda en las operaciones de sus aviones de exploración aeromarítima, con los medios que están navegando, uno o dos medios que destina temporalmente a la zona marítima, y eso es lo que ocurre.
1: Ahora, capitán, perdón, capitán, una consulta. Sí, efectivamente es conveniente para esta lucha en contra del crimen organizado que se unan estos países, que existan estas alianzas, que haya una cooperación por parte de Estados Unidos. Creo que es absolutamente válido, pero no sé cómo leer o qué implicaciones puede tener que una potencia extranjera como es Estados Unidos intercepte y destruya una embarcación ecuatoriana, capitán.
3: Claro, ahí vamos, ¿no? Justamente esos acuerdos le permiten, es decir, ¿cuál es la autoridad de ellos para hacer estas acciones en el mar jurisdiccional del Ecuador? Justamente ahí dicen que el Ecuador debe poner sus agentes o sus autoridades dentro de los buques de Estados Unidos, y también los Estados Unidos pueden poner oficiales dentro de los buques de la Armada del Ecuador para que le den la autoridad para ejecutar estas acciones. Entonces, ahí está amparado el asunto. Ahora bien, vamos a la acción, ¿no? Van el asunto, hacen la investigación, hacen el seguimiento y determinan que hay ciertas actividades ilegales por parte de las embarcaciones. Entonces, ese seguimiento, ese asunto, lo manejan justamente a nivel Ministerio de Defensa, que es la autoridad que finalmente va a autorizar cualquier acción en el mar. Entonces, va hacia allá. Y obviamente, cuando ocurre el seguimiento, el abordaje, la inspección de la unidad, determina si hay o no hay ese elemento, si hay la droga o cocaína, o si hay, en este caso que se dice, no era eso, sino seguían el combustible. O sea, tenía esta embarcación, tenía combustible y hacía como una bomba de gasolina en el mar. Es el mismo caso que usted describió y que el 28 de agosto ocurrió con otra embarcación que se llama Los Tres Hermanos, y esa embarcación tenía 14 tripulantes también, que fueron obviamente rescatados, o sea, extraídos de esa embarcación, y la embarcación fue fondeada o hundida. Pero primeramente hay una premisa que es fundamental entre la gente de mar. La premisa es que hay que salvar la vida humana en el mar, sobre lo material, y eso obviamente tiene que cumplir. Eso se cumplió. Y ahora, ¿a quién entregan estos pescadores, estas personas que están en esta embarcación? Le entregan justamente a la autoridad de la bandera a la que pertenece el buque, en este caso a la bandera ecuatoriana. Entonces, los pescadores de Manta y sus familiares obviamente están angustiados frente a la capitanía de Manta, porque no son situaciones inciertas que ellos viven, ¿no? Y yo, esto sí ya me supongo, porque no hay una noticia oficial que diga que ya están o cuándo llegarán a Manta. Pero si están a 240 millas, entonces desde que se produce esta acción, sí se demora más de un día o dos días de navegación.
1: Ahora, capitán, quisiéramos un poco salirnos del tema puntual de esta acción, de esta participación de los Estados Unidos para el tema de este barco. Quiero salirme un poco de eso para conocer su apreciación de lo que ocurre en general en nuestras costas y en nuestro mar. Me refiero al tema de que los pescadores son objeto de una serie de circunstancias muy complicadas. Los pescadores tienen pavor de salir porque pueden ser en algún momento asimismo interceptados, no por fuerzas oficiales o de gobiernos, sino de las bandas que los utilizan, que los obligan a realizar una serie de operaciones y de actividades ilícitas. En muchos casos les pagan un dinero, en otros les extorsionan con alguna referencia de familias, de hijos, con secuestros, en fin, con el propósito de que lleven estos paquetes allá, alta mar, o que lleven este combustible allá a ese buque. Entonces, las condiciones en las que operan nuestros pescadores, los conocemos, los hemos visto con frecuencia, son trabajadores, salen en las madrugadas, gente más bien humilde y tal. Sí, es un trabajo muy riesgoso. ¿Qué noticias tiene usted, Raúl, si es tan amable?
3: Bueno, en definitiva, los pescadores o las personas que están actuando de buena forma no tienen por qué tener miedo. Pero lo que usted nota, ahí sí hay que tener miedo. El asunto de la acción de estos grupos delincuenciales al comprarlos o al presionarlos con el terror que imponen. Eso es absolutamente cierto. Ahora, conocer eso es más difícil. ¿Qué es lo que pasó con esos pescadores? ¿Si fueron coaccionados por el crimen o no lo fueron? Entonces, esto se llama los daños colaterales que hay. Puede ser que haya gente inocente ahí, y de hecho debe haber, o quizá no supieron todos los tripulantes lo que estaba ocurriendo y solamente supo el capitán. Es decir, hay una serie de cuestiones que se aclararán una vez que lleguen acá a tierra. El asunto, como usted ve, en esta guerra frontal que se está dando contra el narcotráfico, usted ve que están cayendo no solamente en la parte del grupo de pescadores, están cayendo políticos, están cayendo autoridades de autoridades como alcaldes, ¿no? Entonces, uno ya ve por dónde ve el asunto, y veo que el gobierno está haciendo más intenso cada día la lucha esta contra el narcotráfico, lo cual es complaciente porque de alguna manera tenemos que tratar de dominar esta situación para llegar a un asunto de paz. Con relación a lo que usted me dice, ¿qué pasaba antes? ¿No? Yo fui comandante del cuerpo de guardacostas, y yo le puedo decir que hasta 1999, ¿no?, el asunto no había mucho registro, no había muchos problemas con el narcotráfico. Era una cosa de que uno se encuentra alguna cuestión, pero ahí se capturaba, ¿no es cierto? Se procedía a hacer el procedimiento legal, que se entregaba a la policía, entregaba a los fiscales, o sea, al sistema jurídico. Pero resulta, ¿no?, que a la vuelta de la esquina salían libres estas personas encontradas con droga. Salía libre la embarcación y era encontrada tres o cuatro veces nuevamente capturada. Pues salía, el sistema lo sacaba. Ahora, con el asunto de la droga, obviamente ya el asunto era cuestión de la policía y de la autoridad que procedía a la destrucción. Eso es otro asunto, otro cuento.
1: Capitán, pero perdón.
3: En el 99,
1: a ver, viene el asunto de la... Sí, adelante, siga nomás, no hay problema.
3: En el 99 viene el asunto del puesto de avanzada de los Estados Unidos en Manta, y se firma un acuerdo que duró hasta el 2009. En esta época, por eso parece que usted sí se acuerda, hubieron ya estos eventos, de 8 a 10 eventos, ya hubieron estos eventos de hundimientos de estas lanchas. Y ahí recuerdo que justamente eran lanchas que cumplían dos o tres detenciones. Y ahí ya, entonces uno dice, bueno, si ya tenían tres detenciones, bueno, decía, bueno, no, será justo o no justo que le hundan, ya es un, ya nadie reclamaba por esas embarcaciones, ¿no? Porque así mismo tomaban a las personas y las entregaban a las autoridades para el proceso. Los procesos no le puedo dar razón qué pasaba con esa gente. Se acabó el acuerdo de la base de Manta en el 2009. Imagínense, hasta el 2018 no hay referencia de capturas. O sea, las capturas casi no hay referencia. Y no es que no ha habido droga. O si vieron capturas, no están registradas. Nuevamente, el Estado ecuatoriano del 2018 al 2023 comienzan las capturas en el mar. Con esta misma circunstancia. Interceptación, abordaje, registro y captura con las evidencias, porque eso es lo que pide nuestra legislación, que se le entregue la embarcación, la droga y las personas, porque tiene que haber esa evidencia. Y la Marina, por ejemplo, perdió, se accidentó una guardacostas, me acuerdo que estaba remolcándole a un semisumergible, se hundió por remolcarle en alta mar. Entonces las pérdidas para las partes son grandes, ¿no? Y ahora en el 2023-2024 comienza a subir las capturas de droga. Y con esos acuerdos que comienzan el 25 y ahora se están ejecutando el 26, se ha intensificado esto y están ocurriendo estos hechos.
1: Ahora, comandante, perdóneme una consulta. ¿Es suficiente, digamos, una referencia, una acusación de este sistema de inteligencia para justificar el hundimiento de un barco? Porque es como esa referencia coloquial que hacemos muchas veces en la conversación con amigos, y es que primero le mato y después averiguo, como que no tendría mucha lógica, comandante.
3: Bueno, de acuerdo con la ley, no, pero en estas circunstancias que se está atravesando, hay estas situaciones que se hunden estas embarcaciones, pero no puedes matar a la persona, no hay como matarle, hay que salvar la vida. Eso sí es una ejecución extrajudicial contra las personas. Pero ya si se pierde, si se hunde la droga, si se hunde el barco, el asunto, yo de mi parte no le veo ninguna situación, a no ser que esos informes de inteligencia no sean tan profesionales. Entonces ahí sí estaríamos hablando de una situación ya que desconocemos y nos suponemos de que no sean profesionales los que están haciendo la búsqueda de información sobre los que están en esas actividades ilegales.
1: Comandante, muchas noticias y referencias que se han publicado en el transcurso del último tiempo dan cuenta que el Ecuador es un país de tránsito para el tema de la droga. Muchísima de la droga llega por las fronteras, particularmente por la de Colombia. Pasa por territorio ecuatoriano y sale por mar en un 80-90% a los destinos de consumo. El control, el custodiar el mar se vuelve muy complejo. Hemos tenido estos afanes de instalar los radares, no se han podido concretar y tal, pero los puertos clandestinos, hay muchos, se controla. ¿Qué sucede con este espacio, con esta ruta de la droga que se la hace particularmente por el mar, comandante?
3: Bueno, usted describió muy bien la cadena. Primeramente tenemos que controlar las fronteras y las carreteras. ¿Acaso que hay bastantes carreteras de la frontera norte a Guayaquil? Viene por las carreteras, viene a un lugar que se acopia, que es generalmente en algunas fincas que han sido alquiladas por alguno de estos capos de la droga. Hay armas en los contenedores, no los arma en el puerto. El puerto lo que interviene es justamente en el control. Bueno, si hay 3.000 contenedores, yo no creo que puedan controlar los 3.000, le hacen aleatoriamente. Ahora, ahí viene la corrupción, que esos controles aleatorios van a dejar pasar algunos de los contenedores que salen en buques internacionales. Y este buque internacional va a llegar a los puertos de Amberes, de Europa. Esa es la mayor cantidad de droga. Y la otra es en estas lanchas pequeñas, ¿no? Que las destacan hacia Centroamérica o en el mejor de los casos si hay algún como llegar a Estados Unidos, ¿no? Ahí inclusive dejan la embarcación botada. Muchos son capturados por las autoridades centroamericanas. Otros dejan botada la embarcación, pero dejan hundida la droga con un GPS, algo para que alguien la vaya a recoger luego. O sea, tienen un montón de situaciones que se han descubierto para poder hacer estas acciones. Entonces, ahora, la cantidad de pescadores que están en caletas y la costa, estamos hablando de más de 1.200 kilómetros de costa, más que el asunto fronterizo, ¿no? Entonces, ahí yo creo que es bastante difícil el control de esto. Peor aún en el mar. Si nosotros ahora estamos teniendo éxito, es porque los Estados Unidos nos pone un avión de exploración aeromarítimo, es alguien que vea. Dice, no, los radares no servirán para un poco la costa, pero ahí eso no se puede con radar, se puede con un avión de exploración aeromarítima con las capacidades que tiene Estados Unidos. Ese es el que puede ver esta cuestión, las actividades que están en el mar. Esos son los que localizan primero. Porque ven la traza de las embarcaciones esas veloces que van y pueden hacer un seguimiento. Y luego justamente ahí viene la información y destacan unidades para interceptación. Pero el mar es sumamente grande. A pesar de aquello, es difícil que se pueda actuar 100% sobre el control del mar.
1: Ahora, comandante, esta es la última pregunta, un poco con referencia a lo que le mencionó hace un momento. Finalmente, alguien tendrá que investigar, alguien tendrá que establecer las responsabilidades y conocer exactamente qué es lo que ocurrió. Si en esas investigaciones se establece que esta embarcación no tenía afanes criminales o no tenía afanes ilegales, ¿quién debe responder frente a una situación de estas? No solamente por los seres humanos, que usted bien lo ha señalado, que se protege 100%, se hace todo para proteger, pero estos pescadores han invertido, tienen este barco, tienen esta obra, este medio para su vida. ¿Quiénes deben responder? ¿Las autoridades ecuatorianas o las autoridades norteamericanas? No sé. Esa es una pregunta que me parece claro. Que hay que hacerse. Comandante, por favor.
3: Sí, es una pregunta importante porque, claro, el asunto vienen las personas, están detenidas y van a tener un proceso de investigación con la ley ecuatoriana. Si es que esta ley determina que son inocentes y no ha habido nada ahí o que no han tenido ninguna relación, ahí viene el problema, ¿quién les devuelve la embarcación? Entonces, si hay un acuerdo entre estados y el estado ecuatoriano está autorizando el uso de la fuerza a los Estados Unidos en estas áreas, entonces realmente no tienen que reclamarle a los Estados Unidos, tienen que reclamarle al Ecuador, pues dice, ¿sabe qué? Devuélvame la embarcación porque usted autorizó que me intercepten y ellos me hundan. Ahora lo que ocurre es que la palabra hundimiento en el tema naval al menos no es que está utilizado para la marina hundir. Los Estados Unidos con su poder que tienen están ejecutando esa tarea del hundimiento, ¿no? Que posiblemente le resulte más económico que realizar las operaciones de traer desde 240 millas una embarcación remolcada. Con las dificultades que hay. ¿Qué sé yo? Ya me estoy suponiendo nomás una cosa, porque la pregunta suya es solamente para suponerse.
1: Claro. Muy bien, comandante, qué útil ha sido conversar con usted respecto a lo que ocurre con estas acciones que llevan adelante de modo conjunto las fuerzas de Ecuador con las fuerzas de Estados Unidos. El acontecimiento más reciente es el que se produjo el día de ayer con este pesquero Conquista 2, que fue interceptado y fue destruido por las fuerzas que participan en este acuerdo, en esta alianza. La acusación que se formula es que este barco estaba transportando combustible para abastecer a un navío de mayor magnitud que transportaba drogas. Incluso se ha señalado que quienes estaban vinculados al pesquero Conquista 2 eran o están ligados a los choneros. Hoy ha estado con nosotros Raúl Hidalgo, comandante, capitán naval. Él fue también comandante del cuerpo de guardacostas y nos ha dado su apreciación y su comentario que hoy acabamos de escuchar. Muchísimas gracias a la audiencia y a nuestro entrevistado.
2: Una facción del grupo de delincuencia organizada Los Choneros fue desarticulada en Babahoyo, provincia de Los Ríos, según informó el ministro del Interior, John Reinberg. Para ello, la Policía Nacional ejecutó el operativo Atlas mediante 2 allanamientos.
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2: Cárcel de Cotopaxi detiene a un preso y un guía penitenciario por presunta falsificación de recetas médicas. 2 personas fueron detenidas el pasado martes en el Centro de Privación de Libertad Cotopaxi 1. Se trata de un preso y un guía penitenciario, informó la Policía Nacional. Ellos son investigados por el presunto delito de falsificación y uso de documento falso tipificado en el artículo 328 del Código Orgánico Integral Penal.
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2: El Papa León XIV tendrá en Perú una estatua de 14 metros de altura, la más grande del mundo, en su honor. Agencia EFE. La nota llega desde Lima. El Papa León XIV tendrá en Perú una estatua de 14 metros de altura frente al Océano Pacífico, según anunció este jueves la Municipalidad del Callao, la portuaria ciudad vecina a Lima, capital del país, donde Robert Prevot, estadounidense que se nacionalizó peruano, ejerció como administrador de su diócesis. Neymar atribuye al mal estado de la cancha su lesión en el partido por la Copa de Brasil. Agencia EFE. La nota llega desde Río de Janeiro. Neymar culpó este jueves al mal estado de la cancha del estadio Vila Belmiro de la lesión que lo obligó a abandonar los 45 minutos del partido entre Santos y Palmeiras por los cuartos de final de la Copa de Brasil, en el que el club de Pelé fue eliminado del torneo.
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2: Miguel Ortega.
1: Fuerza Aérea Ecuatoriana inhabilita una pista aérea no autorizada en Santa Elena. Comercio, Migración y Seguridad. José Raúl Mulino y Daniel Noboa estrecharán relación entre Panamá y Ecuador en cita en Guayaquil. Los dos gobiernos prevén firmar un acuerdo migratorio y los términos de referencia para negociar un acuerdo comercial. Tenemos ya aquí en nuestra cabina presencial a Patricio Morales Velasco. Patricio es asesor jurídico del Parlamento Laboral Ecuatoriano. Le hemos pedido entonces al doctor Morales que nos visite, que nos acompañe en los momentos para hablar sobre un tema que ha sido motivo de atención, de noticia, y es la declaración del presidente Daniel Noboa. En días pasados concedió una entrevista y anunció que se propone vender los activos del Instituto Ecuatoriano de Seguridad Social para monetizar, para tener dinero y de esa manera atender las circunstancias complejas de financiamiento que tiene el IES. Ese es el tema que vamos a tratar. Doctor, bienvenido, gracias por acompañarnos. En términos generales, uno podría pensar, estos son bienes, edificios, departamentos, solares, en fin, que son poco activos, poco beneficiosos en términos de recursos, y que conviene utilizarlos para esto. ¿Cuál es la idea y cuál es el planteamiento que ustedes tienen? Buenas tardes.
5: Buenas tardes, Andrés. Siempre un gusto acompañar en sus espacios de opinión. Bueno, en primer término, es necesario que ubiquemos bien las cosas desde una perspectiva estrictamente normativa. El presidente de la República puede ordenar, sí, pero a su delegado al Consejo Directivo del IES. Los bienes del IES, los bienes que son de diferentes fondos, no le pertenecen estrictamente al Ejecutivo. Requieren de un análisis previamente técnico por parte del órgano de gobierno supremo del IES, que es el Consejo Directivo, que está compuesto por el representante de los trabajadores, por el representante de los empleadores y por el representante del Ejecutivo. Entonces, ese manejo lingüístico de comunicación por parte del presidente puede generar este tipo de confusiones al creerse que el Ejecutivo tiene la potestad de ordenar la venta de uno u otro inmueble.
1: O sea, el concepto, el principio de autonomía, dice usted, es el primer la primera observación, el primer comentario que usted hace.
5: En efecto, el artículo 370 de la Constitución de la República prevé que el IES es un órgano autónomo. Es decir, que no puede ser interferido por ningún otro órgano. El 371 ahí sí le da, pero responsabilidad al gobierno, al Estado central, donde dice que tendrá que pagar o contar al inicio del año con el presupuesto para dar la parte que le corresponde al Estado. Pero mucho más importante de esto es lo que dice el 372 de la Constitución de la República. Dice que ninguna institución del Estado podrá interferir en el patrimonio o generar un menoscabo en el patrimonio del IES. Eso puntualmente para que se pueda ubicar el hecho de que no es cuestión de decir el Ejecutivo ordenó la venta y que proceda. En segundo término, no consideremos que es equivocado la venta de ciertos bienes, pero hay que saber diferenciar.
1: Son improductivos, ¿no es cierto?
5: No todos.
1: De estos.
5: El problema es que debemos saber categorizar al respecto de los bienes que le pertenecen a los distintos fondos del IES. Hay los bienes de uso común, hay bienes productivos que están generando ingresos y hay los bienes improductivos. Para que el bien improductivo pase a ser parte de aquellos que necesitan ser vendidos, deben pasar por un informe técnico. Es decir, que se demuestre económicamente que no genera ningún ingreso. Y eso de ninguna manera alcanza a los 2,000 millones que dijo el señor presidente en la entrevista que concedió. No pasa de unos 7 millones de estos valores.
1: Máximo.
5: Máximo. Entonces, y un detalle adicional, Andrés, mucho más importante de considerar. No es cuestión de decir necesitamos liquidez para el IES y vamos a vender los bienes para solventar gastos. No es así. Cada fondo del IES tiene su propia autonomía en virtud de lo que son los bienes que le pertenecen. Es decir, por ejemplo, el fondo de pensiones tiene un edificio. Si yo vendo ese edificio después de haber demostrado que es improductivo, el dinero de ese edificio no puede irse a ningún otro fondo. Tiene que quedarse en el fondo de pensiones para solventar necesidades de ese fondo. No se puede utilizar para solventar necesidades, qué sé yo, del seguro campesino o tal vez para pagar trabajadores en el ámbito administrativo.
1: No, pues. Ahora, lo que ocurre es que muchísimos de esos bienes o de estos activos son producto de acciones que ha llevado adelante en el transcurso del tiempo el IES para cobrar deudas a través de la coactiva, a través de los embargos, en fin. Y se va haciendo de una cantidad de cosas. Los inmuebles están ahí como quiera, entonces usted sabe que hay ese departamento, que hay ese terreno, que hay esa casa, yo qué sé. Pero hay otras cosas. Yo conozco por las circunstancias de un poco de mi trabajo y de mi vinculación, por ejemplo, que se produjo en un momento dado el embargo de unos equipos de televisión, justamente. Y claro, ahí estarán cámaras, estarán trípodes, estarán luces, estarán cables ya podridos prácticamente, dañados, inservibles. Se hace mucho de estas cosas que poco sirven, ¿no?
5: En efecto, esa capacidad coactiva que tiene el IES para cobrar a las personas que le están debiendo le permite llegar a cubrir este tipo de escenarios, sí. Y eso es muy importante en tomar en cuenta porque sí, es necesario que se vendan bienes improductivos. Pero ¿qué es lo que la ciudadanía debería tomar en cuenta y lo que más le debería preocupar? Es el proceso de transparencia por el cual se va a llevar a cabo la venta de ciertos bienes. En el Parlamento Laboral Ecuatoriano nosotros no nos hemos opuesto y decir no, el IES no se vende. No, en absoluto. Es que esto es un asunto que tiene que ser manejado de manera técnica, jurídica y objetiva. Porque nosotros debemos deponer ciertas banderas ideológicas porque no es cuestión de oponerse por oponerse, es cuestión de ser objetivo. Si es que ustedes, gobierno, consideran que para solventar ciertas necesidades de distintos fondos del IES es preciso vender activos improductivos, elementalmente sería absurdo oponerse a aquello. Pero, ¿qué es lo que nosotros como trabajadores o como afiliados esperamos del gobierno? Que sea un proceso neutral, que sea un proceso transparente y público, porque las cosas que se van a vender tienen que estar expuestas al público en general y que no se haga de manera oscura y se venda a cualquier persona.
1: Claro, y tal vez empezar por el avalúo, o sea, si vamos a vender ese departamento, fijar un precio que sea realmente el correcto.
5: Y ahí viene el tema técnico, o sea, viene el análisis técnico estudios, previo.
1: Claro, para resolver si eso vale tanto o vale esa otra cifra, en fin. El otro punto que me parece pertinente, ya que estamos hablando de estas cosas, es la capacidad que tiene el IES para cobrar las deudas, porque yo conozco que asimismo hay una cantidad de deudores privados, porque ya la deuda pública tiene otro tratamiento, pero privados. Antes había inspectores, iban a las empresas, iban a las oficinas y hacían investigaciones. Ahora, ¿qué estará pasando con las deudas de los privados al Seguro Social?
5: Como sucede en otras instituciones, creo que es necesario una capacitación y un mejoramiento en lo que se debe entender como el servicio público, que en este caso es del IES. Los funcionarios públicos que están frente a estas obligaciones de cobros, de análisis, de estudios, de investigaciones, tienen que ser estrictamente capacitados para evitar cualquier vulneración de derechos. No solamente se da en ese tipo de cobros o deudas, sino, por ejemplo, cuando hay problemas con respecto a los montepíos.
1: Ah, ese es otro.
5: Entonces, las investigaciones son muy escuetas, son muy básicas, y llegan a vulnerar derechos constitucionales de aquellas personas que sí necesitan la atención de la prestación del Seguro Social, pero también deben clarificar ciertos aspectos, pero es muy tajante, y como bien manifiesto, o sea, ese empuje por cobrar no se demuestra en el servicio que presta directamente.
1: Es que ese es el problema. Hay una cantidad de empresas que deben o sea, es un buen negocio deberle al Seguro Social porque no te van a cobrar nunca.
5: Claro que sí.
1: Antes sí eran muy activos y había esto de los embargos, las incautaciones, en fin, se conocía que habían intervenido en determinada empresa. Desde hace algún tiempo ya esas actuaciones ya no se hacen. Ahora, respecto a la venta de los bienes, una cosa es vender, y la otra es en qué se va a usar ese dinero.
5: Exactamente.
1: Entonces, que se use bien y, o sea, que se destine adecuadamente.
5: Es preciso que los radioescuchas entiendan también que ya existe un reglamento emitido por el Consejo Directivo, si no me equivoco, es de 716, en donde ya se emitieron los parámetros por los cuales se pueden vender los activos. Y se entiende claramente de esa resolución, como había manifestado antes, que lo que se venda que le pertenezca a tal prestación debe quedarse en esta prestación, sí, principalmente. Sí. Porque de lo contrario sería tapar un hueco para abrir otro. Quieres quitarle la plata a un fondo en específico para salvar a otro y mientras se mantiene los déficits de donde salió el dinero. Pero principalmente considero que el Ejecutivo, para poder soltar este tipo de pretensiones, de estas ideas, es ser objetivo, insisto, y entender que lamentablemente ha venido cometiendo los mismos errores de gobiernos pasados al desatender la deuda que tiene el Estado central con el IES. Porque de ahí es donde viene el problema de fondos. Si es que no se paga, si no me equivoco, en el último estudio es 40,000 millones de dólares que le debe el Estado central al IES. Y se encuentran pagando solamente con bonos, que lo único que están siendo son más activos para el IES, que no generan de ninguna manera un flujo de dinero para poder cumplir con las prestaciones que el IES, tanto constitucional como normativamente, tiene que entregar a todos los afiliados.
1: Ahora, el tema de fondo, bueno, hay dos temas importantes. Uno es la deuda que tiene el Estado, que es estos 40,000 millones. Y otro es que el IES empieza a reducir sus niveles de ingreso. Los aportes que hacemos los afiliados se van reduciendo y más bien van aumentando los pensionistas, los jubilados.
5: Precisamente.
1: Entonces, ese desfase, que obedece mucho al tema demográfico, porque la gente está viviendo más tiempo y entonces los jubilados están cobrando más tiempo también de sus afiliaciones.
5: Si bien el análisis es técnico, es preciso que se pueda comprender que la única forma de solucionar el déficit de la caja fiscal del IES radica exclusivamente en la generación de empleo. Pero el empleo tiene que ser digno. Porque si nosotros generamos cualquier tipo de empleo que lo único que hace es precarizar ciertos derechos constitucionales, como es el derecho a acceder a la seguridad social, mal haríamos en creer que los nuevos trabajadores que ingresan al mercado del trabajo van a aportar al seguro social. Primero, porque no es una institución que esté generando confianza en la ciudadanía. Segundo, porque las plazas de empleo en la actualidad no son tan amplias. Y tercero, porque el empleo que se ofrece es precario. Generalmente se entrega la posibilidad de trabajar bajo supuesta relación de dependencia, pero no se paga la prestación al seguro social por parte del empleador. Y obviamente, mientras más va pasando el tiempo, como tú bien manifiestas, hay más pensionistas, hay más jubilados, pero hay menos trabajadores que aporten al seguro social.
1: Pero bueno, esa es la razón, y esto se ha hecho algunos intentos y no se resuelve. Pero esta venta de activos que dice el presidente que podría lograr, tú señalas que no se va a llegar a esa cifra, pero usemos la cifra del jefe de Estado, son 2,000 millones. Lo que va a ocurrir es que es un dinero que se va a ir perdiendo en el transcurso del tiempo. Entonces el patrimonio del IES se va perdiendo. Entonces lo que hay que resolver es el tema sustancial.
5: Y es que precisamente ese es el inconveniente. Si es que de alguna manera el Ejecutivo pretende vender la totalidad de los activos del IES, entre los cuales están terrenos, etcétera, ¿no es cierto? ¿Va a destinar ese dinero para cubrir necesidades? Ese dinero se va a deshacer como el agua. Y el IES va a permanecer con el déficit que se tiene y va a empeorar la situación.
1: Porque vamos a perder los bienes, los activos, el patrimonio, lo vamos a perder. Y no se va a resolver el asunto de fondo, y entonces en 5 años, no sé, en 4 años, lo que sea, otra vez vamos a tener el hueco.
5: Precisamente, y esa es la preocupación que debe mantener la clase trabajadora, quien es parte, si no podríamos decir los dueños directos de la seguridad social. Lo que realmente debe preocupar es aquello. Si es que se vende el patrimonio del trabajador o de los trabajadores o de los afiliados, ¿qué se va a hacer con ese dinero? ¿Y dónde va a terminar el destino del IES si esa plata se va a incurrir en otro tipo de gastos?
1: Claro. Bueno, ahorita le estamos comentando esta declaración del presidente. Habrá que ver cómo se implementa y cuáles son un poco los preceptos ya más sólidos para ver de qué manera se propone esta venta de estos activos, ¿no? Eso habrá que ver.
5: Es que, como manifesté, es importante ubicar la situación. Que la ciudadanía conozca que no es cuestión de ordenar la venta así nada más, porque el IES no le pertenece al Estado. El IES es autónomo y le pertenece a los que aportan. Obviamente también tiene una corresponsabilidad del Estado por el aporte que constitucionalmente tendría que dar, que está pendiente, y también de los empleadores que forman parte. Entonces, las decisiones de alto gobierno que se tienen que llevar a cabo en el IES, como es este, tiene que ser consensuado entre empleadores, trabajadores y el Estado.
1: Sí, señor, muchísimas gracias por haber asistido a esta convocatoria. Ha sido el doctor Patricio Morales Velasco. Él es asesor jurídico del Parlamento Laboral Ecuatoriano. Y le hemos pedido a Patricio que nos visite con el propósito de conocer lo que piensa este sector de los trabajadores en torno a la iniciativa del presidente de vender los activos improductivos del Instituto Ecuatoriano de Seguridad Social. Gracias entonces a nuestro entrevistado y a la audiencia.
2: Son las 17:58.
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0: Son las 18 horas. 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
3: Tres presos trasladados desde la cárcel de Loja al centro penitenciario de Azuay por seguridad. Un total de 53 personas privadas de la libertad fueron trasladadas desde el centro de privación de libertad Loja 1 hacia el centro de privación de libertad Azuay 1, informó el Servicio Nacional de Atención Integral a Personas Adultas Privadas de la Libertad y a adolescentes infractores SNAI. En el procedimiento intervinieron la Policía Nacional, las Fuerzas Armadas y el Cuerpo de Seguridad y Vigilancia Penitenciaria. Responde a una estrategia integral de seguridad penitenciaria orientada a recuperar, mantener y fortalecer el control del Estado en los centros de privación de libertad.
1: Internacionales.
3: Colombia captura a dos presuntos cabecillas del tren de Aragua buscados por Estados Unidos. Las autoridades colombianas capturaron este jueves a Richard José Espinal Quintero, alias El Coti, y Henderson Adrián Villarruel Luque, alias El Patón, presuntos cabecillas del tren de Aragua y buscados por Estados Unidos, según informó el presidente de Colombia, Abelardo de la Espriella. Oscar Zambrano no fue inscrito para jugar la Premier League con el Hulk City. Oscar Zambrano regresó al Hulk City como un fichaje que generaba bastante expectativa para tener su primera experiencia en la máxima división de Inglaterra. Sin embargo, el volante ecuatoriano no fue inscrito para jugar en la Premier League.
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1: Darío Benedetto fue el gran protagonista del triunfo de Barcelona Sporting Club sobre Independiente del Valle. El delantero argentino marcó el 2-1 en el minuto 100 del global y aseguró que los toreros fueron justos ganadores del partido. Fuimos mejores y justos ganadores, manifestó el Pipa después del encuentro disputado.
2: Atención, Pavel Muñoz, alcalde de la ciudad de Quito, reconoce irregularidades en compra de 6 camiones recolectores de Emaseo. Ecuador y las Naciones Unidas activarán red humanitaria país frente a los riesgos del fenómeno del Niño. El SRI se pone al día con la devolución del IVA para adultos mayores y personas con discapacidad. Vamos a presentar inmediatamente un diálogo sobre un tema que tiene que ver con la ley orgánica reformatoria a varios cuerpos legales para el fortalecimiento de las capacidades institucionales del Estado frente al crimen organizado. Este proyecto de ley lo conocemos coloquialmente como ley antimafias. El Parlamento está muy entusiasmado en llegar adelante o en llevar adelante este proyecto de ley, cuyo propósito han señalado sus promotores es tener una norma que permita ser mucho más eficiente y cumplir de modo más adecuado y tener más fortaleza para enfrentar al crimen organizado. Hoy está con nosotros el abogado Juan Javier Santos. Le hemos pedido a Juan Javier que nos dé su apreciación sobre esta ley antimafias y la conveniencia de que esta sea promulgada. O de lo contrario, vamos a escuchar su opinión, cuáles son los cuestionamientos que se formulan. Así que, bienvenido, gracias por estar esta tarde en Radio Quito y Platinum. ¿Cómo debemos entender este proyecto de ley cuyo nombre, digamos en términos periodísticos, es Ley Antimafias? Buenas tardes, adelante, le escuchamos.
3: Buenas tardes, Andrés, un placer estar aquí, muchas gracias por la invitación. Esta ley antimafias tiene cosas positivas. Por ejemplo, algo que me gustó es que crean al colaborador externo. El colaborador externo es la persona que de asesoramiento tecnológico, financiero, contable, incluso podemos los abogados.
2: Perdimos el contacto, Juan Javier. No sé si hubo algún problema con su equipo. Estábamos escuchando muy bien y de pronto se interrumpió. Quizás podamos restablecer la comunicación. Estamos conversando con Juan Javier Santos para conocer su apreciación respecto a esta, la denominada Ley Antimafias. Este proyecto pasó ya el primer debate en la Asamblea Nacional. Eso ocurrió el pasado 27 de agosto y debe continuar su trámite en la Comisión de Soberanía e Integración. Ahí, Juan Javier, hay algún problema. Ahí estamos perfecto. A ver.
3: Perdón, disculpe.
2: No, sí. Ahí estamos, no, correcto. Sí. Adelante con su exposición, por favor.
3: Muchas gracias por la invitación, estimado Andrés. A ver, este proyecto de ley tiene cosas muy positivas, que es la figura del colaborador externo. Esta figura prácticamente lo que hace es que las personas que den asesoría contable, tecnológica, financiera, o que financie esto de forma externa, incluso puedo yo, de la forma que esté de redactada, si yo conozco que el fin para esta organización es para fines delictivos, yo como abogado puedo tener problemas. Es decir, yo puedo ser considerado como colaborador externo. Por lo tanto, se acabaron esto de ir donde el abogado a decirle, oye, quiero cometer quiero lavar este dinero, dime cómo hacerlo legalmente. Se acabó eso de ahí, por ejemplo. También al contador, dime cómo puedo lavar esto. Se acabó eso de ahí. Entonces, eso es positivo en el proyecto de ley. También me gusta las facultades que le dan al fiscal para que pueda inmovilizar carga, exportación, para que puedan, en lo que son mercancía perecible, la puedan inmovilizar, puedan inmovilizarlo y puedan hacer la inspección en 24 horas. Esto en el caso, por lo que conocemos, hay tanta fruta de Ecuador que es contaminada en el exterior. Tiene cosas buenas, pero incluso el proyecto de ley tiene un nombre que se denomina también para el fortalecimiento de las instituciones del Estado. Este proyecto de ley realmente no fortalece las instituciones del Estado, se mantiene las instituciones, lo que hace es que cambia, reforma algunos delitos, crea nuevas figuras, nuevos delitos también, por ejemplo, a las personas que si por tema de delincuencia, tú no puedes salir de tu barrio porque te están extorsionando, hay una pena ahí, ahí se crean nuevos delitos. Pero, y también en la ley de extinción de dominio también se permite, por ejemplo, que las fundaciones o puedan utilizar los bienes que son incautados, o permite que los bienes incautados se puedan vender anticipadamente, y que luego, si la persona es declarada inocente, pues tenga el Estado pues que resarcir económicamente a la persona que es declarada inocente. Sin embargo, no se fortalece el Estado, se mantiene lo mismo. Es decir, modifican el COIP, el Código Orgánico Integral Penal, la ley de extinción de dominio y una reforma al Código Orgánico de la Función Judicial, para que los abogados, que es una consecuencia lógica si cometemos un delito, de que nos inhabiliten la licencia por el tiempo que dura la pena. Si no recuerdo, pero sí, el tiempo que dura la pena. Por lo tanto, no veo cómo se va a fortalecer al Estado, a la policía, a los militares. No lo veo en el proyecto de ley. O sea, el nombre es muy largo, pero en la práctica lo que hace es, se mantiene el Estado tal cual como está y tenemos nuevos delitos.
2: Ya, Juan Javier, vamos entonces por partes. Habrá que señalar que nuestro entrevistado se encuentra en Argentina, y quizás un poco las condiciones de la comunicación tienen complicaciones, pero ahora está perfecto, de modo que tranquilo, Juan Javier. El tema es, por ejemplo, el rol que tienen los abogados. Se supone que toda persona tiene derecho a una defensa, incluso cuando no logra contratar una defensa, cuando no logra tener un abogado, el Estado le provee un abogado, y para eso son los abogados, los defensores que hay por parte del Estado. En este caso, podría uno pensar que si esto se aprueba, y esta idea de que los abogados que están involucrados o que están defendiendo a narcotraficantes pueden ser penados, ¿cómo explicar y cómo podemos entender esta propuesta? Por favor, Juan Javier.
3: No, los abogados no podemos, por defensa técnica, la ley establece que la defensa técnica no sería considerada para ese delito. O sea, si yo estoy defendiendo a un narcotraficante, por ejemplo, o una persona que se presume que es narcotraficante, ¿no? Porque todos somos inocentes antes de que un juez nos declare así en un tribunal, yo no cometo ningún delito. Ah. Otra cosa es que yo estoy asesorando a esta persona para crearle una estructuración patrimonial, societaria, con muchas compañías para que pueda lavar dinero. Ahí sí, yo como abogado me voy preso, colaborador externo. Si es que esta persona la están acusando y me viene, me tocan la puerta y yo lo quiero defender, ahí no.
2: Claro, eso me parece fundamental. Si un abogado está colaborando para el delito, si está colaborando para crear la estructura, para asesorar, en fin, ahí sí. Pero ya en la defensa, como usted bien señala, corresponde. Ahora, este proyecto de ley antimafias crea nuevos tipos penales, por favor, Juan Javier.
3: Sí, básicamente lo que está creando, por ejemplo, a las personas... Esto es justamente pensado para quienes sufren de extorsiones, ¿ok? Entonces, si es que estoy confinado a un espacio, por ejemplo, y no puedo salir porque estoy, por ejemplo, rodeado de estos grupos de delincuencia organizada, estas personas, hay un nuevo delito. No recuerdo el nombre exacto, porque los delitos en el cual son nuevos, son largos, pero eso se está penando. Eso es algo nuevo, novedoso. También, como expliqué, fue la figura del colaborador externo, que es lo más importante, lo que a precio de mercado. Y si cuando yo te expropié estas cosas, las vacas valían más antes y ahora valen menos, ¿cómo va a ser? No tenemos eso, no tenemos esa respuesta. Pero es menos peor a que lo que sucede hoy en día, que es, en el caso de los bienes perecibles, todo se daña, los vehículos pasan almacenados y se terminan dañando, y de repente desaparecen piezas. O sea, hay cosas menos peor, o sea, la ley es menos peor de lo que está hoy en día con respecto al trato de los vehículos y de los bienes perecibles.
2: Esto que hemos repetido varias veces durante este diálogo, Juan Javier, de la presunción de inocencia. El Estado tiene que esforzar y llevar adelante todas sus capacidades para combatir a estas mafias, a estos grupos de delincuencia organizada, a estas bandas criminales, pero también tiene que preservar o respetar la presunción de inocencia. ¿estos elementos están equilibrados en la ley? Y hago esta pregunta porque mientras estamos conversando, uno piensa en el ejemplo, en la experiencia de El Salvador y del presidente Bukele. Me parece que ahí se llevó adelante toda esta ofensiva que parecería que es exitosa porque ha logrado pacificar al país, pero atropellando y enfrentando ciertos cuestionamientos de derechos humanos y tal. Entonces, insisto en la pregunta, ¿la ley antimafias logra equilibrar estos dos objetivos? Por favor, doctor.
3: Por supuesto que no logra, equilibrar estos objetivos. La ley realmente, si nosotros vamos al caso de El Salvador y algo que trataron de hacer en esta ley y que no pasó luego del primer debate, o sea, en el informe para el primer debate, era que querían que incluso se tomen símbolos como tatuajes, que es lo que se hizo en El Salvador. En El Salvador uno se va preso y por eso es que obtuvieron a todas las mafias por cómo te ves, no por la acción, no por lo que hacemos. Entonces yo tenía un tatuaje que me parecía una de las mafias allá en El Salvador, de las bandas, pues me iba preso. Así sucede en El Salvador, por eso es que Bukele se llevó a todos. Y muy probablemente hay personas inocentes, no sabemos. Eso en Ecuador se quitó. Entonces, sí, en la asamblea se hubo un filtro, porque gracias, en buena hora, en el Ecuador, fueron muchos académicos y dijeron, ¿sabes qué? Esto está mal. Hicieron muchas observaciones, que están en el informe para el primer debate. Pero trataron de aplicar cosas que sirvieron en El Salvador, pero no sabemos qué sucede en esos centros penitenciarios. Y luego lo que se ha mantenido básicamente, lo que se buscaba en un principio era llegar a una forma rápida para tener a estos grupos de delincuencia organizada, pero de una forma en que se violaban los derechos humanos de una forma brutal, se logró eliminar. En lo que CODA hoy en día es nuevos delitos donde, desde mi criterio, no se vulnerarían los derechos humanos realmente, porque tampoco toca la parte procesal. Y la parte procesal, incautar los bienes perecibles, no lo veo como algo malo realmente. Muy probablemente la Corte Constitucional luego sale con algo e indique, ¿saben qué? Los vehículos no, puede decir, y solamente los bienes perecibles, no sabemos. Pero siempre y cuando se pueda resarcir a la persona, al procesado, si es que declarado de forma inocente. Entonces yo no veo acá con este proyecto de ley, al no atacar las defensas procesales, al menos en el Código Orgánico Integral Penal, y como indiqué, la ley de extinción de dominio no toca prácticamente nada más que esta incautación anticipada, que se vulneren los derechos humanos de las personas realmente. La parte procesal la tenemos muy bien garantizada por escrito, otra cosa es la práctica.
2: Ya, vamos a ir cerrando, ya vamos terminando, pero claro, para tener una concepción mucho más amplia, mucho más general de lo que ocurre con esta iniciativa, quisiera pedirle su apreciación y si nos puede dar alguna información de lo que contiene este proyecto sobre el fortalecimiento de ciertas entidades, ciertas instituciones. Hay una que juega un papel fundamental que es la UAFE. La UAFE con este proyecto tiene otras responsabilidades, tiene más fuerza, no sé, ¿qué ocurre con la UAFE y si la incorporan, si está incluida en alguna de estas reformas? Por favor, doctor.
3: La UAFE está muy fortalecida con la ley de la materia, con la ley para la erradicación. Es muy largo la ley, nuestra ley de prevención del lavado de activos, pero la ley que tenemos que entró en vigencia en 2024, en julio de 2024, con su reglamento y la normativa secundaria, y que tiene también los demás órganos de control, como las superintendencias, es bien fuerte. O sea, al menos normativamente. Esta ley realmente no toca eso, no toca nada con respecto a la UAFE. No, ya sabemos que si se hace la normativa de lavado de activos, las entidades reguladas, las personas que están, las actividades reguladas para que tienen que notificar hacer prevención de lavado de activos, eso ya lo tenemos, está en la ley de 2024, ha avanzado bastante. Cada vez hay más control por parte de la UAFE, más costo por lo tanto al empresario para justamente hacer estos reportes, ya existe, pero en este proyecto de ley realmente no hay nada que fortalezca institucionalmente, o sea, no me modifica esta ley a instituciones del Estado, solo toca el Código Orgánico Integral Penal, delitos, ley de extinción de dominio, ley de extinción de dominio únicamente la parte con respecto a las incautaciones anticipadas que indiqué, y la ley de Código Orgánico de la Función Judicial para inhabilitar a los abogados. Nada más. No me toca nada el UAFE, ni el directorio, nada. Se vende bonito, pero en la práctica no es como se dice.
2: Ya, vamos a terminar, y la última consulta tiene que ver con, me parece, la propuesta sustancial, profunda, que probablemente nuestros oyentes se están haciendo. Con esta iniciativa, con esta propuesta de reforma a varias leyes, entre esas la que más se reforma es el Código Orgánico Integral Penal, con esta ley antimafias, se logra combatir a los carteles, a las redes, a los grupos, a las mafias, o solamente se enfrenta, yo diría, pequeños escalones, pequeños eslabones de la criminalidad, Juan Javier?
3: Lo que hace este proyecto de ley realmente es crear nuevos delitos para cosas que se podían hacer, que se pueden, como está actualmente el Código Orgánico Integral Penal, que se pueden igual perseguir con otras figuras. Básicamente lo que están es dividiendo ciertas conductas, aumentaron las penas, pero realmente no en la práctica yo veo que no va a cambiar mucho, porque la parte estructural, la parte fuerte que deberían atacar es la función judicial con respecto a los fiscales, a los jueces, la protección de los jueces, que recordemos que no hace mucho un juez de Quito anticorrupción le quitaron la escolta policial que lleva el caso de este albanés que está condenado por narcotráfico. Entonces, mientras no se ataque estas conductas para fortalecer la institución del Estado, realmente pueden crear miles de tipos de delitos, pero yo realmente no veo que se haya fortalecido el Estado ecuatoriano ni la seguridad con este proyecto de ley. Lo único bueno que me gusta es la parte del colaborador externo, que acá les va a poner un estate quieto a los abogados que planifican patrimonios de narcotraficantes, los contadores y todas esas personas para que puedan ser perseguidas.
2: Ese, al parecer, es el elemento más fuerte y que le han puesto mayor intención, mayor afán. Quiero agradecer a Juan Javier Santos, él ha estado con nosotros, nos ha recibido para desarrollar este diálogo y para conocer, tener algunos elementos de lo que contiene esta propuesta de ley que lleva adelante la Asamblea Nacional. Ya se ha discutido en un primer debate y claro, estamos atentos para ver de qué manera esta ley puede contribuir a este afán, a este anhelo que tenemos todos los ecuatorianos de lograr la seguridad y desbaratar a estos grupos criminales que operan en el país. Muchísimas gracias a nuestro invitado, Juan Javier Santos, que nos ha comentado algunos de los elementos que contiene este proyecto de ley, la ley antimafias, como se la conoce coloquialmente. Muchas gracias a nuestro entrevistado.
1: El ex presidente ecuatoriano Lenín Moreno solicitó a la justicia la suspensión condicional de la pena de 5 años de cárcel que recibió por el delito de cohecho. La medida permitiría sustituir la privación de libertad por el cumplimiento de una serie de obligaciones y medidas. La justicia analizará la petición el próximo lunes. Moreno presentó la solicitud junto con su esposa, Rocío González, su hija, Irina Moreno, y sus hermanos, Edwin y Guillermo, quienes recibieron condenas de 2 años y 6 meses de cárcel. Otros 7 sentenciados también realizaron el mismo pedido.
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1: Sepelio de Michelle Sensi Contugi y Stephanie Holligen se realizó de forma privada en Parque de la Paz. El velatorio y sepelio del ex ministro de gobierno y director del Centro Nacional de Inteligencia, Michelle Sensi Contugi, y su esposa, la diseñadora ecuatoriana Stephanie Holligen, se cumplieron este jueves bajo un fuerte dispositivo de seguridad y en medio de la privacidad solicitada por sus familiares. El presidente Noboa y varios ministros de Estado participaron en los actos fúnebres. El sepelio se inició desde la tarde de ayer, 2 de septiembre, hasta las 17 horas de este jueves, a las 11 horas que se realizó una misa y finalmente a las 17 horas se dio el último adiós de Cenci Contugi y Holihan. La ceremonia se realizó en el Camposanto Parque de la Paz en La Aurora, donde desde horas de la mañana se desplegaron policías, militares y custodios vestidos de civil en distintos puntos del cementerio y en los alrededores de la sala de velación asignada para la pareja. Vehículos de Ecuador tendrán un dispositivo electrónico de identificación. Las reformas a la ley de tránsito que fueron aprobadas este 3 de septiembre en la Asamblea incluyen la creación del dispositivo electrónico de identificación vehicular. ¿De qué se trata? El documento dice que es un dispositivo tecnológico de carácter obligatorio, el cual servirá para la identificación, verificación y control automatizado de vehículos a nivel nacional.
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1: El vicepresidente de Estados Unidos, J.D. Vance, minimiza el conflicto con Irán. Yo no lo llamaría una guerra, dice Agencia EFE. La nota llega desde Washington. El vicepresidente de Estados Unidos, J.D. Vance, minimizó este jueves la magnitud del conflicto con Irán al asegurar que él no lo calificaría como una guerra al cumplirse más de 6 meses del inicio de las hostilidades.
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1: Enner Valencia falló un penal, pero Boca Juniors avanzó a cuartos de final de la Copa Argentina. Boca Juniors empató 0-0 con Vélez Sarsfield y se impuso 4-3 en la tanda de penales para avanzar a los cuartos de final de la Copa Argentina 2026. Enner Valencia ingresó en el segundo tiempo y falló su lanzamiento desde los 12 pasos. El delantero ecuatoriano entró en el minuto 61 en reemplazo de Miguel Merentiel. Durante el tiempo reglamentario tuvo poca participación y su única ocasión fue un cabezazo que se marchó por encima del arco de Vélez.
2: Está con nosotros el profesor Gabriel Hidalgo. Gabriel es un analista, un observador de los temas políticos y sociales del país. Le hemos pedido que nos permita conversar unos minutos para revisar algunos aspectos del momento político electoral que enfrenta el Ecuador. Decir antes de empezar esta conversación que Pachakutik tiene hasta el 4 de septiembre para salvar la candidatura de Luisa González en Manabí, mientras que el Consejo Nacional Electoral aplicará conteo rápido para la elección de alcaldes y prefectos en las elecciones del 29 de noviembre. Doctor Hidalgo, bienvenido. Gracias por estar en Radio Quito y en Platinum. Hay una serie de episodios en el panorama político electoral del Ecuador, pero hay uno que tiene una enorme potencia y que no sé si pueda tener una influencia en la definición electoral del domingo 29. Me refiero a la extradición o a la llegada a territorio ecuatoriano del exministro del Interior, José Serrano. Muchos observadores dicen que este es uno de los golpes más fuertes que se ha dado en el transcurso de los últimos años. Desde la perspectiva de las elecciones, ¿esto puede cambiar un poco el panorama y la decisión del 29 de noviembre, Gabriel? Buenas tardes.
4: Buenas tardes, Andrés, yo estoy encantado de compartir con usted con su público. Muchas gracias por esta invitación. Vamos a ver. Según los informes que nosotros hemos podido conseguir a través de distintos medios de análisis de la opinión pública, el principalmente beneficiado de estas medidas de orden judicial, de orden migratorio y de orden internacional es el gobierno nacional y es el presidente de la República como actor político central de esta circunstancia. Efectivamente, él y su gobierno resultan beneficiados, porque hay tres cosas que se pueden decir que fortalecen su trabajo político. Por ejemplo, fortalece la imagen de liderazgo, de autoridad, de lucha en contra de la impunidad, de cumplimiento de, digamos, promesas de lucha en contra de la impunidad. Pero de ahí a concluir que hay una correlación entre ese fortalecimiento y alguna forma de influencia en las elecciones seccionales, hay una enorme distancia, enorme. La respuesta es no, no van a influir, al menos no todavía, porque todavía tienen que suceder muchas cosas en el orden judicial. Es decir, estamos recién septiembre y las elecciones son en noviembre. Entonces vendrán nuevos elementos del funcionamiento del procedimiento judicial y vendrán nuevas noticias. De tal manera que tiene que suceder algo extraordinario para que este evento en particular llegue completo al evento electoral, por un lado. Y por otro lado, ¿por qué no es tan importante? Porque las elecciones seccionales, salvo Quito, ¿no?, o salvo los centros urbanos más poblados, donde hay mayor influencia del funcionamiento de la política en el orden nacional, ¿no?, las ciudades intermedias, no les interesa mucho lo que sucede en Quito, no les interesa lo que sucede en las ciudades más pobladas. Ahí las elecciones se resuelven de acuerdo a los problemas territoriales, locales, del funcionamiento de las élites, particularmente locales. Y eso, digamos, responde a otra dinámica de organización de las elecciones.
2: Ahora, Gabriel, estas son unas elecciones particulares, puesto que no hay un comportamiento, como usted bien señala, nacional. No hay una conducta nacional, sino más bien fragmentada, seccional, como se ha dicho insistentemente, y vamos a tener candidatos de cantones, de provincias, incluso parroquiales. La consulta es, el partido nacional, la organización política nacional, prácticamente no existe, salvo ADN, que tiene, me parece, alguna estructura nacional. El resto están en muy malas condiciones, incluso el correísmo está muy afectado, muy debilitado. Entonces, como son elecciones locales, las figuras tienen que tener un carácter más de caudillo, de cacique, de figura de la ciudad, del cantón. Ese va a ser el componente ya ni siquiera ideológico, ¿no? Porque la ideología ya no está ahí, pues ya no aparece, sino porque me creen más, porque fui un protagonista importante en el pasado, porque soy respetado en la comunidad, no sé, porque me conocen, porque me ven, porque saludan en la calle, en fin. ¿Qué ocurre con el perfil, digamos, del candidato local, Gabriel?
4: Muy bien. Son alrededor de 222 municipios en el Ecuador. Y en Quito tendemos la tendencia de creer que podrían comportarse estos dos centenares como se comporta el voto en Quito. Incluso en Quito es muy sofisticado, muy complejo de entender. Por un lado. Por otro lado, cuando las ciudades son pequeñas, vamos a ver, son alrededor de 10 o 12 ciudades las que superan los 250 mil habitantes en el Ecuador, concentrando alrededor del 70% de la concentración electoral del país, ¿no es cierto? Entonces, digamos, en estas ciudades intermedias, donde la relación entre ciudadanos, entre vecinos puede ser más estrecha, lo que usted dice es un indicador fundamental de la relación entre candidatos, candidaturas y electores. Digamos, es más fácil tener acceso personal al candidato y conocerlo en persona y confiar en él o en ella, por un lado. Por otro lado, como es más fácil tener acceso, entonces es más fácil identificarse, ¿no? Entonces, en ese sentido de identidad, ¿puede algún candidato tener alguna forma de vínculo con este proceso judicial en marcha, ¿no? Inmediatamente después de la deportación del exministro Serrano, y al poner su humanidad, sus pies en territorio ecuatoriano, se activa inmediatamente la boleta de captura. Eso fue lo que ocurrió. Entonces lo llevaron a la cárcel del encuentro. Entonces ya entra en una situación comunicacionalmente desfavorable en términos de construcción de una imagen de un ministro poderoso, intocable. todos los políticos, todas las políticas que ahora sean candidatos y que tengan alguna forma de vínculo en las localidades resultan perjudicados, pero serán casos muy excepcionales. Habrá que hacer un estudio sociológico muy profundo para mirar el comportamiento de las élites en esas localidades y mirar si hay alguna forma de influencia en el comportamiento de los electores. Porque también es cierto lo que dice usted, que bueno, tal vez trabajó, estuvo vinculado, hay alguna relación de parentesco con el exministro Serrano, y eso no sea un indicativo para el funcionamiento de las elecciones a nivel territorial. Digamos, entonces, no, lo que vaya a suceder es todavía muy impredecible, pero yo me anticipo a repetir que esta particular coyuntura no va a modificar, al menos no en la mayoría de los 222 municipios en donde se celebran elecciones locales.
2: Ahora, Gabriel, el rol del presidente en una campaña, sabemos, y tal como usted lo refirió hace pocos instantes, él no es el actor, no es el protagonista sustancial, porque no está de candidato. Los candidatos en cada comunidad, en cada provincia o ciudad, son los actores fundamentales. Pero el rol del presidente tiene una fuerza, tiene una influencia muy importante, como todos sabemos. Entonces usted bien ha señalado que el presidente ha tenido un repunte en su aceptación, en su imagen, en fin, en estas encuestas que se ha podido conocer. ¿Qué ocurre frente a la votación? Porque habrá que ver en qué condiciones llega el jefe de Estado a noviembre, si llega fortalecido o debilitado. No olvidemos que se habló en un momento dado, Gabriel, de la posibilidad de una consulta popular para el tema del Consejo de Participación Ciudadana y Control Social en torno a las competencias, a las responsabilidades de este ente. Y el presidente se echó para atrás, probablemente pensando en que no va a tener una aceptación, una victoria. En estas elecciones, el presidente diciendo, voten por ADN, ¿va a lograr que sus candidatos se fortalezcan y que ganen en la mayoría de cantones y provincias, por favor?
4: Es posible, pero eso, digamos, es necesario, pero no es suficiente, se dice en la metodología de la investigación. Con eso no es suficiente, es necesario, ¿no? Es necesario tener una figura fuerte, pero no es suficiente. ¿Con qué se cumple el indicador de suficiencia? Con un partido político organizado y fuerte. Y el partido del presidente Noboa es débil. No tiene estructuras militantes sólidas, no tiene una presencia, digamos, un mecanismo de extensión en el territorio que le permita abarcar la mayor cantidad de espacio a través de la campaña, y no tiene, por tanto, la capacidad de poder movilizar esfuerzos electorales con ese nivel de eficacia. Entonces, si tuviera un partido político fuerte y puede capitalizar este conjunto de pequeños triunfos comunicacionales a nivel electoral, entonces podría sí presidencializar las elecciones como se han presidencializado, con presidentes fuertes que han tenido partidos fuertes. Pero esta no es la circunstancia del presidente Noboa. El presidente Noboa tiene un partido débil. Entonces tiene que confiar en los liderazgos locales para poder impulsar candidaturas del oficialismo en las localidades. Entiendo que ha conseguido tener relación, ha conseguido el partido del presidente Noboa inscribir a candidatos, algunos de ellos fuertes, a nivel de prefecturas, a nivel de alcaldías. No sé si haya conseguido el trabajo de todas las alcaldías, de todas las prefecturas, pero me parece que ha hecho en ese sentido un trabajo en los principales municipios o en las principales provincias, en términos presupuestales, en términos de población, incluso también en términos simbólicos, pero esto tampoco es suficiente porque hay que mirar el funcionamiento de los otros candidatos que podrían hacerle frente. Es innegable que los candidatos vinculados al oficialismo tienen ventajas vinculadas a la relación que puede establecerse con el poder al momento de las ofertas de campaña o del vínculo con el partido del presidente, que no deja de ser fuerte por el hecho de estar vinculado con la administración, no deja de ser fuerte, pero también es cierto que allí donde hay un espacio tan fragmentado de competencia de partidos, puede ocurrir cualquier cosa, es decir, pueden ocurrir sorpresas, lo que se denomina los outsiders de la política. Puede ocurrir el mismo fenómeno en las elecciones locales.
2: Gabriel, quisiera que se detenga un segundo para conocer o para dar a conocer su opinión sobre lo de Quito. Lo de Quito es muy, muy especial. Me parece que el gobierno no le ha puesto la intensidad que sí se ha expresado en otros lugares. El caso más evidente es el de Guayaquil. En Guayaquil metió todo su esfuerzo, toda su energía para organizar y para tener una candidata sin duda de primera línea, como es Cintia Viteri, y desarticular posibles acuerdos con otras organizaciones y tal, para tener una gran candidata, evidentemente. No sé si vaya a ganar o no, pero Cintia Viteri tiene un soporte muy, muy valioso en su estructura y en su caminar, digamos, político en la ciudad de Guayaquil. En el caso de Quito, el gobierno, no sé, el candidato de ADN, el exministro, puede tener enormes capacidades y tal, pero no tiene una trayectoria política, no ha pisado geografía, no ha gastado suela, como se dice habitualmente, y abrirse espacio no es tan fácil. Las dos candidaturas potentes son la de Pavel Muñoz y de Jorge Yunda. Y hay quienes dicen que Yunda podría ser una especie de tapado, que sería el candidato realmente del gobierno, y que lo otro es simplemente para tener ahí una figura y para tener un nombre, pero el candidato del gobierno sería Yunda. ¿Qué pasa en Quito, Gabriel, desde su perspectiva?
4: Hay dos cosas que están sucediendo simultáneamente, que yo veo que están sucediendo simultáneamente. La primera es que a ningún presidente cuyo liderazgo sea fuerte, sea un liderazgo personalista, como el liderazgo del presidente Noboa, a ningún presidente de este tipo le interesa tener en su espacio de capitalidad por excelencia un alcalde fuerte de su partido, porque es un eventual rival en la contienda por la presidencia. A ninguno le conviene.
2: Claro. Se le crecen los enanos, como decimos, claro.
4: Claro, entonces no le convendría, como no le convino, apoyar a un candidato que tras ganar las elecciones puede interpelar en términos simbólicos, en términos discursivos, en términos de liderazgo, el puesto de Carondelet. Lo tiene enfrente. Quito también es una ciudad con una enorme tradición de participación y de rebeldía ciudadana que no la hemos experimentado en los últimos lustros, pero la historia cuenta de una enorme participación ciudadana espontáneamente, ¿no? Que participe espontáneamente. Y además, la ubicación del Palacio Presidencial en un contexto de turbulencia y de protestas es muy inconveniente. Recordemos que el presidente Correa quiso sacar a Carondelet, la sede del Poder Presidencial, precisamente porque con unos miles, con unas pocas decenas de miles de personas ocupando la plaza central de Quito, la plaza de la Independencia, era posible forzar un golpe de Estado. Recordemos esto. Entonces, digamos que, como antes ha ocurrido, que los alcaldes lideran procesos de movilización, se convierten en rivales fuertes de los presidentes cuyos liderazgos son personalistas. Entonces, en el mismo espacio, tener a alguien que rivalice con el presidente no es conveniente. Por eso es que haber apoyado, como pudo haber apoyado, o haberse asociado con algún candidato fuerte a la alcaldía, no le resulta conveniente. Es más conveniente esperar a que gane alguno de la preferencia, y este es el segundo elemento al que me quiero referir. Yo no creo que el oficialismo, ni siquiera el partido del presidente, incluso el propio presidente, directamente estén apoyando personalmente a alguno de los candidatos que no sea el de su propio partido, pero esperarán a que se den los resultados para trabar relación, o para dificultarla, por supuesto. En caso de que no fuera su candidato favorable, van a esperar a que se produzcan los resultados e inmediatamente trabar relación con quien, si fuera afín, logre conseguir la victoria. Precisamente por lo que acabo de decir, ahí enfrente no conviene tener a alguien que sea demasiado fuerte, que sea del propio partido y que rivalice con el presidente. Eso no es conveniente.
2: Perfecto, señor. Qué útil ha sido conversar con usted esta noche, esta tarde, para conocer su apreciación, su punto de vista sobre lo que está sucediendo en ciertos espacios, en ciertos elementos de la contienda político-electoral. Y empezamos por el tema de José Serrano y cuánto aquello puede pesar, para bien o para mal, en términos electorales, particularmente para el gobierno y para el presidente Daniel Noboa. Y luego hemos revisado algunos otros aspectos que ahora mismo nuestra audiencia acaba de escuchar. Quiero agradecer al doctor, al profesor Gabriel Hidalgo, analista de temas políticos y sociales, que ha estado esta tarde aquí en los micrófonos de Radio Quito y Platino.
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2: General de Emaseo, bienvenido señor gerente, gracias por atender esta convocatoria de Radio Quito y Platinum. Surge una primera pregunta, ¿cómo se hizo el procedimiento para la selección de la empresa que fue finalmente escogida con el propósito de que provea de estos camiones? ¿Se hizo sin un concurso? ¿Se utilizó esta vía de proceso que lleva adelante el PNUD? ¿Qué explicación usted puede formular sobre la selección de la empresa proveedora? Muy buenas tardes, le escuchamos.
3: Buenas tardes, mi estimado Andrés, un saludo a toda la ciudadanía que nos escucha. Mire, con respecto a su pregunta, cabe indicar que en el 2003 se firmó un convenio de cooperación conjuntamente con Emaseo con el PNUD, usted menciona. Este convenio, entre varias cosas que detallaban, estaba la adquisición de estos camiones, así mismo también como la adquisición de otros camiones y también contenedores, los cuales se llevaron bajo los procesos de PNUD. Estos procesos lo realizan y la compra la fue realizada por PNUD, que es el brazo gestor de Naciones Unidas. Sí hubo ahí un proceso de selección, tengo entendido que hubieron algunos referentes y en su momento llegaron a determinar PNUD con este proveedor que cumplía con las condiciones que se habían solicitado para esta contratación.
2: ¿Y cuál era el rol del PNUD? ¿Cuál era la tarea que debía cumplir y de qué manera aportó? Ellos cobraron, entiendo, un 2% del valor total del contrato. ¿Qué pasó con el rol cumplido por esta agencia de Naciones Unidas, por favor?
3: Sí, el rol de PNUD es un rol de asesoría. Asesoría, digo, no únicamente en el tema de contratación pública, sino también en el tema del convenio general con el cual se había suscrito en el 2023. Y sí, tiene una comisión por el tema del servicio que presta en cuanto a la contratación de los diferentes servicios. Cabe indicar que este es un mecanismo que PNUD lo realiza en más de 100 países donde se encuentra las oficinas de Naciones Unidas y del PNUD. No es un tema que fue exclusivo, diseñado o algo para Quito o para nosotros. Es un mecanismo que tienen ellos normalizado, tienen sus procesos que tienen a nivel mundial. Y es así que en su momento se llegó a firmar este convenio y dentro del convenio estaba la adquisición de esos camiones. Quien estuvo a cargo del proceso de la adquisición fue PNUD.
2: El PNUD creó esta comisión hace algunos años con el propósito justamente de lograr que los concursos, las licitaciones, en fin, las contrataciones no tengan episodios, no tengan hechos de corrupción. En este caso puntual, ellos hicieron una revisión, hicieron un seguimiento, establecieron la corrección del contrato, estuvieron también para la recepción. ¿Qué ocurrió con la participación del PNUD, por favor?
3: A ver, estimado Andrés, le voy a comentar todo acerca del contrato, ¿no? de manera resumida. Este contrato se lo realiza en el 2024, se reciben los camiones en diciembre del 2024 y comenzaron a hacer con sus defectos y con problemas a partir de marzo del 2025. Estos problemas en un inicio, ¿no? técnicamente, de lo que me han comentado, no eran mayor cosa, tenían problemas, ciertos problemas en el tema hidráulico, en el tema de frenos. Aquí también cabe hacer una acotación. Los camiones recolectores tienen dos equipos aliados. Por un lado es el chasis, que es el camión que tiene, donde se pone encima la caja recolectora. Entonces, estos son los dos componentes que conforman un camión recolector. Entonces, comenzaron con esos, pues, con esos problemas que le menciono, problemas de freno, problemas en el tema hidráulico, pero que eran muy recurrentes. En un inicio, en un pedido, el proveedor sí dio respuesta, pero al ser recurrentes, ya hubieron ahí algunas alertas, y que en su momento el proveedor indicaba que eso era un problema operacional de Maceo. Yo me incorporo en Maceo a la Gerencia General a partir del 25 de junio del año 2025. Me informan sobre este inconveniente. Hacemos la revisión, y al ver tantas fallas continuas, yo, claro, solicito en su momento a PNUD para que se realice la terminación unilateral de este contrato. Ahí se activan los protocolos que tienen PNUD. Dentro de los protocolos que tienen PNUD se instauran mesas de diálogo y mesas técnicas. Acudimos de buena fe a todas estas mesas de diálogo, estas mesas técnicas, y en un momento llegamos ahí a acordar con el proveedor que iban a darse el arreglo total y definitivo de esos camiones. Comenzamos con eso. En un inicio hicieron arreglos, pero nuevamente a la vuelta de la esquina comenzaron esos inconvenientes. Entonces es así que dentro de este proceso de solicitud de parte de nuestra determinación unilateral, estaban activadas estas mesas de diálogo, estas mesas técnicas, y ahí EMASEO solicita que al seguir el proveedor insistiendo que es un problema, una operación de Maceo, y nosotros estando seguros de que no es así, solicitamos que se haga la contratación de un peritaje de un tercero para que determine ya la causa raíz de estos inconvenientes. Es así que el PNUD contrata al laboratorio de la Escuela Politécnica Nacional, y luego de los informes que llegaron a obtenerse en diciembre del año pasado, del 2025, ahí también la Escuela Politécnica Nacional determina que los camiones no cumplen con las especificaciones técnicas que nosotros, como EMASEO, se había solicitado en un inicio. Entonces, siendo así, nosotros, bueno, le comento, igual la contratación que en su momento hizo PNUD fue con el proveedor de la caja recolectora. Este proveedor, a su vez, realizó la compra del chasis. Una vez que se hacen los análisis, todo se determina que los chasis, que el chasis fue de este camión, de los seis camiones, fueron manipulados, fueron alterados, adulterados. Por decirle, hubo un corte en el chasis, y entre eje y eje delantero y eje trasero le recortaron 70 centímetros. Eso ya genera como un montón de inconvenientes. Ahí ya tiene que ver con el tema de potencia, con la capacidad de carga y los continuos inconvenientes que estábamos nosotros teniendo tan frecuentemente. Entonces, ya con ese informe, que nosotros también solicitamos que sea vinculante, ya con la ejecución y con la terminación del final del contrato, a PNUD exigimos la garantía técnica para la devolución de la reposición de los camiones como nosotros habíamos pedido originalmente.
2: Ahora, perdón, Juan Pablo, que le interrumpa ahí. La recepción, digamos, de estos camiones, ¿cómo se produjo? ¿Hubo una evaluación mecánica integral? ¿Existían los protocolos que conducían, que llevaban a que la inspección se vaya realizando de un modo técnico, mecánico y adecuado? ¿Cómo se manejó eso de la recepción de los camiones?
3: Sí, en la recepción estuvieron involucrados tanto PNUD, Maceo, como el proveedor. Se hicieron revisiones, claro, se hicieron revisiones mecánicas, de funcionamiento, se hizo una prueba para recolección, y en ese momento no hubo inconveniente. Los inconvenientes, claro, vienen después. Claro, por ejemplo, se contaban con los manuales, tanto de caja como de camión, pero claro, los manuales, por ejemplo, del camión, era del camión como originalmente debería ser. No, no se imaginaron en su momento que había este recorte, por ejemplo, que le digo, entre de distancia entre eje y eje. Claro, eso ya lo es con la finalidad de que la caja compactadora calce en el camión que adquirieron. Pero esta alteración produjo varios inconvenientes, como les mencioné, en tema de la capacidad de carga, en tema de la potencia, a su vez también recae sobre un tema

0: más desgaste pronto de frenos y varias cosas más.
1: Ahora, Juan Pablo, el otro elemento es la declaración que ha hecho el alcalde Pavel Muñoz en el transcurso de estos últimos días, de estas últimas horas, en el sentido de que el municipio y naturalmente Maceo ha sido víctima de una estafa. ¿Cómo explicar aquello y de qué manera entender que un organismo público, una entidad pública?
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con las 7 de la mañana. Hoy es viernes 4 de septiembre de 2026. En Cuenca tenemos una temperatura de 15 grados centígrados. Alcanzaremos una temperatura de 20 grados. El clima de hoy se presenta parcialmente soleado y fresco. Se espera una máxima de 20 a 21 grados, cielos estables, una tarde y noche parcialmente nubladas.

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1: La Asamblea Nacional aprobó reformas a la ley de tránsito que permite la suspensión de competencias para los municipios tras un informe de la Agencia Nacional de Tránsito. La acción será selectiva. El oficialismo excluyó del proyecto la ley de sanción a los conductores del servicio de delivery que no consten en el registro nacional. Definió, por otra parte, que los municipios no podrán compartir los ingresos por multas con personas naturales o jurídicas privadas. Pueden haber proyectos mixtos, pero solamente de instalación de sistemas de radares. La Asamblea aprobó así un paquete de reformas que, más allá de los ajustes técnicos, introduce un cambio estructural. La posibilidad de suspender la competencia de tránsito a los municipios cuando la Agencia Nacional de Tránsito emita un informe que evidencie, sobre todo, infiltraciones de tipo criminal. La aplicación para los municipios será dentro de un plazo de unos 180 días. Uno de los puntos de la reforma establece que la ANT deberá elaborar informes técnicos en cuanto a la descentralización del tránsito, un proceso que lleva más de una década. Con los cambios se ingresa en una fase de recentralización condicionada, donde la autonomía municipal queda supeditada a estándares nacionales y a la supervisión de una autoridad nacional. En Ecuador habrá debates electorales para alcaldes y prefectos en recintos de más de 100.000 personas. Ecuador multiplica los debates, pero con un contenido vacuo en cuanto a lo deliberativo. El diseño del Consejo Nacional Electoral con cronómetros rígidos, preguntas predefinidas, ejes temáticos, donde los propios candidatos redactan parte del cuestionamiento, convierte al debate en un protocolo televisado antes que un espacio de escrutinio público y de verdadero debate de los problemas de cada región y ciudad del país. El futuro de la candidatura de Luisa González continúa en manos de las autoridades electorales. El contencioso electoral tendrá que decidir. Mientras tanto, el Consejo Nacional Electoral explicó las razones por las que ha negado hasta ahora la calificación de dicha postulación. Se ordena la prisión de Abdalá Bucaram tras una sexta audiencia fallida del caso prueba COVID-19. La actuación del ex primer mandatario y su familia ha generado protestas en el país y ha continuado minando la institucionalidad en la justicia en Ecuador. Una vez más, el ex mandatario no compareció ayer a la reinstalación de la audiencia y el tribunal declaró fallida la diligencia de este 3 de septiembre. En el caso blindado, jueces de Esmeraldas obligaron en solo 7 casos a pagar indemnizaciones por más de 43 millones a SENAI y Petroecuador, según la Fiscalía. Con la vinculación de 10 personas naturales y jurídicas, el caso blindado pasa a tener 18 procesados. Ha generado preocupación la propuesta del presidente Daniel Noboa de vender inmuebles improductivos del IES por 2.000 millones de dólares para darle liquidez y sostener el funcionamiento de la seguridad social. Sin embargo, conforme a una entrevista en este medio de comunicación con Henry Llanes el día de ayer, esta venta no es posible, por lo menos no dentro de la vigencia de la Constitución y las leyes. Los bienes de el IES son intocables por parte del poder público. El canciller Roberto Curi se reúne el día de hoy con el cuerpo consular acreditado en Guayaquil. El encuentro forma parte de la agenda de trabajo del canciller en el puerto principal. Y la Fiscalía solicita que se revisen las medidas de presentación periódica que mantiene Lenín Moreno, también Eduardo Carmiñani y otros sentenciados en el caso Sinohidro. Una vez confirmada la sentencia de primer nivel para 20 procesados, en este caso como autores directos y cómplices, la Fiscalía solicita la revisión de medidas cautelares personales que pesan sobre ellos y pide que se señale día y hora para la audiencia respectiva. Desde que fueron vinculados a la causa que investiga el delito de cohecho por Coca-Cola Sinclair, los hoy condenados mantienen la medida cautelar de presentación periódica. La audiencia por estos pedidos de suspensión se realizará el próximo 7 de septiembre. En el caso Villavicencio, la Fiscalía llama a rendir versión a Juan Zapata en la investigación previa por el crimen de Fernando Villavicencio. Al momento del crimen, Juan Zapata se desempeñaba como ministro del Interior. El presidente de la República, Daniel Noboa, recibirá el día de hoy a su homólogo panameño, José Raúl Mulino. La cita se dará en la ciudad de Guayaquil. Estará acompañado de sus ministros de Relaciones Exteriores, Javier Martínez Acha, y de Comercio, Julio Moltó, así como de miembros de la Junta Directiva de la Autoridad del Canal de Panamá. Se espera la firma de acuerdos que no han sido aún divulgados.

0: En el caso Goleada, que investiga el alcalde de Guayaquil, una nueva audiencia se dará el próximo 8 de septiembre. 16 personas, adicionalmente al alcalde, se encuentran involucrados en este caso. La magistrada a cargo es Carol Zambrano. Se denuncia falta de información adecuada y a fondo sobre los pescadores tras la interceptación de 3 embarcaciones manabitas por parte de Estados Unidos. Y las ventas en Ecuador, según reportes del gobierno, crecen en casi un 20% en agosto, aunque analistas económicos dudan de un impacto real de estos datos en la economía de los hogares. Durante las 7 horas que duró la declaración de John Manning, máximo directivo de Progen en Estados Unidos, hubo prácticamente burlas a las autoridades ecuatorianas en las declaraciones de Manning, quien hasta ahora ha sido excluido en el proceso judicial que se sigue por este caso, que continúa siendo una piedra en el zapato para el gobierno ecuatoriano, un perjuicio de más de 100 millones de dólares que ha pasado por el legislativo y la justicia, respetando los niveles dentro de las escalas y organigramas, bajo protesta de algunos legisladores. La Asamblea decidió no considerar a 2 exministros de energía en los procesos de investigación y juzgamiento que se siguen. Y se preparan múltiples comunidades en el país para defender el agua. El dirigente Carlos Novillo, del Cabildo Cívico por la Defensa por el Agua en la ciudad de Cuenca, ha declarado que se está estructurando una programación que incluye una serie de actos para conmemorar el Quinto Río. Se señala que hay un rechazo generalizado por las 46 mil hectáreas concedidas a proyectos mineros en el Cantón Cuenca.
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2: El Comité de Operaciones y Emergencias de la SUAY emitió 15 resoluciones ante la Alerta Roja Nacional por el fenómeno del Niño. Entre las medidas se contempla gestionar la regularización de asignaciones presupuestarias para los gobiernos locales, reactivar procesos de contratación suspendidos y actualizar el inventario de maquinaria y la capacidad operativa disponible en la provincia. Los GAD deberán presentar sus planes de acción y protocolos de respuesta, además de activar sus respectivos COE cantonales. También se anunció un simulacro provincial de emergencias entre el 23 y el 25 de septiembre, con escenarios de desastre en Chaucha y Molleturo, en Cuenca, así como en Camilo Ponce Enríquez y el Cantón Girón. Y el gobierno nacional mantiene unos 600 mil trabajadores de la salud del Cañar impagos, según Jorge Abad, secretario general del Sindicato de Trabajadores del Hospital Homero Castañer. Los trabajadores continúan a la espera de los pagos pendientes y advierten que si no reciben una respuesta, saldrán a las calles para protestar y solicitar la renuncia de la directora provincial del Ministerio de Salud, a quien responsabilizan por la falta de respuestas. El concejal de Cuenca, Jimmy Flores, cuestionó que se pretenda inaugurar el hospital de Baños, mientras, según denuncia, proveedores de los hospitales municipales de la ciudad todavía no han recibido sus pagos. Flores pidió que se atienda esta situación antes de avanzar con los actos de inauguración. La exgerente de Etapa EP, Verónica Polo, respondió a la denuncia presentada por el concejal Federico Guzmán, quien cuestionó la existencia de un supuesto piponazgo dentro de la empresa durante su gestión. Polo rechazó los señalamientos y aseguró que lo que denuncia Guzmán no constituye una ilegalidad. El Ministerio de Educación anunció operativos para controlar la venta de útiles escolares previo al inicio del año lectivo. Priscila Ávila, coordinadora zonal 6 del Ministerio de Educación y Cultura, señaló que está prohibido direccionar a los padres de familia hacia determinados establecimientos o marcas y recordó que las listas de útiles no pueden superar el valor de un salario básico unificado. La Unión de Cooperativas de Taxis de la SUAY busca que se autorice el uso de gas licuado de petróleo en los taxis de Cuenca. Para ello, convocó a sus socios a registrar su interés en instalar este sistema, cuya utilización en la ciudad no está permitida. El sector sostiene que el GLP permitiría reducir los costos de operación y señala que su uso está autorizado a escala nacional y ya se aplica en otras ciudades. La adaptación de cada vehículo costaría entre 850 y 1.200 dólares, mientras que el ahorro diario en combustible podría ser significativo. La expectativa inicial es incorporar al menos 500 taxis de la flota aproximada de 3.200 unidades. Y la Universidad de Cuenca presentó su agenda cultural para septiembre 2026 con actividades de pintura, música, fotografía y danza. El 9 de septiembre se inaugurará el primer salón de pintura en el Museo Universitario con obras de los premios Cultura UCuenca. La entrada es libre. Entre el 14 y el 17 se desarrollará el Festival de Música Clásica Música Ocupa, mientras que el 15 de septiembre se abrirá una exposición fotográfica sobre movilidad y migración en la Casa de los Arcos. La programación continuará el 27 de septiembre con la obra de danza contemporánea Cordillera Violeta, que será transmitida por los canales virtuales de la universidad. Y el 29 se realizará una clase magistral, cuerpo expuesto a cargo del mexicano Pedro García, con inscripción previa y totalmente gratuita. La construcción del proyecto inmobiliario Paseo Solano by Millennium inició en Cuenca con la colocación simbólica de la primera piedra. La obra se levantará en la avenida Solano, diagonal al Colegio Benigno Malo, y contempla dos edificios de 6 pisos, además de la intervención de una casa patrimonial donde funciona el Instituto Superior San Isidro. Con una inversión superior a los 20 millones de dólares, el proyecto incluirá viviendas, áreas comerciales y oficinas. Sus diseñadores, Pedro Espinosa y Gabriela Bustos, señalaron que la propuesta tomó más de 6 años y buscó armonizar la modernidad con el patrimonio de la ciudad. La iniciativa cuenta con consensos municipales y pretende revitalizar este sector de la ciudad de Cuenca. Son las 7:15.
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2: Y la mañana de hoy estará con nosotros Alejandro Arreaza, analista económico, economista para América Latina en Barclays Capital. Con él hablaremos sobre la situación económica internacional. Estará también con nosotros esta mañana, o tendremos más bien la mañana de hoy, el diálogo que mantuvimos ya el día de ayer en nuestra edición nocturna del noticiario Antena 1 con el licenciado Juan Cubi. Él es analista político, integrante de la Comisión Nacional Anticorrupción. Una validación simbólica del trabajo de la Comisión Ciudadana con el avance de casos emblemáticos que ventila la justicia en Ecuador fue el tema que abordamos el día de ayer.

Reino Unido reafirma su soberanía sobre Maldivas después de que el presidente argentino Javier Milei reavivara las reivindicaciones sobre el territorio. Milei había señalado que hay vientos de cambio favorables a su reclamo. El gobierno de Giorgia Meloni es desde hoy el más longevo de Italia desde la Segunda Guerra Mundial. La primera mujer en gobernar el país ha permanecido al frente de su ejecutivo de extrema derecha más tiempo incluso que Silvio Berlusconi en uno de sus 4 mandatos. Milagro en Nepal, 9 días después de las inundaciones que han dejado más de 1.300 muertos y cuando las esperanzas de encontrar supervivientes se desvanecían, los equipos de rescate han logrado encontrar a 2 hombres vivos. Hasta aquí los titulares, vamos ya con el informativo.

0: 7:18. El Pleno de la Asamblea aprobó el día de ayer reformas a la Ley de Tránsito que permiten la eventual suspensión de competencias para los municipios tras informes de la ANT. El oficialismo excluyó del proyecto de ley la sanción a los conductores del servicio de delivery que no consten en el registro nacional.
1: La presidenta de la Comisión de Desarrollo Económico de la Asamblea Nacional, Valentina Centeno, destacó que en lo aprobado se otorga el plazo de un año para que la Agencia Nacional de Tránsito, ANT, realice una revisión nacional de todos los radares sobre su homologación, validación técnica de sus equipos, para que puedan volver a operar y que la competencia para la recaudación y el servicio solo la tendrán los gobiernos autónomos descentralizados tipo A. Los radares deben prevenir los siniestros, servir al ciudadano y no ser un negocio de multas, afirmó.
0: Los municipios no podrían compartir ingresos por multas con personas naturales o jurídicas en el marco de esta ley. La Asamblea aprobó así este paquete de reformas que, más allá de los ajustes técnicos, delivery, fotorradares, peajes, etcétera, introduce un cambio estructural, la posibilidad de suspender competencias de tránsito a los municipios cuando la ANT así lo decida, tras el informe que evidencie infiltración criminal, irregularidades graves o fallas sistémicas en matriculación y revisión vehicular. Este mecanismo coloca al Consejo Nacional de Competencias como árbitro final habilitado para retirar temporalmente la competencia. Un giro político significativo. La descentralización del tránsito vigente desde hace más de una década queda ahora condicionada a evaluaciones del Ejecutivo, lo que abre nuevamente un debate sobre descentralización, autonomía local.
1: El oficialismo defiende estas reformas como una herramienta contra el crimen organizado, argumentando que ciertos GAD han sido permeados por mafias que manipulan matrículas, revisiones y permisos. Sin embargo, la oposición, especialmente el correísmo, advierte que esta narrativa funciona como cortina de humo para recentralizar el control del tránsito, debilitando a los municipios tipo C y trasladando la gestión en cantones fronterizos a la Policía Nacional. En la práctica, esto podría generar tensiones institucionales. Los GAD eficientes temen ser arrastrados por un esquema que no distingue entre municipios con buena gestión y aquellos con problemas estructurales.
0: El debate no dejó de revelar también fracturas internas en el oficialismo, que separó la votación para evitar que la sanción a los conductores de delivery, un 15% de un salario básico y reducción de puntos, hundiera el proyecto completo. Esa disposición fue rechazada, pero el núcleo de la reforma pasó con 87 votos, enviándose al Ejecutivo para veto o sanción, con un mensaje político claro. El gobierno busca reordenar el mapa del tránsito, reforzar la capacidad de intervención, modernizar ciertos servicios, pero lo hace en un contexto de desconfianza institucional y sospechas de motivaciones centralistas.
1: En síntesis, la suspensión de competencias municipales no es una medida excepcional, sino un instrumento normado. Para municipios como Cuenca, con gestión históricamente eficiente, el riesgo no es inmediato, pero sí estructural. Dependerán de evaluaciones de la Agencia Nacional de Tránsito y decisiones del Consejo de Competencias, lo que introduce incertidumbre política y administrativa. El país entra en una nueva etapa sobre el debate en torno a la descentralización de competencias, donde seguridad, autonomía y control estatal vuelven a chocar en el centro del escenario.
0: Los municipios tendrán que aplicar en forma completa el marco legal que se genera con estas reformas a la Ley de Tránsito en un plazo máximo de 180 días. Escuchemos comentarios adicionales del asambleísta Esteban Torres de ADN.
2: Tiene temas importantes para existivos. Yo rescato uno que fue un clamor de los ciudadanos y yo como ambateño lo viví. La prohibición de que por precautelar la vida de las personas, de controlar la velocidad, se generen negocios escandalosos como los que se dieron con los fotorradares en muchas ciudades del país. Con esta ley hay una prohibición expresa de que este tipo de controles haya participación de la empresa para que no pase lo que pasó en unas ciudades en donde se llevaban el 50 y hasta el 60% del valor de las multas. Una de las tantas cosas positivas que se han dado en esta ley y que además se han hecho en sintonía con los sectores involucrados que estuvieron presentes, los gremios del transporte que han aportado, y yo creo que esto ha salido como se esperaba.
0: En otro tema, los debates electorales se realizarán en estas próximas elecciones. Ecuador ha multiplicado la posibilidad de debates

0: Lo hará en ciudades con más de 100.000 habitantes y entre los candidatos a alcaldías y prefecturas, pero los debates no tendrán apertura, no habrá discrecionalidad en cuanto a lo que se pueda tratar. Estarán previamente estructurados. Las normas han vaciado en estos debates su contenido deliberativo.
1: El diseño del Consejo Nacional Electoral, cronómetros rígidos, preguntas predefinidas y ejes temáticos donde los propios candidatos redactan parte del cuestionario, convierte el debate en un protocolo televisado más que en un espacio de escrutinio público. La mitad de la entrevista queda en manos del entrevistado, lo que elimina contradicción, evita incomodidades y permite que los aspirantes esquiven temas esenciales como financiamiento, seguridad, gestión territorial o viabilidad fiscal. El resultado es un formato que protege al candidato y deja al elector con poca información para decidir su voto.
0: Hay un problema estructural, la obligatoriedad de debatir solo aplica a cantones con más de 100.000 electores, a apenas 24 de más de 220 en el país. En los casi 200 restantes en territorios pequeños, con prensa local débil y fuerte clientelismo, no existe un mecanismo que obligue a los candidatos a exponer propuestas ni a someterse a contradicción pública. A esto se suma el calendario. La lista definitiva de candidatos, según el CNE, se publicará el 9 de noviembre y los debates pueden realizarse hasta el 26, incluso 72 horas antes del voto, cuando ya no hay tiempo para que el electorado procese información o contraste propuestas.
1: La resolución recuerda que los debates ecuatorianos han derivado en espectáculo, memes y teatralidad, desde insultos históricos hasta disfraces, canciones y frases virales, y que la deliberación real ocurre hoy en dos escenarios: el debate oficial y el debate paralelo en las redes sociales, donde el algoritmo decide qué se amplifica. Por eso importa qué produce el debate formal antes de entregarse al ecosistema digital. Si el contenido es pobre, el ruido se multiplica. Se concluye que no se necesita una reforma constitucional, sino rediseñar el debate para que evadir una pregunta cueste más que un meme, ampliar la obligatoriedad territorial y recuperar la lógica de escrutinio que debería guiar cualquier confrontación democrática.
0: Son las 7 horas con 26 minutos.
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0: 17 horas con 30 minutos, con interés y curiosidad, el mundo empresarial y el mundo petrolero fundamentalmente analizan el reciente acuerdo petrolero entre Estados Unidos y Venezuela, diseñado para reactivar la producción de crudo mediante una estructura de inversión privada, manejado por los Estados Unidos, con claras definiciones que las ha ido implementando el gobierno norteamericano, interpretando declaraciones bastante obscuras, difusas del presidente de los Estados Unidos, Donald Trump. Aunque el pacto aparentemente busca mitigar la fragilidad institucional venezolana y asegurar el suministro energético a largo plazo, persisten dudas sobre su viabilidad legal y el cumplimiento de las normativas vigentes en ambos países.
1: El incremento en la producción podría no fortalecer la capacidad de pago del Estado, ya que los beneficios fiscales para el gobierno son menores bajo este nuevo esquema. Además, existe la preocupación de que los nuevos inversores obtengan prioridad económica sobre los actuales tenedores de bonos soberanos y de PDVSA.
0: Hay escepticismo, además, ante la posibilidad de que este marco atraiga el capital masivo necesario sin antes concretar una normalización política profunda en Venezuela. El impacto que se pensó podría tener también en forma inmediata en el precio del petróleo aparentemente no se daría.
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0: Son las 7 horas con 32 minutos. Saludamos al economista Alejandro Arriaza. Él es el responsable de cobertura macroeconómica de las economías andinas, centroamericanas, caribeñas en Barclays Banco de Inversión. Alejandro, muy buenos días, un placer de tenerte nuevamente a los tiempos en este medio de comunicación para que nos ayudes a comprender los alcances y el contenido de este polémico acuerdo entre el gobierno norteamericano Venezuela, en un acuerdo tripartita también con un controversial empresario venezolano. Bienvenido, coméntanos lo fundamental de este acuerdo, por favor.
3: Sí, buenos días, Gustavo, un placer acompañarte en tu programa y compartir nuestra visión con tu audiencia, ¿no? Bueno, a lo largo de la última semana hemos tenido una larga lista de anuncios sobre inversiones en el sector petrolero venezolano, que arrancó el viernes pasado con lo que fue el anuncio por parte del presidente Trump de este acuerdo entre Venezuela y Estados Unidos y una empresa privada conocida como Naved, que es uno de los principales desarrolladores del sector petrolero en Venezuela, pero que también tiene una

0: petroleras y del sector energético en el mundo, como Chevron y la italiana Eni, pues, ¿no? Yo quisiera separar un poco estos dos, si se quiere, grupos, o sea, lo que está bajo el acuerdo anunciado por el presidente Trump y las otras empresas, en el sentido que los anuncios de Chevron y las otras empresas son, digamos, planes de inversión más convencionales, que cuentan con el respaldo de empresas con un músculo financiero grande, con un historial de operación en Venezuela y con exposición y experiencia real ya en el país, que lucen relativamente viables y que pudieran contribuir a las expectativas de un crecimiento de la producción petrolera en Venezuela, que es indispensable para la recuperación de la economía venezolana y para atender las necesidades sociales que enfrenta el país, pues, ¿no? No cabe la menor duda que Venezuela necesita de este tipo de inversiones para solucionar muchos de los problemas que tiene, y justamente el sector petrolero es el principal activo con el que cuenta el país.
1: Economista Arreaza, muy buenos días, gracias por acompañarnos. Pues efectivamente se habla de una inversión privada aproximada de 100 mil millones de dólares. El objetivo, según se ha dicho, es reactivar la producción petrolera de Venezuela. En Venezuela, no obstante, hay muchísimas dudas de en qué medida este acuerdo responde a la normativa de ese país, y la pregunta es, efectivamente, ¿Venezuela es quien más se va a beneficiar de esto o quién realmente se beneficia?
0: Bueno, ese anuncio de los 100 mil millones de dólares, yo creo que hay que tomarlo con un grano de sal, pues, ¿no? Yo creo que esa cifra es un monto, digamos, aspiracional, pues, ¿no? O sea, es lo que se quisiera tener para lograr volver la producción petrolera venezolana de su nivel actual, que está alrededor de 1.100.000, 1.200.000 barriles diarios de producción, a lo que Venezuela solía producir antes de la crisis actual, que eran niveles de producción cercanos a 3 millones de barriles, pues, ¿no? Pero justamente por eso yo separaba lo que es el acuerdo que anuncia el presidente Trump de lo que son las otras empresas, pues, ¿no? Una empresa tan grande como Chevron anuncia una inversión de alrededor de 7 mil millones de dólares, pues, ¿no? Pensar que bajo el acuerdo que anunció el presidente Trump, la empresa Naver puede levantar capitales por aproximadamente 100 mil millones de dólares, la verdad que no parece viable, pues, ¿no? Una empresa que, aunque ha tenido algunos éxitos en Venezuela, es todavía una empresa relativamente pequeña, con una serie de cuestionamientos legales y regulatorios alrededor de ella, que hace muy difícil pensar que pueda levantar esa cantidad de recursos y efectivamente aumentar la producción petrolera venezolana en 1.5 millones de barriles, pues, ¿no? O sea, alrededor de ese anuncio pueden haber otra serie de incentivos, de intereses y de objetivos políticos y económicos que tal vez llevan un poco a hacer este tipo de anuncios.
2: Pues, ¿no? Vayamos, Alejandro, a los temas fundamentales de carácter legal y también de organización del Estado venezolano como tal. Entendemos que Venezuela, en la situación actual, sigue siendo una dictadura. Ese gobierno, o parte de lo que fue un gobierno, llegó allá en elecciones que fueron impugnadas, no reconocidas por una gran cantidad de países del mundo, ahora avaladas tras la llegada de tropas que destituyeron a Maduro. ¿Cómo se encuentra allí el marco legal, el tema de seguridad jurídica tan débil en los últimos 30 años en Venezuela? Ha hablado el presidente de los Estados Unidos de una concesión de derechos sobre campos petroleros de hasta 100 años. Sin embargo, ha trascendido también que la legislación venezolana, reformada recientemente, establece un plazo como base máximo de 25 años con prórrogas adicionales de hasta 15 años. ¿Cuál es la situación en este sentido? Y también quisiéramos que te refieras con mayor detalle a esta empresa privada que es tripartita.

0: dentro de este gigantesco acuerdo North American Blue Energy Partners, refiriéndonos a ella desde el punto de vista justamente de seguridad jurídica de este mega negocio.
1: Sí, bueno, efectivamente todavía existe, o sea, mucha incertidumbre política y regulatoria en el caso venezolano, pues, ¿no? Y ese es justamente uno de los factores que genera dudas sobre la capacidad de implementación de este tipo de acuerdos, ¿no? O sea, ciertamente la administración Trump le está dando un gran empuje a esta iniciativa. Y el gobierno interino en Venezuela también puede tener incentivos para contribuir en la implementación inicial de algunos de estos acuerdos. Ahora también es cierto que bueno que las autoridades actuales en Venezuela tienen un serio problema de legitimidad. Si creemos en lo que ha sido el plan de tres fases que ha sido presentado por el secretario de Estado Marco Rubio, la expectativa es que, bueno, eventualmente en los próximos meses haya una elección en Venezuela, una vez que se generen las condiciones necesarias para ello, y eso resultaría en algún tipo de transición política, pues, ¿no? Del lado norteamericano, bueno, todos sabemos que el presidente Trump le queda, digamos, 2 años en el poder, o sea, no está claro que quien vaya a ser su sucesor necesariamente vaya a darle continuidad o ponerle el mismo énfasis a algunas de estas iniciativas, ¿no? Y bueno, en ese contexto, bueno, cambios en las situaciones políticas en los dos países pudieran de alguna manera socavar la implementación de lo que se ha acordado en este momento.
0: Lo que respecta también a este tema, ¿qué se puede decir sobre la compañía que te preguntaba, que es tripartita en este mega negocio North American Blue Energy Partners? Tú has señalado que difícilmente esta compañía podrá levantar estos 100,000 millones de dólares de inversión, pero ¿cuáles son sus características? Además, la saga que trae este señor Betancourt, una persona que ha enfrentado gravísimos problemas de carácter judicial en varios países y tiene fama también de haber expoliado al Estado venezolano durante el chavismo.
1: Sí, bueno, sí, ciertamente existe una serie de investigaciones detrás del señor Betancourt. De alguna manera, bueno, afecta un poco la imagen y la confianza que puede haber en esta compañía y que es uno de los factores que justamente pueden limitar la capacidad de tener acceso a los recursos que son necesarios para el desarrollo de estas reservas, pues, ¿no? Ahora, al mismo tiempo, alguna de esta incertidumbre y digamos, la fragilidad institucional que existe del lado venezolano pudiese ser mitigada por el hecho de que, bueno, el gobierno americano es justamente o va a ser justamente uno de los accionistas de esta empresa, con derecho a veto, posibilidad designar la mayor parte de los miembros de la junta directiva de esa empresa, y probablemente, bueno, eso pueda abrir la posibilidad de que, o sea, si bien no en las magnitudes que se expresan inicialmente, algunos recursos puedan ser levantados. Bueno, entonces, tampoco quisiera subestimar el rol que esta empresa pueda tener y las posibilidades de que dentro de un contexto donde se esperan aumentos graduales en la producción petrolera venezolana, NABET efectivamente pueda ser uno de los actores que contribuya en un principio al menos en ese proceso de crecimiento de la producción venezolana.
2: Economista, quizás vale ampliar el análisis respecto de esta participación accionaria de la del gobierno de los Estados Unidos, pues efectivamente la Casa Blanca ha señalado que el gobierno estadounidense recibirá una participación accionaria de un 35% de esta empresa matriz, como se la ha denominado, y que además Washington tendría derecho a comprar y adquirir a costo de producción el 20% del petróleo que produzca esta empresa.
1: Sí, no, precisamente el punto de la posibilidad de que el gobierno americano compre una fracción de la producción al costo, tal vez es uno de los puntos más polémicos del uh-huh. acuerdo, pues, ¿no? En el sentido de que eso pudiese reducir los beneficios económicos que reciba Venezuela, pues, ¿no? O sea, en condiciones normales, el Estado venezolano recibe al menos dos tipos de ingresos del desarrollo de este proyecto. Pues, uno son las regalías que se cargan sobre el precio al que se vende el petróleo, y dos, el impuesto sobre la renta que eventualmente la empresa tiene que pagar sobre sus ganancias, pues, ¿no? Si la empresa está vendiendo el petróleo que produce prácticamente con cero ganancias, porque lo está generando el costo, eso implicaría que muy probablemente la empresa no pagaría impuestos sobre la renta sobre esa producción, y eso implicaría una menor contribución fiscal para Venezuela, pues, ¿no? Al mismo tiempo, bueno, también es cierto que existen reglas de precios de transferencia, ¿no? Que es una cuestión un poco más técnica que limita justamente la posibilidad de que empresas transfieran a empresas asociadas o a otros actores los productos que generan a un precio por debajo del mercado, pues, ¿no? Eso pudiera ser un factor que eventualmente entre en juego en este caso, pero por ahora es justamente uno de los elementos que está en duda, pues, ¿no? En caso que fuese que entre en juego este factor que comento sobre los precios de transferencia, entonces digamos como que la pérdida que se generaría por vender a costo esa producción la tendría que absorber la empresa en haber, ¿no? En cuyo caso eso afecta también su situación financiera y pudiera ser un factor que limite también su capacidad de levantar recursos.
0: Yendo a lo fundamental, esta situación de ilegitimidad del gobierno venezolano presidido por Delcy Rodríguez, estos cuestionamientos permanentes que se hacen a su legitimidad, sobre todo desde el punto de vista de no ser un gobierno democrático, ¿qué implica para la validez de un acuerdo que compromete recursos por décadas? ¿Qué precedentes existen en Venezuela o en la región para contratos firmados bajo autoridades interinas?
1: Sí, bueno, en la región en general tenemos muchos acuerdos de este tipo, no necesariamente exactamente igual a estos, pero que han sido tomados por autoridades que están en procesos de transición, que luego pueden ser cuestionados por sus sucesores, pues, ¿no? En el caso venezolano, Estados Unidos está jugando un rol tan crítico en la situación que probablemente quien vaya a ser la próxima administración tampoco esté en condiciones de cambiar o cuestionar radicalmente lo que ha sido acordado, pues, ¿no? Ahora, en el tiempo, siempre ese va a ser un riesgo, ¿no? Especialmente si no hay transparencia en los detalles del contrato y se genera la matriz de opinión de que esto es algo que perjudicial para los intereses del país, pues, ¿no? Entonces, para evitar justamente esos cuestionamientos a corto y a mediano plazo, lo más conveniente es que haya la mayor transparencia posible, que se publiquen los detalles de este acuerdo y que cada quien pueda evaluarlos con mejor claridad.
0: Si bien está claro de que hay una pseudo democracia en Venezuela, ¿cómo se alinea el acuerdo con el principio constitucional de que los hidrocarburos son propiedad inalienable de la República?
1: Bueno, allí tenemos como que informaciones contradictorias, pues, ¿no? Porque cuando el presidente Trump hace el anuncio, lo hace en un marco en el que dice que Estados Unidos toma control de 64 billones de barriles de petróleo de las reservas venezolanas, que equivalen a un 20-25% de las reservas totales del país, pues, ¿no? Sin embargo, cuando la presidenta interina presenta luego el acuerdo, dice que el país retiene la propiedad de las reservas, pues, ¿no? Que en principio es lo que establece la Constitución venezolana, pues, ¿no? Venezuela o el Estado venezolano puede dar derechos de operación y explotación de campos petroleros y de otros recursos que puedan haber en el subsuelo. Pero al igual que la gran mayoría de los países de América Latina, el Estado retiene la propiedad sobre lo que está sobre el subsuelo, pues, ¿no? Entonces, este concepto donde Estados Unidos pasaría a ser propietario de los recursos que están en el subsuelo no pareciera encajar con lo que está establecido en el marco legal venezolano, y habrá que ver cómo queda exactamente dentro de los detalles del contrato.
2: Y aquí también, aunque ha habido también diferencias entre las versiones, se habla de que el acuerdo contemplaría concesiones de hasta 100 años.
1: Sí, bueno, eso tiene implicaciones mixtas, pues, ¿no? En el sentido de que, bueno, si tú eres una empresa petrolera, quieres la mayor certidumbre en el mayor tiempo posible, pues, ¿no? Ahora, de acuerdo igualmente al marco legal venezolano, entiendo que lo máximo que puede durar este tipo de acuerdos es 25 años, pues, ¿no? Entonces, diera la impresión que hay como que varias capas dentro de este acuerdo. O sea, una de ellas es un acuerdo de explotación, otro puede ser un acuerdo de suministro a largo plazo. Si los 100 años se refieren a un acuerdo de suministro, bueno, allí tal vez pudiese recibir un tratamiento diferente. Pero un poco todo esto es lo que queda en el aire mientras no sepamos el detalle de lo que se negoció.
0: Quisiera también preguntarte sobre dudas que existen en lo que pasa también en Estados Unidos sobre este acuerdo. Esta oficina de capital estratégico, que sería la contraparte norteamericana, ¿tiene realmente facultades legales para adquirir participaciones accionarias en un operador petrolero extranjero? ¿Qué tan vulnerable es esta situación bajo un acuerdo de un país donde todavía funciona la democracia en los Estados Unidos, si es que pasa por un escrutinio del Congreso? Y de paso, ¿cómo podrían afectar las próximas elecciones en Estados Unidos sobre la continuidad de este pacto?
1: Sí, bueno, hasta ahora se ha reportado que al menos un representante del Pentágono justamente explicó esas limitaciones que ellos tendrían para involucrarse en este proyecto, ¿no? En el sentido de que ellos en principio pudiesen tener autorización para proveer garantías y o sea, algún tipo de apoyo en el desarrollo de proyectos que puedan ser considerados de seguridad nacional. Ahora, no necesariamente para hacer contribuciones de capital, digamos, en forma de patrimonio en el desarrollo de una empresa, pues, ¿no? Justamente en los últimos días ya el Congreso americano, representantes de ambos partidos han solicitado una audiencia para discutir estos detalles, así que, bueno, eso es un poco el proceso que se abre ahora y que digamos como que la auditoría sobre o la revisión de estas condiciones pudiese aumentar aún más si efectivamente el balance de poder dentro del Congreso americano cambia en lo que son las elecciones de mediano término que se darán en el mes de noviembre.
2: ¿Y podría quizás este acuerdo reducir la presencia o la participación de China o Rusia en el sector petrolero venezolano y quizás de alguna manera fortalecer la presencia y la posición de Washington en América Latina?
1: Sí, mira, como te decía al principio de la conversación, este es un acuerdo que puede ser útil al gobierno americano para diferentes propósitos. Bueno, por eso, o sea, todo este tema de las metas de producción y todo esto, yo creo que por ahora lo tenemos que manejar con un grano de sal, pues, ¿no? Cuando vemos los campos que se incluyeron, de los 17 campos, al menos 9, digamos que son campos que pudiésemos llamar políticamente sensibles, pues, ¿no? En el sentido de que 5 de ellos pertenecían a empresas chinas, 1 pertenecía a empresas rusas, 2 pertenecían al controversial, digamos, empresario colombo venezolano Alex Saab, y 1 al menos pertenecía a miembros de la familia de la esposa del expresidente Maduro, pues, ¿no? Entonces, sí pareciera que se está haciendo como que una segmentación donde se está agrupando bajo esta sombrilla, digamos, campos que probablemente en las condiciones actuales ninguna otra empresa hubiese tomado, pues, ¿no? O sea, si tú eres Chevron o Exxon, no quisieras estar en medio de una disputa geopolítica entre Estados Unidos y China que pueda afectar tus intereses en otra parte del mundo, pues, ¿no? Y al mismo tiempo, bueno, dado que está toda estas controversias detrás de estos campos, probablemente podíamos asumir que de allí no iba a venir ninguna producción incremental a corto plazo, pues, no, probablemente los chinos en la situación actual no estaban dispuestos a exponer más capital en Venezuela, y en el caso de los otros actores, por su condición política o legal, aún menos posible era que pudiesen contribuir en algo, pues, ¿no? Entonces, tal vez esto pudiese convertirse en una solución temporal donde se le entrega a este señor Betancourt, que si bien es cierto que tiene una serie de temas controversiales detrás de él, al menos en algunos campos que él ha operado, sí es cierto que ha mostrado capacidad de aumentar producción, pues, ¿no? Entonces, temporalmente, digamos, pudiese venir algún incremento marginal de esos campos, y al mismo tiempo, bueno, Washington pudiese estar enviando una señal, digamos, de alerta a China y a otros actores que considera malignos en la región, para que, bueno, limiten o reconsideren su involucramiento en la región.
0: Bien, para finalizar, Alejandro, podría responderme a una pregunta muy concreta: ¿cuánto ingresará al Estado venezolano para su desarrollo producto de este mega negocio? ¿Qué es lo que se prevé y en qué plazos? Y si bien esta es una entrevista fundamentalmente orientada desde el punto de vista económico, ¿qué se comenta en el mundo empresarial, en los Estados Unidos, en la opinión pública sobre el marco ético? Estados Unidos llegó como un salvador de Venezuela, rescatando de las garras de Maduro. ¿Es esta medida propuesta y ya en marcha relacionada con su petróleo la adecuada para ayudar a salir a Venezuela de la pobreza en la que le sumió el chavismo, o se está aprovechando su debilidad orgánica para apropiarse de su principal riqueza nacional?
1: Sí, mira, la magnitud de los beneficios que reciba Venezuela de estos proyectos a estas alturas es difícil de estimar, justamente por la falta de información que tenemos sobre los detalles del acuerdo, pues, ¿no? La presidenta encargada ha hablado que el Estado recibiría alrededor de $19 por barril de petróleo que se produzca, pues, ¿no? Si efectivamente se lograse incrementar la producción a niveles de, o sea, una magnitud de 1.5 millones de barriles, como ellos dicen, ciertamente estamos hablando de cantidades astronómicas, pues, ¿no? El gobierno habla de más de 200 mil millones de dólares, pues, ¿no? Que tal vez como fracción del valor de la producción es un monto pequeño, pero en agregado es un monto inmenso, pues, ¿no? Ahora creo que, o sea, muchas de estas cifras no resultan creíbles si detrás no existe las condiciones apropiadas para que realmente se dé un aumento de producción de esa magnitud, pues, ¿no? O sea, ciertamente, como te decía antes también, el sector petrolero es el principal activo con el que cuenta Venezuela para la reconstrucción de su economía, de sus instituciones, y para solventar los problemas sociales que tiene el país, pues, ¿no? Estados Unidos sin duda puede jugar un rol muy constructivo en ese proceso, pues, ¿no? O sea, si hay mecanismos que permitan que la presencia del gobierno americano provean garantías y seguridad para los inversionistas tomar exposición a Venezuela, yo creo que eso es algo que puede ser positivo, pues, ¿no? Mientras esos barriles están enterrados en el subsuelo venezolano, no le están generando ningún beneficio ni a los venezolanos ni al resto del mundo, pues. Entonces, los vehículos que se puedan establecer para lograr transformar esa riqueza que está bajo el suelo en ingresos que contribuyan a la reconstrucción de Venezuela, creo que pueden ser bienvenidos, pues, ¿no? Ahora, para que eso efectivamente sea así, es necesario que se dé de la forma más transparente posible. De lo contrario, puede terminar en realidad siendo contraproducente y que se genere, si se quiere, un alienamiento de la opinión pública que termine al final en posiciones, digamos, contrarias a la inversión o de bloqueo el desarrollo de este tipo de proyectos a más largo plazo, que es algo que sería no deseable.
0: Bien. Muchísimas gracias por tu valioso tiempo, Alejandro.
1: Bien. Gracias a ti.
0: El economista Alejandro Arriaza es el responsable de la cobertura macroeconómica de las economías andina, centroamericana y caribeña en Barclays, Banco de Inversión. Son las 8:01.
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0: Son las 8:04 a.m. La exgerente de la empresa pública municipal Etapa EP, Verónica Polo, respondió a la denuncia presentada por el concejal Federico Guzmán, quien cuestionó la existencia de un puesto y supuesto piponazgo dentro de la empresa durante su gestión. Polo rechazó los señalamientos y aseguró que lo que denunció Guzmán no constituye una ilegalidad.
1: La exgerente de Etapa, Verónica Polo, respondió a la fiscalización del concejal Federico Guzmán, quien habló de presunto piponazgo a la interna de la empresa pública.
2: Realmente estoy aquí también como portavoz de varios funcionarios de carrera de Etapa, porque son ellos los que se ven afectados. A ellos son a los que está atacando los comentarios indicados por el señor concejal. Y se ve, se nota que no tiene el conocimiento legítimo o el conocimiento jurídico adecuado de la figura del encargo. Él indica que nunca han trabajado y que solo han pasado encargando. El encargo, jurídicamente hablando, no significa decir que alguien me dé haciendo mi trabajo. Lo que significa es que una persona deja temporalmente sus funciones de base para alcanzar una posición de mayor jerarquía. Esto no solamente, o no lo digo yo, eso está en la ley. En los artículos 21 de la LOEP y 144 del reglamento interno de Etapa, permite este tipo de encargos y subrogaciones. ¿Qué por qué sirve? ¿Qué para qué sirve? En nuestra administración del doctor Cristian Zamora siempre se buscaba la eficiencia y el control de gastos en la empresa. ¿Qué significa cuando yo encargo? Que no contrato gente de afuera, que para las administraciones, subgerencias y gerencias, que son cargos de libre remoción, no contrato gente de afuera, sino promuevo, permito que gente de carrera que tiene años en la función pública pueda desempeñarse en estos otros cargos y pueda tener la experiencia de vida para luego aspirar en algún momento, no sea en la misma empresa o fuera, a tener cargos de mayor relevancia. Y también es un ahorro de la empresa. Esto sí quiero ser categórica. El hecho de encargar o de subrogar es un ahorro para la empresa. ¿Por qué razón? Porque si yo contrato externos, tengo que pagarles un sueldo completo. Por ejemplo, un administrador gana $2,200. Si yo traigo a alguien de afuera, tengo que pagarle los $2,200 más todos los beneficios de ley mensualmente. Sin embargo, si yo encargo a un funcionario de base, por ejemplo, a un ingeniero de proyectos, solamente adicional a su sueldo de base, se le paga el proporcional hasta llegar a los 2,200. Entonces es un ahorro, imagínense lo que es, pagar mensualmente 600 más o pagar 2,200 más. Allí se denota la falta de conocimiento e ignorar lo que pasa internamente en Etapa, cómo funciona la estructura de las empresas públicas. La señora gerente general actual de Etapa es funcionaria de carrera, ella está encargada. Ustedes pueden ver, ella firma como gerente general encargada. ¿Qué significa? ¿Que ella tampoco trabaja? ¿Que ella también pide a alguien más que haga su trabajo? No es así, obviamente no es así. Cada funcionario, cada persona que está en encargos está cumpliendo un trabajo mucho más complejo, con mayor responsabilidad. Y en realidad le conmino al señor concejal Guzmán a que analice correctamente, a que pida la información adecuada, que se asesore adecuadamente para que en realidad retire lo que ha dicho en estas declaraciones, porque no son ciertas, son falsas.
1: Para el noticiario de Antena 1, reportó Jorge Isaac Peña.
3: Hay informaciones sobre casos emblemáticos que se ventilan en Ecuador. La fiscalía llama a rendir versión a Juan Zapata en la investigación previa al crimen de Fernando Villavicencio. Al momento del crimen de Villavicencio, Juan Zapata se desempeñaba como ministro del Interior. Para el lunes 7 de septiembre, la Fiscalía General del Estado ha llamado a rendir versión libre y voluntaria a Juan Zapata. Esto se da en el marco de una de las indagaciones abiertas que mantiene la Fiscalía respecto al atentado contra Fernando Villavicencio el 9 de agosto de 2023. Para esa fecha, cuando Fernando Villavicencio fue asesinado, Juan Zapata era el ministro del Interior y por tanto es una de las investigaciones previas que siguen abiertas por el caso de Fernando Villavicencio. En otro caso, la Fiscalía solicita que se revisen las medidas de presentación periódica que mantienen Lenín Moreno, Eduardo Carmiñani y otros sentenciados en el caso Sinohidro. Confirmada la sentencia, de primer nivel para 20 procesados. En el caso Sino Hidro, como autores directos y cómplices, la Fiscalía solicita la revisión de medidas cautelares personales que pesan sobre ellos y pide que se señale día y hora para la audiencia respectiva. La audiencia de la Fiscalía será en los próximos días, es inminente que se consideren estos temas.
0: El pedido busca endurecer el control judicial sobre los procesados en un contexto donde la sentencia por cohecho vinculada a pagos ilícitos en la construcción de Coca-Cola Sinclair impuso penas de prisión, reparaciones millonarias y restricciones políticas. La Fiscalía intenta evitar que los acusados mantengan condiciones demasiado flexibles mientras se tramitan recursos y se evalúa la ejecución de la condena, lo que refleja una estrategia institucional para sostener la presión sobre un caso que ha marcado la agenda anticorrupción del país.
3: En paralelo, la investigación por el asesinato de Fernando Villavicencio continúa ampliándose con Juan Zapata, exministro del Interior, que declarará para esclarecer decisiones operativas y responsabilidades institucionales en las horas previas al crimen. Este paso indica que la indagación no se limita a los autores materiales, sino que busca reconstruir la cadena de mando, determinar si hubo fallas, omisiones o participación de actores estatales en la vulneración de la seguridad del candidato. La comparecencia de Zapata sugiere que el caso sigue escalando hacia niveles superiores de responsabilidad política y administrativa, manteniendo el expediente como uno de los más sensibles y complejos del país.
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3: Damos la bienvenida al licenciado Juan Cubi. Él es analista político, es miembro de la Comisión Ciudadana Anticorrupción. Una serie de casos han llegado a puntos relevantes, a puntos coyunturales en el país, en viejos casos de corrupción. Tanto de corrupción en casos que han significado grandes perjuicios para el Estado, como situaciones que tienen que ver con acciones del crimen organizado, y particularmente ese magnicidio que se dio en Ecuador con el asesinato de Fernando Villavicencio, entonces candidato a la presidencia de la República. Quisiera en esta tarde, Juan, desde el punto de vista de la Comisión Ciudadana Anticorrupción, recordando a nuestros oyentes que es una institución netamente ciudadana, que opera sin poder coercitivo. La comisión no procesa, no sentencia, no allana, no detiene. Su fuerza está en la denuncia pública oportuna, en la presión ética, en eventuales investigaciones que realiza y que pasa a las autoridades para que las procesen, las digieran, y en la capacidad de sostener casos que de otro modo pueden diluirse en la burocracia estatal y pasar al olvido. Iniciemos quizá por el caso más emblemático que se está dando tratamiento en Ecuador, que va llegando a un punto culminante, el juicio por el magnicidio a Fernando Villavicencio, que ha tenido este punto de enorme importancia con la presencia física en Ecuador de uno de los que, según la Fiscalía, sería uno de los mentalizadores, autores intelectuales de este crimen, José Serrano. ¿Cómo ha visto usted estos últimos desarrollos y hacia dónde se perfila este caso?
5: Gracias por el espacio, Gustavo. Yo empezaré señalando que el caso de Villavicencio tiene una vinculación directa con la situación de la corrupción en el país. No se olvide que Fernando investigaba casos de corrupción, negociados, chanchullos de ciertos grupos, ciertos políticos con el Estado. Y hay que suponer que parte de la muerte de él fue justamente una necesidad de silenciarlo y también de amedrentar al resto de la sociedad de parte de estos grupos que estaban prácticamente delinquiendo a partir de la relación política con el Estado. En ese sentido, pues nosotros como comisión también en su momento tuvimos conversaciones con Fernando para intercambiar criterios sobre lo que era la lucha contra la corrupción cuando él era el legislador. A mí en el caso de José Serrano, Gustavo, yo me hago una pregunta. ¿Qué sucedió? Hay cosas oscuras en este caso. ¿Qué sucedió para que José Serrano se terminara yendo a los Estados Unidos. Se supone que él era un personaje de un gobierno de izquierda, supuestamente antiimperialista, que cuestionaba la política del gobierno de Estados Unidos, terminó yendo a buscar protección en ese país, uno. Y dos, ¿por qué el gobierno de Estados Unidos lo admitió? Recuerda que él vivía algunos años, no sé en qué calidad, entiendo que sería con alguna visa especial, no creo que de turista, desarrollaba actividades comerciales, empresariales, y luego de un momento dado, de la noche a la mañana, lo meten preso por un tema migratorio y lo devuelven. Algo está sucediendo ahí que no está muy claro.
3: Había dos versiones, por lo menos, Juan. La una, que en estos días se ha confirmado, en el sentido de que José Serrano fue con una visa de turismo, tipo B1 o B2, que son las visas usuales para los turistas, que no permiten trabajar, excepto gestiones de trabajo que tienen que ver más con la situación del viajero en su país de origen, pero oficialmente no se puede trabajar en los Estados Unidos. Y la otra versión, que era la Vox Populi, por lo menos aquí en su ciudad, en la ciudad de Cuenca, de que tenía algún estatus especial y de que se había convertido en informante de una de las entidades investigadoras de los Estados Unidos, la DEA, se decía, pero esto no pasó de rumores, nunca se confirmó. Ahora, el gobierno de los Estados Unidos lo que ha hecho es, aprovechando la coyuntura que ha generado el gobierno de Donald Trump con respecto a los migrantes, se ha empezado a buscar a aquellos que fueron con visas de turismo y luego pidieron algún sitio algún tipo de situación especial, algún tipo de visas para refugiados o protección por los riesgos que implicaba su presencia de retorno a sus países. Se supone que José Serrano pidió exactamente ese tipo de protección y cayó en esta figura que empezó a combatirla el gobierno de los Estados Unidos recién hace dos semanas, una semana antes de ser procesada. Es un poco lo que se puede armar de la historia reciente, pero como usted dice, quedan vacíos, quedan lagunas, hay mucha opacidad en el caso.
5: Quedan cabos sueltos, y recogiendo lo que usted me acaba de aclarar, Gustavo, yo entiendo que si usted va a los Estados Unidos con una visa de turista, no le dan para más de 6 meses. Corríjame tal vez si me equivoco.
3: Así luego es, y él superó el límite máximo que le habían dado de estadía, y es la razón por la cual le deportan ahora.
5: Ya, pero él estuvo varios años, no estuvo un año ni 6 meses, ¿sí?
3: Así es.
5: La segunda cosa es que no era un anónimo de los que llega por una frontera, por un aeropuerto, era un personaje conocido. Las autoridades de los Estados Unidos debían estar al tanto de su situación. El tema es por qué le permitieron que prolongara su estadía. Hasta qué momento dado lo detienen por el tema migratorio, lo mantienen preso un año y lo devuelven.
3: Además, no le devuelven como un turista que se quedó más allá del tiempo, como lo hacen usualmente con cualquier ciudadano. Lo hacen en condiciones muy especiales.
5: Entonces, todo eso lo que hace es dotarle de mayor opacidad a esta situación. El tema ahora es qué va a suceder con él en la cárcel. Mire, Gustavo, yo creo que no hay que alegrarse de estas situaciones, porque detrás de eso hay episodios demasiado tristes y lamentables para el país. Estamos hablando del homicidio de un candidato a la presidencia, estamos hablando de una cantidad de atropellos a personas, a derechos de gente que hoy día están apareciendo cuestionándole la figura de José Serrano como el brazo derecho de un gobierno autoritario que persiguió, que encarceló, que negó derechos a mucha gente, ¿no? Todo eso son episodios lamentables, tristes, impresentables para un país democrático. En ese sentido, claro, no podemos nosotros alegrarnos. Lo que sí podemos es exigir que la justicia actúe con absoluta transparencia e imparcialidad. Hasta eso nos podemos limitar los ciudadanos.
3: Ahora, vale la pena recordar el comportamiento de José Serrano en los Estados Unidos, ya sea con su visa de turista o con alguna condición especial que quizá no se conozca. Pero una persona que está en calidad de refugiado en los Estados Unidos tiene serias limitaciones para comunicarse públicamente. Prácticamente no puede, no debe hacerlo, y menos un emigrante que cae en una situación ilegal porque los plazos han vencido. Pero José Serrano se convirtió en una persona que irrumpía en momentos claves, además, en la escena informativa ecuatoriana a través de las redes sociales, por lo general con algunas primicias que no se las conocía en el Ecuador, que tenían que ver con el entorno policial, con el entorno de inteligencia, en la gran mayoría de los casos, si no en todos, tenía razón. Por otra parte, hay otro detalle, recordemos que estuvo a punto también de ser candidato a la presidencia de la República, encontrándose en esta situación. Esto para sumar nada más a esas grandes inquietudes que usted las tiene, que tiene toda la razón y que la compartimos.
5: Bueno, usted acaba de tocar un punto que yo, de lo que he visto en noticieros, en información pública, parece que estaban acá, esclareciéndola, y es que el celular de José Serrano, desde el cual él interactuaba en redes sociales, no estaba siendo manejado por él, sino por su compañera o por su pareja, la señora Christiansen, y que luego fue arrebatado con clave y todo por sus hijas. Eso es lo que yo he escuchado, ¿no? Y eso tiene coherencia por una razón, Gustavo. Usted sabe que en los Estados Unidos no hay las facilidades que existen en nuestros sitios de detención aquí en el país. Si usted puede meter una motosierra, una ametralladora, un celular, allá no, allá existen bastantes controles, y habría que entender que José Serrano estaba limitado en el uso de un celular durante su detención. Hay que suponer que él pasado filtraba de alguna manera esa información, no de manera directa, sino por alguna persona que intermediaba en el uso de sus redes sociales. Eso es lo que habría que suponer, y es lo que he escuchado que han denunciado las hijas de Fernando Villavicencio. Claro,
3: pasaba información y lo hacía en forma selectiva.
5: Exactamente. Ese es complejo, Gustavo, decir por qué. Porque da la impresión, o resultaría, que este personaje mantiene una cantidad de contactos, de informaciones, como que estuviera prácticamente encaramado en el mismo poder que ostentó durante varios años, ¿no? Es decir, que él no ha dejado de ejercer cierto tipo de influencia o cierto tipo de incidencia en espacios, en personajes, en instituciones, ¿no? Y es complicadísimo, porque en este momento él está detenido, digamos, detenido por temas legales, está acusado penalmente por varios delitos. Y se supondría que una persona así no podría tener esa capacidad de incidir y de, qué sé yo, de orientar decisiones, opiniones, etcétera, ¿no? Pero bueno, resulta que aquí lamentablemente eso ocurre.
3: ¿Cómo Comisión Anticorrupción han hecho ustedes un seguimiento del caso y esta enredada situación que es difícil de comprender para todos? ¿A qué conjeturas lleva?
5: Bueno, no se olvide, Gustavo, que parte de las investigaciones que nacieron de Fernando Vicencio y otros, nosotros recogimos de algunos de esos elementos, ¿no? Por ejemplo, el tema de la refinería del Pacífico, que fue presentado debidamente por la comisión. El tema de Carlos Poller, acuérdese del juicio que nos impuso. Yo no era miembro de la comisión en ese momento, pero a los compañeros de la comisión les planteé el juicio penal Carlos Poller. Todos esos entramados que tenían que ver con Odebrecht, con los sobreprecios, con la construcción de una serie de obras que estaban, digamos, cubiertas de irregularidades, fueron también parte de las denuncias de Fernando Villavicencio. Entonces, de alguna manera, la comisión, con esa lucha que ha llevado a cabo estos casi 11 años, planteando el esclarecimiento de muchos casos, tiene obviamente una relación o tiene una... ¿cómo se le llama? Puede equipararse un poco con lo que hizo Fernando Villavicencio durante los años que hizo sus investigaciones. Entonces, en ese sentido, pues la comisión está obviamente muy preocupada, porque estos casos, además de los que hemos presentado nosotros, siguen de alguna manera embotellados, si cabe el término, en la inacción, en la lentitud, en la inoperancia de las instituciones de control, ¿no? Hasta ahora, Gustavo, el único caso que aparentemente estaría llegando a su fin de los que hemos presentado es el caso de Abdalá Bucarán y sus hijos, por el tema de los negociados con los medicamentos durante la pandemia. Y fíjese que, a pesar de que eso ya estaría listo para una sentencia, siguen buscando mecanismos para dilatar la decisión de los jueces. No sé si vio la última caricatura de Bonil, ¿no? En primicias, ¿no? Donde le ponen a Abdalá Bucarán escapando, muerto de la risa de la acción de los jueces. Eso es lo lamentable en este tema de la lucha contra la corrupción.
3: Así es, el caso Bucarán, al margen de cómo se ha dado, de estas leguleadas, acciones de abogados o de la propia familia Bucarán, ha contribuido y enormemente a ese desprestigio institucional de la justicia de Ecuador.
5: Que eso es lo más grave. Hoy día tenemos un programa con el doctor Miguel Arias en Radio Católico y hablábamos justamente de que cuando una sociedad pierde confianza en la justicia, justicia, la situación se pone muy complicada. Es lo mínimo que puede esperar este conciudadano es que las decisiones de la justicia, sea para acusar, defender, absolver, estén, digamos, de alguna manera atravesadas por un comportamiento ético, por probidad, por independencia judicial. Pero aquí en este país no sabemos exactamente cuando un fiscal o un juez toma una decisión si lo hace apegado a derecho o si está influenciado por algún poder oculto, por un poder de facto, o si lo hace por alguna conveniencia. Y eso lo que genera es absoluta desconfianza en las decisiones judiciales. Y claro, cuando usted enfrenta casos de este nivel, que están más relacionados con el poder político, la incertidumbre y la desconfianza se profundizan. ¿Por qué razón, Gustavo? Porque cualquier persona que es acusada enseguida dice persecución política, lawfare. Y entonces los ciudadanos quedamos prácticamente en el limbo. No sabemos si en efecto hay un delito, si el personaje es responsable o si es que detrás de esto hay otros juegos de poder.
3: El doctor Miguel Arias siempre ha sido un defensor de los derechos ciudadanos, de la presunción de inocencia. Es interesante saber qué es lo que él piensa sobre este tema, sobre el caso Bucaram, hasta qué punto estos diferimientos pueden ser parte de una normalidad judicial. Así sea, un tanto extendida, o es lo que la mayoría de la gente piensa, una serie de maniobras que han venido sumando entre abogados y la familia Bucaram para afectar incluso la credibilidad del proceso.
5: Bueno, hoy en la entrevista que le hicimos a Miguel nos dijo algo que me parece a mí terrible. Dijo, yo ya he dejado de litigar en la parte penal porque no quiero someterme a esta podredumbre de la justicia, ¿no? Y estamos hablando de una persona que tiene una trayectoria y un comportamiento ético incuestionable, no indudable. Entonces, ¿qué es lo que a lo que asistimos, Gustavo? Es que, claro, hay tal descomposición del sistema de justicia que prácticamente ya nadie quiere tener que ver con eso. Uno espera que nunca tenga líos judiciales, que nunca tenga que someterse al veredicto de un juez, a la acción de un fiscal, por ninguna razón, porque siempre supone sospecha de que ahí va a haber una mano oscura, una mano corrupta que va a estar moviendo esos hilos, ¿no? Y eso es penoso, Gustavo, porque sin justicia, sin confianza en la justicia, es imposible construir una democracia.
3: Vayamos al caso Sino Hidro, que involucra al expresidente de Ecuador, también ex vicepresidente Lenín Moreno, a miembros cercanos de su familia y a un grupo de asociados, de gente cercana a Moreno. ¿Cómo ha visto usted esta situación en la cual sí se emitió una sentencia que está siendo apelada de 5 años de prisión con una multa pecuniaria? También hay una solicitud de la Fiscalía para revisar las medidas de presentación periódica de Lenín Moreno y otros sentenciados.
5: Ese es otro de los casos que nosotros también presentamos, Gustavo, le cuento, el caso Sino Hidro. O sea, cuando recogimos un poco todas las evidencias, se exigió el esclarecimiento. Y para nosotros, bueno, en cierto modo es satisfactorio que se haya concluido con una decisión judicial y una sentencia. Creemos que todavía es insuficiente, que yo no he revisado la sentencia final, usted no podría opinar, pero alguien me dijo que creo que le multaban con alguna suma irrisoria al expresidente Lenín Moreno cuando estamos hablando de 73 millones de encoimas, ¿no? Claro, siempre sucede esto, está bien la sentencia, pero claro, uno lo que aspira es a que se recuperen esos dineros, como es el caso de Progen, por ejemplo. Ya se ha esclarecido, hay sentenciados, hay un proceso judicial, pero tenemos dos dudas respecto de eso, de esa acción de la justicia. Una es que en efecto se sanciona a todos los responsables, que no se omitan responsabilidades. Y dos, que se recupere lo robado. Estamos hablando de 104 millones de dólares que pertenecen al pueblo ecuatoriano. En el caso Sino Hidro es exactamente igual. ¿Qué sucede con una presa hidroeléctrica que tiene fisuras, que está incompleta, que no está entregada a satisfacción del Estado ecuatoriano y que se construyó y se procesó gracias a estas coimas que fueron entregando de los que conocemos, Gustavo, los 73 millones, de lo que conocemos, porque probablemente existan otras cosas turbias en esa contratación?
3: Más allá de la responsabilidad penal, que además va a seguir ventilándose con estas apelaciones, ¿se puede, se debe al momento hacer ya juicios de valor respecto a lo que ha significado Sino Hidro sobre la responsabilidad política?
5: Yo decía, Gustavo, recientemente que el gran problema que tenemos en este país es cómo se fragmenta la corrupción. Entonces resulta que en el caso Inadiro se plantea, por ejemplo, que hay responsabilidades de funcionarios, técnicas, pero se trata de obviar la responsabilidad política. En el caso de la hidroeléctrica Coca-Cola Sinclair, el contrato Sinohidro, lo que habría que esclarecerle a la ciudadanía es que eso se dio gracias a que hubo un esquema de corrupción montado por un gobierno. No fue un acto individual, particular, solamente de Lenín Moreno. Fue parte de una estructura que permitía y alentaba ese tipo de actividades ilícitas. Y esa es la responsabilidad política. La gente tiene que entender que si Lenín Moreno o quien haya sido pudo haber negociado, pudo haber facilitado estos actos de corrupción, fue gracias a que tenía el paraguas del gobierno de Rafael Correa y una estructura diseñada desde el inicio para facilitar los negociados. Y esa es la responsabilidad política. Al margen de que se pueda o no, someter a juicio político a un funcionario, la ciudadanía tiene que entender qué implica el poder político en las prácticas de corrupción.
3: La semana pasada, sin duda, seguramente en el balance resultará ser una semana fructífera para el gobierno. La deportación de José Serrano, además con declaraciones de algún alto funcionario norteamericano señalando que el territorio de ese país no se presta para dar protección a personas que huyen de la justicia. Estuvo también, por otra parte, la sentencia de Lenín Moreno, que acabamos de tratarla, y estuvo también una nueva sentencia a Aquiles Álvarez. Todo esto en sumatoria, posiblemente para la gente, significa o refleja una imagen de fuerza del gobierno, de poder, de combate a la corrupción. Y aquí es donde el gobierno tiene también sus propios problemas, y quisiera referirme al caso Prógin, caso que es fundamental para la Comisión Anticorrupción, que a inicios justamente de esta semana en los diarios del país puso su voz señalando su inquietud sobre por qué los ministros de Energía no estaban en el caso Prógin, ni a nivel del juicio que se lleva adelante por parte de la Corte Nacional de Justicia, menos en ese juicio político, esa parodia que se dio en la Asamblea.
5: Bueno, en la parte política usted vio que ya lo absolvieron la mayoría parlamentaria, pues ya declaró que no eran sujetos de juicio político, de responsabilidad política. En el plano penal nosotros hemos presentado los argumentos, no se olvide que fuimos de los primeros que denunciamos el caso Prógin Austral, y hemos insistido en que deberían constar tanto el ministro Luque y la ministra Manzano como autores, como responsables de estas decisiones. Ya más allá de eso, nosotros no podemos intervenir, Gustavo, porque nuestra función es solamente investigar y aprovechar el eco mediático que tienen nuestras denuncias para que de alguna manera se genere este tipo de debate y que sea de conocimiento.
3: Pero ¿cómo han visto ustedes desde la Comisión Ciudadana Anticorrupción la actuación de la Fiscalía?
5: ¿Perdón?
3: ¿Cómo han visto desde la Comisión Anticorrupción la actuación de la Fiscalía?
5: Hemos señalado las limitaciones de la acción del fiscal. La carta que enviamos fue diciendo, bueno, ¿por qué no les incluyen a estos dos personajes en la imputación? Lo hemos dicho abiertamente. Y en ciertos casos ni siquiera hemos recibido respuesta en la Fiscalía. Lo que nos ocurre ahora con el caso este de las medicinas, ¿no? Volvimos a insistir en que tenían que aclararse los contratos para provisión de medicina de la Seguridad Social y al Ministerio de Salud Pública, y no nos responden. Y hemos insistido que ahí hay cosas raras, que ahí están operando una serie de grupos que se maquillan, se cambian de nombre y siguen vendiéndole o siguen participando en las subastas públicas y ganando los concursos. Y a pesar de eso, el gobierno prácticamente no nos ha dado una respuesta satisfactoria.
3: Cuéntenos un aspecto que raya con lo personal de usted y de todos y cada uno de los miembros de la Comisión Ciudadana Anticorrupción. ¿Cómo se convive con la frustración de los avances judiciales que no siempre se traducen en justicia efectiva?
5: A ver, nosotros, Gustavo, tenemos una misión ciudadana. Eso es para nosotros, eso es lo que nos satisface, saber que cumplimos ese rol, que hacemos las denuncias y que hemos tenido una excelente acogida mediática. Porque usted, como usted ha señalado, esta semana, por ejemplo, volvimos a insistir y todos los medios recogen la postura, porque tenemos una imagen ética que es incuestionable. Creo que hasta ahí me parece que ya es, digamos, bastante satisfactorio saber que esas acciones, que esas denuncias tienen eco. Claro que es frustrante saber que a nivel de instituciones responsables de procesar esas denuncias no ocurre absolutamente nada. Pero bueno, nosotros eso no ha implicado que dejemos de seguir insistiendo en lo mismo. Casualmente, como le decía, esta semana hemos insistido en estos dos casos. Uno, lo del juicio a Luque y a Manzano, y otro, lo del tema de las medicinas. Y seguiremos haciéndolo, Gustavo, ese es nuestro rol.
3: ¿Qué piensa usted sobre la confianza ciudadana?
5: A ver,

0: México, en Colombia. Es decir, ante la inoperancia, la ausencia o la falta de credibilidad de las instituciones públicas, por ejemplo, los carteles de la droga, el crimen organizado, entra a sustituirlo y dar respuestas a nivel comunitario, a nivel local, que terminan concretándose en un control territorial de las bandas organizadas, del crimen, de los carteles de la droga. Y eso, claro, ya usted se imaginará que nos conduce, Gustavo, a un estado paralelo, un estado mafioso, criminal paralelo, que es absolutamente inmanejable. Vea lo que está pasando en Colombia. Aparece este nuevo presidente y dice, cambiemos de estrategia, pero la estrategia es una guerra sin cuartel, bombardeos, ya vuelven a aparecer las bombas en las estaciones de policía. ¿Por qué? Porque la guerra tampoco es que la opción militar policial tampoco es que va a resolver el problema. Ya fracasó Petro con su paz total y ahora viene Spriella con su guerra total. Ninguna de las dos opciones tiene viabilidad mientras el negocio de la droga siga proliferando y siga generando sumas gigantescas de dinero.
1: Bien, para finalizar, Juan, ¿qué espera la Comisión Ciudadana Anticorrupción en los próximos meses respecto a los casos emblemáticos que sigue ventilando la justicia ecuatoriana?
0: Nosotros vamos a esperar un poco con cierta paciencia, porque el tema electoral, usted se ha gustado, que copa la escena mediática. Entonces vamos a tener un poco de cautela, insistiremos en los casos que hemos presentado, pero a su debido tiempo seguiremos insistiendo en otros casos de corrupción que se vayan presentando. No, nunca dejamos de trabajar, nos llegan a nuestras manos a veces gente que voluntariamente viene y nos entrega algún caso, luego nosotros tratamos de darle cuerpo y presentarlo a las autoridades correspondientes, si la Fiscalía o a Contraloría. Pero por ahora hemos insistido en el tema Progen Austral y en el tema de los medicamentos.
1: ¿Ve usted razones o justificaciones para que esa última encuesta publicada con respecto al accionar del gobierno le haya dado una visión más positiva, un incremento de 10 puntos, que es bastante significativo, al presidente de la República en aceptación, en popularidad?
0: Bueno, que me toque el tema porque me había olvidado señalar. Leí la encuesta, en efecto parece que ha recuperado, pero la encuesta también insinúa algo, que puede entrar en una especie de montaña rusa, ¿no? Que sube y baje bruscamente. Es decir, lo que dice esa encuesta es que, claro, estas medidas, estas decisiones le han beneficiado en términos de aceptación, pero si no sostiene cierta política de aceptación ciudadana, puede volver a caer a la vuelta de la esquina. Pues podemos entrar en una espiral, como le digo, de montaña rusa, sube un momento, baja, luego puede subir. El gobierno lo que aspirará es mantener esos indicadores hasta las elecciones de noviembre, pero yo no sé si sea posible, porque paralelamente a estos resultados favorables que usted mismo ha señalado, tenemos el tema de la inseguridad. No sé si vio en el último fin de semana, creo que fueron 15, 20 asesinatos en uno de los distritos de la provincia del Guayas. Si eso no se ha resuelto, la inseguridad, la violencia sigue, al menos si no se ha incrementado, creo que se ha mantenido, y eso creo que es absolutamente perjudicial para la imagen de Noboa.
1: Y un detalle que se observa en esa misma encuesta es que uno de los rubros, de los parámetros que no ha subido, es la confianza ciudadana.
0: Y eso es fatal para un gobierno.
1: Sí. Queremos agradecerle por su presencia.
0: Gracias, Gustavo.
1: Declaraciones del licenciado Juan Cubi, miembro de la Comisión Ciudadana Anticorrupción, analista, tiene a su haber académicamente una maestría en temas de desarrollo.
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7: En el siguiente reportaje, que en realidad no es que un reportaje, es una pieza de Instagram que pertenece a Martín Gack, conocido por nuestros oyentes. Es un periodista argentino quien hace pocos meses nos ayudó a contextualizar la guerra en Irán. Él labora en la sede de la Unión Europea en Bélgica. Martín Gack ahora se refiere a un problema contemporáneo que afecta a la opinión pública y al periodismo. Escuchemos este mensaje que a través de Instagram ha publicado en su cuenta Martín Gack.
8: Supongo que no va a sorprender a nadie saber que Cerimedo también estaba conectado con la campaña de Despierta en Colombia. Creo que si al día de hoy pudiera ofrecerle un amicus curiae al gobierno de Lula o al gobierno de Sheinbaum, que a mi parecer son los últimos bastiones de integridad democrática en la región, más allá de las diferencias que pueda tener con sus posiciones, definitivamente lo que creo que es importante tener en cuenta es que granjas de bots, operaciones ilegítimas y sintéticas digitales, así como las mismas redes sociales, principalmente regidas por el tecnofascismo estadounidense, no solamente son vulnerabilidades estratégicas, sino que son enormes riesgos para la seguridad nacional y tienen que ser tratados como tales. Y lo que me pregunto, y me pregunté por mucho tiempo sobre el gobierno de Petro, es cómo es que no salieron a destruir, a capturar y a desbaratar estas redes de criminales digitales como la de Cerimedo. ¿Cómo es que permitieron que estos operadores participaran, no necesariamente de fraude electoral, pero definitivamente de fraude de campaña? No solamente por generar oleadas narrativas dentro de lo que ahora son ministerios de propaganda al estilo Goebbels, pero digitales adentro de los países, sino que, por ejemplo, violar las leyes de financiación de campaña, en donde influencers y bots estaban básicamente promoviendo mensajes políticos sin que el fisco tuviese ningún tipo, o el Estado tuviese ningún control sobre ellos. Creo que es muy importante entender que no son en sí ni las plataformas ni los bots las armas contra las democracias latinoamericanas. Lo que hacen los bots, las plataformas y estos influencers básicamente opacos y pagos, muchas veces alrededor de enormes estructuras de criptomonedas, por eso las criptomonedas son tan importantes, porque son completamente opacas financieramente, es principalmente convertir en armas a tu abuela, a tu tía, a tu primo y a tu hermano. Es decir, lo que hacen es literalmente falsificar. Son México y Brasil los que pueden efectivamente desbaratar estas estructuras. Y de hecho, en este momento creo que la integridad de la política latinoamericana, y si le queda alguna esperanza a la democracia de nuestra región, esa esperanza queda en manos casi únicamente de Sheinbaum y de Lula, que tienen tanto el poder como la fuerza para controlarlos, porque el resto de los estados americanos han sido completamente capturados y sus ejecutivos y legislaciones no tienen ni la capacidad ni la voluntad de regular y de aplastar estos mecanismos.
7: Martín Gack, periodista argentino, habla de las nuevas amenazas al periodismo. Señala que en la opinión pública se ha infiltrado información a través de nuevos métodos que amenazan a la verdad. Sugiere con esto que varios gobiernos que han sido elegidos por la derecha en Latinoamérica han tenido apoyos significativos con estas nuevas armas que desdibujan, deforman a la opinión pública. Sostiene Martinga que las operaciones digitales ilegítimas, granjas de bots, para quienes no lo conozcan, es un diminutivo de robots, es decir, granjas de robots que han desplazado y desplazan cada vez más a las granjas de trolls, que son esos ciudadanos contratados para desinformar a través de sus cuentas en redes sociales, generan campañas sintéticas y redes de influencia opaca que se han convertido en riesgos de seguridad nacional en América Latina. Afirma que estos mecanismos no solo distorsionan el debate público, sino que también violan leyes de financiamiento político y permiten que actores no regulados, influencers, operadores digitales, estructuras pagadas con criptomonedas, es decir, que no se las puede trazar, intervengan en campañas sin control fiscal. En su lectura, el problema no es únicamente tecnológico, es político, institucional y estratégico. Por eso cuestiona que gobiernos como el de Gustavo Petro no hayan destruido, capturado y desbaratado redes como la que utilizó Cerimedo, que participaron en lo que él describe como fraude de campaña, generando oleadas narrativas y propaganda digital sin transparencia ni supervisión. GAC advierte que estas estructuras no solo manipulan información, convierten a los ciudadanos en armas, bots, plataformas y operadores digitales transforman a personas comunes, él dice, la abuela, la tía, el primo, en vectores involuntarios de desinformación, amplificando mensajes diseñados para polarizar, confundir, capturar el debate democrático. En este ecosistema, las criptomonedas juegan un rol central porque permiten financiar estas operaciones con total opacidad y falta de control. El resultado: un entorno donde los estados pierden capacidad de regulación, donde las campañas políticas pueden ser intervenidas por actores externos sin dejar ninguna huella institucional. Frente a este panorama, GAC afirma que solo México y Brasil, bajo los gobiernos de Claudia Sheinbaum y Luis Ignacio Lula da Silva, conservan fuerza institucional y política para enfrentar estas redes y proteger la integridad democrática regional. En su visión, el resto de los estados latinoamericanos han sido capturados, carecen de voluntad o capacidad para regular y aplastar estos mecanismos. Por eso considera que la última esperanza para las democracias en la región reside en que estos dos gobiernos actúen con decisión para desmantelar las estructuras digitales que hoy operan como armas de desinformación, manipulación y captura política en la mayor parte de Latinoamérica. Hasta aquí la opinión personal de Martín GAC. Lo cierto es que el mundo, y Ecuador no es una excepción, vive una transición muy peligrosa. El acoso ya no depende únicamente de estructuras estatales, sino de ecosistemas híbridos donde operan cuentas coordinadas, actores políticos, operadores digitales, robots y redes criminales. La frontera entre crítica legítima y hostigamiento se ha vuelto difusa y eso genera un clima donde la autocensura se vuelve racional. A esto se suma un deterioro institucional que deja a los periodistas sin mecanismos de protección efectivos, las denuncias por acoso digital rara vez prosperan, las amenazas del crimen organizado se investigan con lentitud, las presiones políticas se camuflan bajo procedimientos administrativos, auditorías selectivas o campañas de desprestigio. En este contexto, la libertad de prensa se mide menos por la existencia de leyes y mucho más por la capacidad real de los periodistas para intentar trabajar superando al miedo. Ecuador enfrenta un escenario donde la democracia se empobrece y porque el debate público se estrecha, se polariza y se contamina. En tiempos contemporáneos, hablar, escribir, publicar tiene un costo y que ese costo puede ser personal, emocional o incluso físico, lo saben quienes hacen periodismo.
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7: Son las 8:50. Saludamos al licenciado César Ricaurte. Él es el director de Fundamedios en Ecuador y actualmente candidato para ocupar la Relatoría Especial para la Libertad de Expresión. César, bienvenido. Hemos tomado como ejemplo una declaración pública a través de Instagram de Martín Gack, periodista argentino muy actualizado en tecnología, que habla de las granjas de bots que están actuando en todo el planeta y coadyuvando a tomar con frecuencia decisiones forzadas, equivocadas, inconscientes a los ciudadanos por esta invasión de información que de manera sutil se va integrando a el pensamiento, a la aceptación de los ciudadanos. No nos damos cuenta, pero hay múltiples amenazas que diariamente nos afectan. Son las nuevas formas de influir en la opinión pública y de afectar a un compromiso que es principio fundamental del periodismo: la búsqueda permanente de la verdad. Quisiera iniciar este diálogo, César, preguntándole cómo describiría usted el estado de libertad de prensa en el mundo, pues es un problema global, en la región y en Ecuador. ¿Estamos ante un deterioro coyuntural o se trata de un retroceso estructural?
4: Buenos días, Gustavo. Un enorme saludo para usted, para toda la audiencia. Bueno, yo creo que lo que nos expone Matías es...
7: Martín Gack.
4: Martín Gack. Es un muy buen análisis de lo que puede estar pasando en el mundo. Simplemente me parece que, claro, no es solamente un tema de plantear como unas redes que operan solamente desde un lado ideológico, desde un lado del espectro ideológico. Me parece que hay esas redes tendidas en todo lado. Mucho se ha hablado y se ha documentado, además, por ejemplo, de las redes impulsadas y operadas por actores autoritarios como Rusia o como China o como mismo Irán, ¿no es cierto? Entonces, me parece que, claro, esto escapa de simplemente ser un reflejo, una operación de cierto lado del espectro, claro, del espectro.
7: Así
4: político.
7: Es, Martín Gack, el otro lado, esto el otro que ha sucedido en Latinoamérica relacionado con los triunfos de los gobiernos de derecha, pero esto claramente es un problema universal que no tiene así color es político, que afecta a todas las sociedades y que lo implementan tanto partidos de derecha, de izquierda o de cualquier posición en el espectro político.
4: Claro, claro, es más bien una actividad o una noción de la comunicación bastante poco democrática y autoritaria, ¿no? Y eso puede ser de cualquier signo. Ahora, lo que nos plantea Gustavo con su pregunta es algo súper muy muy importante, porque y de hecho yo he señalado en mis propuestas de llegar a ser el nuevo relator de libertad de expresión de la Comisión Interamericana que debemos renovar la agenda hemisférica de la libertad de expresión. Recordemos que la última discusión, la última agenda que se planteó regionalmente data del año 2009, cuando Catalina Botero llega a la Relatoría de Libertad de Expresión. Pero mucha agua ha pasado bajo el puente. Tenemos una cantidad de fenómenos nuevos y, por ejemplo, todo el tema que tiene que ver con la integridad, la preservación de la integridad de la información, que es básicamente de lo que hemos hablado hasta el momento, es un gran territorio en el cual tenemos que afrontar estos problemas que nos representa también de manera integral, coordinada y a escala regional, involucrando a diversos actores. O sea, la relatoría lo que tiene que hacer es un gran articulador de actores que puedan contribuir a la solución, a la identificación y solución de los problemas. Me refiero, obviamente, a los medios de comunicación, a los periodistas, a la academia. Me parece que es un actor fundamental, la sociedad civil, los gobiernos, por supuesto, tienen también mucha responsabilidad. Y, por ejemplo, en estos temas, a mí siempre me parece increíble que aún los gobiernos, y específicamente los gobiernos de América Latina, no tengan políticas coordinadas de alfabetización mediático digital. Esa debería ser una política de Estado de todos los países de América Latina, y con eso yo creo que se contribuiría justamente a reducir esto que nos señalaba Martín, sí, es el hecho de que los ciudadanos se pueden convertir en factores de desinformación, de propagación viral de la desinformación, que es finalmente el gran problema que tenemos en nuestra época. Además, agravado con la presencia de herramientas que te ofrece la inteligencia artificial, puede profundizar, ¿no es cierto?, la elaboración de piezas de desinformativas, de productos desinformativos. Entonces, ahí hay mucho, mucho que se puede hacer de parte de los mismos estados, con políticas educativas, con políticas integrales de alfabetización mediático digital. Ahora, hay otros problemas que se integran, usted, Gustavo, lo ha señalado en la pregunta, la presencia de grupos criminales que también usan redes de desinformación, ¿no es cierto? Se han hecho algunos trabajos periodísticos interesantes, por ejemplo, descubriendo cómo los grupos criminales usan TikTok para reclutar menores de edad para sus actividades criminales, o usan Instagram y TikTok también para reclutar personas que estén que van a lavar dinero, ¿no es cierto? Entonces, los grupos criminales también tienen una actividad realmente, yo creo que ellos lo ven, los temas de comunicación, como un factor estratégico. Y hasta el momento, desde el sector de la defensa de la libertad de expresión, no se ha afrontado con la debida, digamos, con la debida integralidad el fenómeno del crimen organizado. Representa una amenaza enorme. Sabemos que Ecuador, para no ir más lejos, ¿cierto?, el año pasado terminó con 6 periodistas y comunicadores asesinados, la mayoría de ellos por justamente actores relacionados al crimen organizado. México tuvo 8 asesinados. Ecuador, este año, la semana pasada, se reportó el asesinato de un fixer relacionado al trabajo periodístico de algunos medios de comunicación internacionales, ¿no es cierto? Entonces, hay una generación de violencia que tiene como foco al periodismo, por supuesto que sí, pero el crimen organizado representa también otras amenazas, y representa, por ejemplo, lo que estamos señalando, el uso, la alteración de la integridad de la información también es provocada por estos malos actores relacionados al crimen organizado. En lo que hemos visto también, lamentablemente, la penetración del crimen organizado en grandes sectores de la sociedad, en la política, en el mundo empresarial, ¿no es cierto?, e incluso también en el periodismo. Y esos son problemas que tenemos que abordar a escala hemisférica, a escala regional, y por eso, como le planteaba Gustavo, me parece que hay la necesidad urgente de renovar la agenda claro, hemisférica de
7: estamos en otra época, realmente en otras épocas, César. Ya el poder en general no opera solo desde lo burdo, por lo burdo me refiero a la clausura de un medio de comunicación que antes se acostumbraba a hacer incluso con presencia de policía o militares para literalmente cerrar un medio, o a las sanciones pecuniarias que se estiló mucho con la Superintendencia de Telecomunicaciones aquí en Ecuador hasta hace muy poco, o el manejo de la inversión publicitaria, que en alguna medida lo siguen practicando tanto gobiernos nacionales como locales, es decir, decir, estos ataques evidentes a los medios de comunicación. Hoy en día hay ataques posiblemente mucho más efectivos, pero también bastante más sutiles, más técnicos, más sofisticados. Martín, entre otras cosas, a más de los bots, de los troles, que son parte de estos sistemas contemporáneos, habla de un desplazamiento del periodismo, de la prevalencia de influencers. Influencers que tienen todo el derecho, todo ciudadano tiene derecho a comunicar, pero el problema es del cómo y el por qué lo hacen. Justamente hoy en Estados Unidos se están iniciando juicios en contra de influencers pagados para opinar en política en los Estados Unidos, y se lo ha comprobado a pesar de la dificultad de seguir estos temas, porque estos negocios, estos pagos, no se lo hace a través de un sistema bancarizado, sino por lo general a través de criptomonedas. La pregunta es, ¿por qué este continuo debilitamiento de los medios tradicionales, independientes, que ejercen periodismo, en el que intentan que prevalezca principios éticos? ¿Qué está pasando? ¿Es un asunto de marketing o qué es lo que está dando lugar, marcando estas tendencias?
4: No, yo creo que es algo mucho más profundo, no solamente un asunto de marketing. Definitivamente, estos actores, por un lado, actores autoritarios, por otro lado, actores criminales, ¿no es cierto? Lo que intentan es poner a los medios más rigurosos, más serios, bajo una intensa presión, deslegitimarlos, ¿no es cierto? Esto ya lo venimos viendo desde hace algunos años, y no ha parado. O sea, el discurso estigmatizante en contra de la prensa en general y de periodistas en particular se ha ido recrudeciendo. Ahora es mucho más intenso. Solo veamos la brutal campaña de desprestigio que se realizó sobre la periodista Gisela Bayona, que terminó en su autocensura, ¿no es cierto? Pero no es el único caso. Roberto Aguilar fue obligado a renunciar, a salir del diario Expreso, en gran parte también por estas acciones de presión sobre los medios de comunicación, en este caso, según han señalado los directivos de Diario Expreso, por la pérdida masiva de anunciantes, ¿no es cierto?, producto de la presión política. Entonces, claro, vemos que hay en realidad una política sistemática de acoso contra los medios y los periodistas, que pueden de alguna forma contrarrestar estos relatos alternativos que se van generando de varios actores políticos, ¿no? Y que básicamente lo que intentan es dar un vuelco total a lo que ha sido la institucionalidad democrática de la posguerra, ¿no? O sea, eso es muy claro. Se intenta desmontar gran parte de lo que llevó a que la humanidad tuviera un periodo de crecimiento y desarrollo posterior a la Segunda Guerra Mundial, con todos los problemas que se pueden anotar, por supuesto, ¿no? Hemos estado muy lejos de ser un mundo perfecto, eso nadie lo dice, pero definitivamente hay unas agendas que no tienen nada que ver con la defensa de la democracia, los derechos fundamentales.
7: César está
4: de las personas
7: actualmente, y con gran apoyo del periodismo ecuatoriano, como candidato para ocupar la Relatoría Especial para la Libertad de Expresión en la Comisión Interamericana de Derechos Humanos. Nos va a hablar también de este reto que usted enfrenta. Pero por el momento quisiera destacar que Fundamedios ha venido haciendo eso. Una relatoría, un seguimiento, actuando como un notario público de todos los ataques, unos sutiles, otros burdos, algunos que han llegado incluso a asesinatos a periodistas desde Fundamedios. Quisiera preguntarle, Fundamedios, en esta labor que realiza, ¿ha detectado patrones de hostigamiento en los últimos tiempos en Ecuador? ¿Ataques digitales, campañas de desprestigio, presiones institucionales, amenazas físicas y de estas ¿qué es lo que más predomina?
4: Sí, todos los patrones que usted acaba de señalar, Gustavo, están documentados en realidad por nuestro trabajo. Y añadiría uno más, que es justamente la presencia de estos falsos medios, medios inauténticos, como queramos llamarlo, todo un enjambre de esta clase creo que llamarle medios es una exageración, pero estas páginas, estos portales que operan de forma, como digo, inauténtica y que son básicamente las cámaras de eco donde se reproducen estos discursos estigmatizantes y estos acosos en contra del periodismo independiente, ¿no? Entonces, ese es un patrón que realmente lo vemos con mucha preocupación. Otro patrón es el sistemático uso de la justicia, del poder judicial, para acosar periodistas y medios, esto en lugar disminuyendo el uso del poder judicial de forma arbitraria y abusiva para perseguir periodistas y medios, a esto es algo que se ha incrementado en los últimos tiempos. Y un último factor que me parece que es también sumamente importante es la cada vez mayor opacidad que envuelve las acciones de los distintos niveles de gobierno en el Ecuador. Básicamente se ha ido desmontando lo que ha significado en su momento, lo que significó la ley de acceso de transparencia y acceso a la información pública, con leyes como la de inteligencia, se han ido generando condiciones para que se vaya ocultando información de funcionarios públicos, de instituciones públicas, etcétera, etcétera. Entonces, ahí tenemos también un severo retroceso en este derecho fundamental, que también es el acceso a la información pública, un derecho profundamente democrático.
7: Veamos desde el otro lado, César, ¿qué se gana desde el poder? No le vamos a poner nombre, pues existe además una serie de formas de poder económico, poder político, un poder extorsionador de las mafias, etcétera, etcétera. Pero ¿qué se gana por parte del poder cuando expulsa a periodistas relevantes del debate público? Hablemos de casos recientes, Roberto Aguilar o Gisela Bayona.
4: Yo creo que lo que se gana silenciando estas voces críticas es justamente disminuir la capacidad de la sociedad de vigilar los actos del poder. O sea, cada voz que se apaga es una voz que finalmente está alertando a la sociedad, está diciéndole a los ciudadanos, ¿no es cierto? Ojo, pongamos, vigilemos a los actos del poder público, vigilemos lo que está pasando en nuestra sociedad. Finalmente son voces de alerta que nos alertan a todos los ciudadanos. Y probablemente en el poder no quiere eso, finalmente no quiere estar bajo el escrutinio público, ¿no? Entonces me parece que eso es clarísimo en los casos que usted señala.
7: ¿Y qué medida tiene este otro rebote sobre aquellos periodistas y medios de comunicación que siguen trabajando? ¿Genera esto, produce, cataliza autocensura en medios o en periodistas?
4: Sí, puede tener ese efecto, por supuesto que sí. Esto es algo que ha sido documentado en muchas ocasiones, de lo que se conoce como el chilling effect, ese efecto paralizante. Cuando tú ves que un medio de comunicación, un periodista, especialmente cuando ya son medios de comunicación de carácter nacional, han sido grandes empresas periodísticas, ¿cierto? Están bajo amenaza y acoso del poder político, obviamente eso lanza un mensaje a todo el sector de que hoy puede ser este periodista o este medio de comunicación, pero mañana puede ser cualquier otro, ¿no? Entonces, obviamente sí hay ese efecto de autocensura, de parálisis que se produce cuando se ataca de esta forma a periodistas y medios de comunicación.
7: Ya, hablemos de esta lacra que tiene Ecuador. ¿Cómo ha cambiado el mapa de riesgos para periodistas, particularmente en aquellas provincias donde el crimen organizado controla de una manera real los territorios?
4: Sí, bueno, básicamente muchos de esos territorios donde el crimen organizado tiene una presencia importante, o como usted dice, Gustavo, incluso pueden controlar franjas territoriales, lo que vemos es que hay obviamente el periodismo independiente básicamente desaparece. Básicamente el momento en que los grupos criminales tienen una presencia importante en un sector del país, se pone bajo amenaza, bajo un altísimo riesgo a quienes quieren seguir informando. Y no solamente de actos de criminales, actos de como se conoce generalmente de crónica roja. Puede haber censura sobre incluso sobre la vida social, sobre el manejo de los hospitales, sobre diversos aspectos de la sociedad, ¿no? Entonces esas zonas de silencio que se van generando con la acción de los grupos criminales es una realidad en el Ecuador en este momento.
7: ¿En qué medida está cumpliendo el Estado ecuatoriano su obligación, porque es una obligación del Estado, la protección a periodistas y medios?
4: Bueno, yo creo que el principal deuda que tiene el Estado ecuatoriano es no haber operado, y de hecho yo hace poquito hice una columna para Ecuador Chequeas diciendo que el mecanismo para la protección de periodistas básicamente ha muerto, ¿no? Y lo han matado a punta de burocracia y falta de financiamiento. El mecanismo ha perdido total independencia, total autonomía, es una dependencia en este momento del Consejo de Comunicación, y lo cual es una traición a lo que a cómo se diseñó el mecanismo. Era básicamente una lucha de la sociedad civil, y que se lo quiso hacer conformar como un cuerpo colegiado donde estuvieran representados los trabajadores de la comunicación, los periodistas, la sociedad civil, ciertos diversos actores, no solamente actores estatales. Ahora, básicamente, como digo, queda reducido a una dependencia burocrática, y con eso, a mi juicio, se ha matado al mecanismo. Entonces, ya no tenemos esa herramienta, no hay ninguna política pública de protección a los periodistas y medios de comunicación del país, y se opera bajo condiciones de muchísima presión. Eso es indudable. Estamos en un momento crítico, yo diría, en cuanto a libertad de prensa, libertad de expresión en el país.
7: Usted, César, y muchísimos periodistas ecuatorianos valoramos la libertad de expresión como un derecho universal. Condenamos, de hecho, cualquier tipo de censura, pero lo que está pasando requiere de algunos controles, o como se los llame. Se tiene que pensar quizá en regulaciones democráticas que deberían implementarse para evitar que ciertas plataformas se conviertan en arma justamente contra un debate público, claro, honesto, amplio, transparente.
4: Yo creo que es importante, primero, como digo, poner en agenda pública. Es un tema demasiado importante, y creo que no se lo ha tratado con la suficiente profundidad en las diversas dimensiones que tiene, y como digo, en el impacto que tiene en justamente en el ejercicio del derecho a la libertad de expresión. Regulaciones puede ser, Gustavo, pero hay que ser muy cuidadosos. Uh-huh. Ya vemos que las regulaciones pueden convertirse en herramientas que en manos de proyectos autoritarios pueden volverse contra las sociedades. Entonces hay que avanzar más bien a tipos de si es que se avanza a regulaciones, un tipo de regulación inteligente.
7: Bueno, regulaciones se han hecho en países del mundo, en la Unión Europea, se ha hecho en Estados Unidos, acaba de resolverse un caso que terminó con un compromiso de inversión, llámese indemnización, de Meta, la empresa de de Facebook de varios miles de millones de dólares para compensar gravísimos errores que estaban cometiendo a través de ese abuso de la libertad en estos medios alternativos de comunicación, en este caso Facebook.
4: Facebook, sí. En realidad acaban de ser sentenciados en una en un proceso judicial, ¿no? Uh-huh. O llegaron a un acuerdo, en realidad no hubo sentencia, se llegó a un acuerdo para que Meta se llevara o entregara esa millonaria indemnización.
7: Claro. Y se autorregula en lo que viene.
4: Se abre la posibilidad de que se regule el uso especialmente de niños y adolescentes, que esa es la acusación contra Meta, ¿no? Que fue diseñado específicamente para volverse adictivo en manos de niños y adolescentes. Como digo, o sea, hay que discutir estas posibilidades, hay que discutir el conjunto de herramientas que tiene una sociedad para que se pueda digamos, sin afectar los derechos fundamentales, se pueda avanzar a una situación en la cual se pueda controlar o yo quizás no diría controlar, pero sí manejar estos herramientas tan poderosas que la tecnología nos ofrece en este momento.
7: Bien, César, agradeciéndole por su valioso tiempo, quisiera terminar con una pregunta relacionada con lo que podría venir en el futuro con esta importante candidatura que con el apoyo de una gran cantidad de periodistas usted tiene esa posibilidad de ocupar una relatoría especial para la libertad de expresión en la Comisión Interamericana de Derechos Humanos. Le dejamos este tiempo final para que nos cuente sobre sus prioridades para fortalecer la libertad de expresión, no solamente en Ecuador, en América Latina, desde el sistema interamericano.
4: Gracias, Gustavo, y gracias por los apoyos que ha expresado. Como usted dice, gran parte de la sociedad, gracias por su apoyo específicamente. A ver, yo creo que es fundamental lo primero, reabrir el debate sobre la agenda hemisférica de libertad de expresión, incorporar estos nuevos temas. Eso nos va a permitir, aparte de tratar estos temas que son tan importantes, al mismo tiempo lograr movilizar a diversos sectores que tienen que ver con la defensa, protección, garantía del derecho a la libertad de expresión. Creo que es importante recuperar ese, volver a movilizar estos sectores en un gran debate acerca de la libertad de expresión, lograr nuevos consensos, ¿no es cierto?, que se han ido perdiendo con el tiempo. Por ejemplo, el consenso que se tuvo durante gran parte de los años 2000, de que era necesario avanzar a una despenalización del oficio periodístico, ese consenso se ha ido perdiendo paulatinamente. Creo que es algo que tenemos que volver a recuperar. Por supuesto, mi planteamiento no es que perdamos la agenda clásica de la libertad de expresión, tenemos que seguir tratando, se sigue asesinando periodistas y sigue habiendo una enorme impunidad en los crímenes contra periodistas. Eso tenemos que seguir atendiendo desde la relatoría, pero es importante entrar a discutir estos nuevos temas. Y a partir de ese gran diálogo regional de trazar esta nueva agenda por la libertad de expresión en la región, comenzar ya a trazar líneas de acción justamente alrededor de cada uno de las temáticas que hemos conversado esta mañana con usted, Gustavo, y que sin duda alguna van a ser los temas que salgan en la construcción de esta nueva agenda continental.
7: Bien, muchísimas gracias, César, por haber estado con nosotros.
4: Un placer.
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0: Son las 9:47.
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0: Son las 10:13.
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0: Son las 10:34.
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0: Son las 12:27.
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3: El Pleno de la Asamblea Nacional aprobó reformas a la Ley de Tránsito que permite la suspensión de competencias para los municipios tras un informe de la Agencia Nacional de Tránsito. La acción será selectiva. El oficialismo excluyó del proyecto la ley de sanción a los conductores del servicio de delivery que no consten en el registro nacional. Definió, por otra parte, que los municipios no podrán compartir los ingresos por multas con personas naturales o jurídicas privadas. Pueden haber proyectos mixtos, pero solamente de instalación de sistemas de radares. La Asamblea aprobó así un paquete de reformas que, más allá de los ajustes técnicos, introduce un cambio estructural. La posibilidad de suspender la competencia de tránsito a los municipios cuando la Agencia Nacional de Tránsito emita un informe que evidencie, sobre todo, infiltraciones de tipo criminal. La aplicación para los municipios será dentro de un plazo de unos 180 días. Uno de los puntos de la reforma establece que la ANT deberá elaborar informes técnicos en cuanto a la descentralización del tránsito, un proceso que lleva más de una década. Con los cambios se ingresa en una fase de recentralización condicionada, donde la autonomía municipal queda supeditada a estándares nacionales y a la supervisión de una autoridad nacional. En Ecuador habrá debates electorales para alcaldes y prefectos en recintos de más de 100.000 personas. Ecuador multiplica los debates, pero con un contenido vacuo en cuanto a lo deliberativo. El diseño del Consejo Nacional Electoral con cronómetros rígidos, preguntas predefinidas, ejes temáticos, donde los propios candidatos redactan parte del cuestionamiento, convierte al debate en un protocolo televisado antes que un espacio de escrutinio público y de verdadero debate de los problemas de cada región y ciudad del país. El futuro de la candidatura de Luisa González continúa en manos de las autoridades electorales. El contencioso electoral tendrá que decidir. Mientras tanto, el Consejo Nacional Electoral explicó las razones por las que ha negado hasta ahora la calificación de dicha postulación. Se ordena la prisión de Abdalá Bucaram tras una sexta audiencia fallida del caso prueba COVID-19, la actuación del ex primer mandatario y su familia ha generado protestas en el país y ha continuado minando la institucionalidad en la justicia en Ecuador. Una vez más, el ex mandatario no compareció ayer a la reinstalación de la audiencia y el tribunal declaró fallida la diligencia de este 3 de septiembre. En el caso blindado, jueces de Esmeraldas obligaron en solo 7 casos a pagar indemnizaciones por más de 43 millones a SENAI y Petroecuador, según la Fiscalía. Con la vinculación de 10 personas naturales y jurídicas, el caso blindado pasa a tener 18 procesados. generado preocupación la propuesta del presidente Daniel Noboa de vender inmuebles improductivos del IES por 2,000 millones de dólares para darle liquidez y sostener el funcionamiento de la seguridad social. Sin embargo, conforme a una entrevista en este medio de comunicación con Henry Llanes el día de ayer, esta venta no es posible, por lo menos no dentro de la vigencia de la Constitución y las leyes. Los bienes de el IES son intocables por parte del poder público. El canciller Roberto Curi se reúne el día de hoy con el cuerpo consular acreditado en Guayaquil. El encuentro forma parte de la agenda de trabajo del canciller en el puerto principal. Y la Fiscalía solicita que se revisen las medidas de presentación periódica que mantiene Lenín Moreno, también Eduardo Carmiñani y otros sentenciados en el caso Sinohidro. Una vez confirmada la sentencia de primer nivel para 20 procesados, en este caso como autores directos y cómplices, la Fiscalía solicita la revisión de medidas cautelares personales que pesan sobre ellos y pide que se señale día y hora para la audiencia respectiva. Desde que fueron vinculados a la causa que investiga el delito de cohecho por Coca-Cola Sinclair, los hoy condenados mantienen la medida cautelar de presentación periódica. La audiencia por estos pedidos de suspensión se realizará el próximo 7 de septiembre. En el caso Villavicencio, la Fiscalía llama a rendir versión a Juan Zapata en la investigación previa por el crimen de Fernando Villavicencio. Al momento del crimen, Juan Zapata se desempeñaba como ministro del Interior. El presidente de la República, Daniel Noboa, recibirá el día de hoy a su homólogo panameño José Raúl Mulino. La cita se dará en la ciudad de Guayaquil. Estará acompañado de sus ministros de Relaciones Exteriores, Javier Martínez Acha, y de Comercio, Julio Moltó, así como de miembros de la Junta Directiva de la Autoridad del Canal de Panamá. Se espera la firma de acuerdos que no han sido aún divulgados.

caso Goleada que investiga el alcalde de Guayaquil, una nueva audiencia se dará el próximo 8 de septiembre. 16 personas, adicionalmente al alcalde, se encuentran involucrados en este caso. La magistrada a cargo es Carol Zambrano. Se denuncia falta de información adecuada y a fondo sobre los pescadores tras la interceptación de 3 embarcaciones manabitas por parte de Estados Unidos. Y las ventas en Ecuador, según reportes del gobierno, crecen en casi un 20% en agosto, aunque analistas económicos dudan de un impacto real de estos datos en la economía de los hogares. Durante las 7 horas que duró la declaración de John Manning, máximo directivo de Progen en Estados Unidos, hubo prácticamente burlas a las autoridades ecuatorianas en las declaraciones de Manning, quien hasta ahora ha sido excluido en el proceso judicial que se sigue por este caso, que continúa siendo una piedra en el zapato para el gobierno ecuatoriano, un perjuicio de más de 100 millones de dólares que ha pasado por el legislativo y la justicia, respetando los niveles dentro de las escalas y organigramas, bajo protesta de algunos legisladores, la Asamblea decidió no considerar a 2 exministros de Energía en los procesos de investigación.

0: Cabildo Cívico por la Defensa por el Agua en la ciudad de Cuenca ha declarado que se está estructurando una programación que incluye una serie de actos para conmemorar el Quinto Río. Se señala que hay un rechazo generalizado por las 46 mil hectáreas concedidas a proyectos mineros en el Cantón Cuenca.
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2: El Comité de Operaciones y Emergencias de la SUAY emitió 15 resoluciones ante la Alerta Roja Nacional por el fenómeno del Niño. Entre las medidas se contempla gestionar la regularización de asignaciones presupuestarias para los gobiernos locales, reactivar procesos de contratación suspendidos y actualizar el inventario de maquinaria y la capacidad operativa disponible en la provincia. Los GAD deberán presentar sus planes de acción y protocolos de respuesta, además de activar sus respectivos COE cantonales. También se anunció un simulacro provincial de emergencias entre el 23 y el 25 de septiembre, con escenarios de desastre en Chaucha y Molleturo, en Cuenca, así como en Camilo Ponce Enríquez y el Cantón Girón. El gobierno nacional mantiene unos 600 mil trabajadores de la salud del Cañar impagos. Según Jorge Abad, secretario general del Sindicato de Trabajadores del Hospital Homero Castañer, los trabajadores continúan a la espera de los pagos pendientes y advierten que si no reciben una respuesta, saldrán a las calles para protestar y solicitar la renuncia de la directora provincial del Ministerio de Salud, a quien responsabilizan por la falta de respuestas. El concejal de Cuenca, Jimmy Flores, cuestionó que se pretenda inaugurar el hospital de Baños, mientras, según denuncia, proveedores de los hospitales municipales de la ciudad todavía no han recibido sus pagos. Flores pidió que se atienda esta situación antes de avanzar con los actos de inauguración. La exgerente de Etapa EP, Verónica Polo, respondió a la denuncia presentada por el concejal Federico Guzmán, quien cuestionó la existencia de un supuesto piponazgo dentro de la empresa durante su gestión. Polo rechazó los señalamientos y aseguró que lo que denuncia Guzmán no constituye una ilegalidad. El Ministerio de Educación anunció operativos para controlar la venta de útiles escolares previo al inicio del año lectivo. Priscila Ávila, coordinadora zonal 6 del Ministerio de Educación y Cultura, señaló que está prohibido direccionar a los padres de familia hacia determinados establecimientos o marcas y recordó que las listas de útiles no pueden superar el valor de un salario básico unificado. La Unión de Cooperativas de Taxis de la SUAY busca que se autorice el uso de gas licuado de petróleo en los taxis de Cuenca. Para ello, convocó a sus socios a registrar su interés en instalar este sistema, cuya utilización en la ciudad no está permitida. El sector sostiene que el GLP permitiría reducir los costos de operación y señala que su uso está autorizado a escala nacional y ya se aplica en otras ciudades. La adaptación de cada vehículo costaría entre $850 y $1,200, mientras que el ahorro diario en combustible podría ser significativo. La expectativa inicial es incorporar al menos 500 taxis de la flota aproximada de 3.200 unidades. Y la Universidad de Cuenca presentó su agenda cultural para septiembre 2026 con actividades de pintura, música, fotografía y danza. El 9 de septiembre se inaugurará el primer salón de pintura en el Museo Universitario con obras de los premios Cultura UCuenca. La entrada es libre. Entre el 14 y el 17 se desarrollará el Festival de Música Clásica Música Ocupa, mientras que el 15 de septiembre se abrirá una exposición fotográfica sobre movilidad y migración en la Casa de los Arcos. La programación continuará el 27 de septiembre con la obra de danza contemporánea Cordillera Violeta, que será transmitida por los canales virtuales de la universidad. Y el 29 se realizará una clase magistral, cuerpo expuesto a cargo del mexicano Pedro García, con inscripción previa y totalmente gratuita. La construcción del proyecto inmobiliario Paseo Solano by Millennium inició en Cuenca con la colocación simbólica de la primera piedra.

0: La obra se levantará en la avenida Solano, diagonal al Colegio Benigno Malo, y contempla dos edificios de 6 pisos, además de la intervención de una casa patrimonial donde funciona el Instituto Superior San Isidro. Con una inversión superior a los 20 millones de dólares, el proyecto incluirá viviendas, áreas comerciales y oficinas. Sus diseñadores, Pedro Espinosa y Gabriela Bustos, señalaron que la propuesta tomó más de 6 años y buscó armonizar la modernidad con el patrimonio de la ciudad. La iniciativa cuenta con consensos municipales y pretende revitalizar este sector de la ciudad de Cuenca.
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0: Y la mañana de hoy estará con nosotros Alejandro Arreaza, analista económico, economista para América Latina en Barclays Capital. Con él hablaremos sobre la situación económica internacional. Estará también con nosotros esta mañana, o tendremos más bien la mañana de hoy, el diálogo que mantuvimos ya el día de ayer en nuestra edición nocturna del noticiario Antena 1 con el licenciado Juan Cubi. Él es analista político, integrante de la Comisión Nacional Anticorrupción. Una validación simbólica del trabajo de la Comisión Ciudadana con el avance de casos emblemáticos que ventila la justicia en Ecuador fue el tema que abordamos el día de ayer.

0: El Pleno de la Asamblea aprobó el día de ayer reformas a la Ley de Tránsito que permiten la eventual suspensión de competencias para los municipios tras informes de la ANT. El oficialismo excluyó del proyecto de ley la sanción a los conductores del servicio de delivery que no consten en el registro nacional.
1: La presidenta de la Comisión de Desarrollo Económico de la Asamblea Nacional, Valentina Centeno, destacó que en lo aprobado se otorga el plazo de un año para que la Agencia Nacional de Tránsito, ANT, realice una revisión nacional de todos los radares sobre su homologación, validación técnica de sus equipos, para que puedan volver a operar y que la competencia para la recaudación y el servicio solo la tendrán los gobiernos autónomos descentralizados tipo A. Los radares deben prevenir los siniestros, servir al ciudadano y no ser un negocio de multas, afirmó.
0: Los municipios no podrían compartir ingresos por multas con personas naturales o jurídicas en el marco de esta ley. La Asamblea aprobó así este paquete de reformas que, más allá de los ajustes técnicos, delivery, fotorradares, peajes, etcétera, introduce un cambio estructural, la posibilidad de suspender competencias de tránsito a los municipios cuando la ANT así lo decida, tras el informe que evidencie infiltración criminal, irregularidades graves o fallas sistémicas en matriculación y revisión vehicular. Este mecanismo coloca al Consejo Nacional de Competencias como árbitro final habilitado para retirar temporalmente la competencia. Un giro político significativo. La descentralización del tránsito vigente desde hace más de una década queda ahora condicionada a evaluaciones del Ejecutivo, lo que abre nuevamente un debate sobre descentralización, autonomía local.
1: El oficialismo defiende estas reformas como una herramienta contra el crimen organizado, argumentando que ciertos GAD han sido permeados por mafias que manipulan matrículas, revisiones y permisos. Sin embargo, la oposición, especialmente el correísmo, advierte que esta narrativa funciona como cortina de humo para recentralizar el control del tránsito, debilitando a los municipios tipo C y trasladando la gestión en cantones fronterizos a la Policía Nacional. En la práctica, esto podría generar tensiones institucionales. Los GAD eficientes temen ser arrastrados por un esquema que no distingue entre municipios con buena gestión y aquellos con problemas estructurales.
0: El debate no dejó de revelar también fracturas internas en el oficialismo, que separó la votación para evitar que la sanción a los conductores de delivery, un 15% de un salario básico y reducción de puntos, hundiera el proyecto completo. Esa disposición fue rechazada, pero el núcleo de la reforma pasó con 87 votos, enviándose al Ejecutivo para veto o sanción, con un mensaje político claro. El gobierno busca reordenar el mapa del tránsito, reforzar la capacidad de intervención, modernizar ciertos servicios, pero lo hace en un contexto de desconfianza institucional y sospechas de motivaciones centralistas.
1: En síntesis, la suspensión de competencias municipales no es una medida excepcional, sino un instrumento normado. Para municipios como Cuenca, con gestión históricamente eficiente, el riesgo no es inmediato, pero sí estructural. Dependerán de evaluaciones de la Agencia Nacional de Tránsito y decisiones del Consejo de Competencias, lo que introduce incertidumbre política y administrativa. El país entra en una nueva etapa sobre el debate en torno a la descentralización de competencias, donde seguridad, autonomía y control estatal vuelven a chocar en el centro del escenario.
0: Los municipios tendrán que aplicar en forma completa el marco legal que se genera con estas reformas a la Ley de Tránsito en un plazo máximo de 180 días. Escuchemos comentarios adicionales del asambleísta Esteban Torres de ADN.
2: Tiene temas importantes para incentivos. Yo rescato uno que fue un clamor de los ciudadanos y yo como ambateño lo viví. La prohibición de que por precautelar la vida de las personas, de controlar la velocidad, se generen negocios escandalosos como los que se dieron con los fotorradares en muchas ciudades del país. Con esta ley hay una prohibición expresa de que en este tipo de controles haya participación de la empresa para que no pase lo que pasó en unas ciudades en donde se llevaban el 50 y hasta el 60% del valor de las multas. Una de las tantas cosas positivas que se han dado en esta ley y que además se han hecho en sintonía con los sectores involucrados que estuvieron presentes, los gremios del transporte que han aportado, y yo creo que esto ha salido como se esperaba.
0: En otro tema, los debates electorales se realizarán en estas próximas elecciones. Ecuador ha multiplicado la posibilidad de debate. Se lo hará en ciudades con más de 100.000 habitantes y entre los candidatos a alcaldías y prefecturas, pero los debates no tendrán apertura, no habrá discrecionalidad en cuanto a lo que se pueda tratar. Estarán previamente estructurados. Las normas han vaciado en estos debates su contenido deliberativo.
1: El diseño del Consejo Nacional Electoral, cronómetros rígidos, preguntas predefinidas y ejes temáticos donde los propios candidatos redactan parte del cuestionario, convierte el debate en un protocolo televisado más que en un espacio de escrutinio público. La mitad de la entrevista queda en manos del entrevistado, lo que elimina contradicción, evita incomodidades y permite que los aspirantes esquiven temas esenciales como financiamiento, seguridad, gestión territorial o viabilidad fiscal. El resultado es un formato que protege al candidato y deja al elector con poca información para decidir su voto.
0: Hay un problema estructural, la obligatoriedad de debatir solo aplica a cantones con más de 100.000 electores, a apenas 24 de más de 220 en el país. En los casi 200 restantes en territorios pequeños, con prensa local débil y fuerte clientelismo, no existe un mecanismo que obligue a los candidatos a exponer propuestas ni a someterse a contradicción pública. A esto se suma el calendario. La lista definitiva de candidatos, según el CNE, se publicará el 9 de noviembre y los debates pueden realizarse hasta el 26, incluso 72 horas antes del voto, cuando ya no hay tiempo para que el electorado procese información o contraste propuestas.
1: La resolución recuerda que los debates ecuatorianos han derivado en espectáculo, memes y teatralidad, desde insultos históricos hasta disfraces, canciones y frases virales, y que la deliberación real ocurre hoy en dos escenarios: el debate oficial y el debate paralelo en las redes sociales, donde el algoritmo decide qué se amplifica. Por eso importa qué produce el debate formal antes de entregarse al ecosistema digital. Si el contenido es pobre, el ruido se multiplica. Se concluye que no se necesita una reforma constitucional, sino rediseñar el debate para que evadir una pregunta cueste más que un meme, ampliar la obligatoriedad territorial y recuperar la lógica de escrutinio que debería guiar cualquier confrontación democrática.

0: interés y curiosidad el mundo empresarial y el mundo petrolero fundamentalmente analizan el reciente acuerdo petrolero entre Estados Unidos y Venezuela, diseñado para reactivar la producción de crudo mediante una estructura de inversión privada, manejado por los Estados Unidos, con claras definiciones que las ha ido implementando el gobierno norteamericano, interpretando declaraciones bastante obscuras, difusas del presidente de los Estados Unidos, Donald Trump. Aunque el pacto aparentemente busca mitigar la fragilidad institucional venezolana y asegurar el suministro energético a largo plazo, persisten dudas sobre su viabilidad legal y el cumplimiento de las normativas vigentes en ambos países.
1: El incremento en la producción podría no fortalecer la capacidad de pago del Estado, ya que los beneficios fiscales para el gobierno son menores bajo este nuevo esquema. Además, existe la preocupación de que los nuevos inversores obtengan prioridad económica sobre los actuales tenedores de bonos soberanos y de PDVSA.
0: Hay escepticismo, además, ante la posibilidad de que este marco atraiga el capital masivo necesario sin antes concretar una normalización política profunda en Venezuela. El impacto que se pensó podría tener también en forma inmediata en el precio del petróleo aparentemente no se daría.
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0: Saludamos al economista Alejandro Arriaza. Él es el responsable de cobertura macroeconómica de las economías andinas, centroamericanas, caribeñas en Barclays Banco de Inversión. Alejandro, muy buenos días, un placer de tenerte nuevamente a los tiempos en este medio de comunicación para que nos ayudes a comprender los alcances y el contenido de este polémico acuerdo entre el gobierno norteamericano Venezuela. Un acuerdo tripartita también con un controversial empresario venezolano. Bienvenido. Coméntanos lo fundamental de este acuerdo, por favor.
3: Sí, buenos días, Gustavo. Un placer acompañarte en tu programa y compartir nuestra visión con tu audiencia. Bueno, a lo largo de la última semana hemos tenido una larga lista de anuncios sobre inversiones en el sector petrolero venezolano, que arrancó el viernes pasado con lo que fue el anuncio por parte del presidente Trump de este acuerdo entre Venezuela y Estados Unidos y una empresa privada conocida como Naved, que es uno de los principales desarrolladores del sector petrolero en Venezuela, pero que también tiene una parte más controversial, sobre todo por la participación de sus accionistas, ¿no? Luego de eso, bueno, también tuvimos una serie de anuncios, digamos, como que más convencionales, provenientes de algunas de las principales empresas petroleras y del sector energético en el mundo, como Chevron y la italiana Eni, pues, ¿no? Yo quisiera separar un poco estos dos, si se quiere, grupos, o sea, lo que está bajo el acuerdo anunciado por el presidente Trump y las otras empresas, en el sentido que los anuncios de Chevron y las otras empresas son, digamos, planes de inversión más convencionales que cuentan con el respaldo de empresas con un músculo financiero grande, con un historial de operación en Venezuela y con exposición y experiencia real ya en el país, que lucen relativamente viables y que pudieran contribuir las expectativas de un crecimiento de la producción petrolera en Venezuela, que es indispensable para la recuperación de la economía venezolana y para atender las necesidades sociales que enfrenta el país, pues, ¿no? No cabe la menor duda que Venezuela necesita de este tipo de inversiones para solucionar muchos de los problemas que tiene, y justamente el sector petrolero es el principal activo con el que cuenta el país.
1: Economista Arreaza, muy buenos días, gracias por acompañarnos. Pues efectivamente se habla de una inversión privada aproximada de 100,000 millones de dólares. El objetivo, según se ha dicho, es reactivar la producción petrolera de Venezuela. En Venezuela, no obstante, hay muchísimas dudas de en qué medida este acuerdo responde a la normativa de ese país, y la pregunta es, ¿efectivamente Venezuela es quien más se va a beneficiar de esto o quién realmente se beneficia?
3: Bueno, ese anuncio de los 100,000 millones de dólares, yo creo que hay que tomarlo con un grano de sal, pues, ¿no? Yo creo que esa cifra es un monto, digamos, aspiracional, pues, ¿no? O sea, es lo que se quisiera tener para lograr volver la producción petrolera venezolana de su nivel actual, que está alrededor de 1,100,000, 1,200,000 barriles diarios de producción, a lo que Venezuela solía producir antes de la crisis actual, que eran niveles de producción cercanos a 3 millones de barriles, pues, ¿no? Pero justamente por eso yo separaba lo que es el acuerdo que anuncia el presidente Trump de lo que son las otras empresas, pues, ¿no? Una empresa tan grande como Chevron anuncia una inversión de alrededor de 7,000 millones de dólares, pues, ¿no? Pensar que bajo el acuerdo que anunció el presidente Trump, la empresa Naver puede levantar capitales por aproximadamente 100,000 millones de dólares, la verdad que no parece viable. Pues, ¿no? Es una empresa que, aunque ha tenido algunos éxitos en Venezuela, es todavía una empresa relativamente pequeña, con una serie de cuestionamientos legales y regulatorios alrededor de ella, que hace muy difícil pensar que pueda levantar esa cantidad de recursos y efectivamente aumentar la producción petrolera venezolana en 1,500,000 de barriles, pues, ¿no? O sea, alrededor de ese anuncio pueden haber otra serie de incentivos, de intereses y de objetivos políticos y económicos que tal vez llevan un poco a hacer este tipo de anuncios.
0: Pues, ¿no? Vayamos, Alejandro, a los temas fundamentales de carácter legal y también de organización del Estado venezolano como tal. Entendemos que Venezuela en la situación actual sigue siendo una dictadura. Ese gobierno, o parte de lo que fue un gobierno, llegó allá en elecciones que fueron impugnadas, no reconocidas por una gran cantidad de países del mundo, ahora avaladas tras la llegada de tropas que destituyeron a Maduro. ¿Cómo se encuentra allí el marco legal, el tema de seguridad jurídica tan débil en los últimos 30 años en Venezuela? Ha hablado el presidente de los Estados Unidos de una concesión de derechos sobre campos petroleros de hasta 100 años. Sin embargo, ha trascendido también que la legislación venezolana, reformada recientemente, establece un plazo como base máximo de 25 años con prórrogas adicionales de hasta 15 años. ¿Cuál es la situación en este sentido? Y también quisiéramos que te refieras con mayor detalle a esta empresa privada que es tripartita dentro de este gigantesco acuerdo North American Blue Energy Partners, refiriéndonos a ella desde el punto de vista justamente de seguridad jurídica de este mega negocio.
3: Sí, bueno, efectivamente todavía existe, o sea, mucha incertidumbre política y regulatoria en el caso venezolano, pues, ¿no? Y ese es justamente uno de los factores que genera dudas sobre la capacidad de implementación de este tipo de acuerdos, ¿no? O sea, ciertamente la administración Trump le está dando un gran empuje a esta iniciativa, y el gobierno interino en Venezuela también puede tener incentivos para contribuir en la implementación inicial de algunos de estos acuerdos. Ahora también es cierto que, bueno, que las autoridades actuales en Venezuela tienen un serio problema de legitimidad. Si creemos en lo que ha sido el plan de tres fases que ha sido presentado por el secretario de Estado Marco Rubio, la expectativa es que, bueno, eventualmente en los próximos meses haya una elección en Venezuela, una vez que se generen las condiciones necesarias para ello, y eso resultaría en algún tipo de transición política, pues, ¿no? Del lado norteamericano, bueno, todos sabemos que el presidente Trump le queda, digamos, 2 años en el poder. O sea, no está claro que quien vaya a ser su sucesor necesariamente vaya a darle continuidad o ponerle el mismo énfasis a algunas de estas iniciativas, ¿no? Y bueno, en ese contexto, bueno, cambios en las situaciones políticas en los dos países pudieran de alguna manera socavar la implementación de lo que se ha acordado en este momento.
0: Respecta también a este tema, ¿qué se puede decir sobre la compañía que te preguntaba, que es tripartita en este mega negocio North American Blue Energy Partners? Tú has señalado que difícilmente esta compañía podrá levantar estos 100,000 millones de dólares de inversión, pero ¿cuáles son sus características? Además, la saga que trae este señor Betancourt, una persona que ha enfrentado gravísimos problemas de carácter judicial en varios países y tiene fama también de haber expoliado al Estado venezolano durante el chavismo.
3: Sí, bueno, sí, ciertamente existe una serie de investigaciones detrás del señor Betancourt de alguna manera, bueno, afecta un poco la imagen y la confianza que puede haber en esta compañía, y que es uno de los factores que justamente pueden limitar la capacidad de tener acceso a los recursos que son necesarios para el desarrollo de estas reservas, pues, ¿no? Ahora, al mismo tiempo, alguna de esta incertidumbre y digamos, la fragilidad institucional que existe del lado venezolano pudiese ser mitigada por el hecho de que, bueno, el gobierno americano es justamente o va a ser justamente uno de los accionistas de esta empresa, con derecho a veto, posibilidad de designar la mayor parte de los miembros de la junta directiva de esa empresa, y probablemente, bueno, eso pueda abrir la posibilidad de que, o sea, si bien no en las magnitudes que se expresan inicialmente, algunos recursos puedan ser levantados. Bueno, entonces, tampoco quisiera subestimar el rol que esta empresa pueda tener y las posibilidades de que dentro de un contexto donde se esperan aumentos graduales en la producción petrolera venezolana, NABEP efectivamente pueda ser uno de los actores que contribuya en un principio, al menos, en ese proceso de crecimiento de la producción venezolana.
1: Economista, quizás vale ampliar el análisis respecto de esta participación accionaria de del gobierno de los Estados Unidos, pues efectivamente la Casa Blanca ha señalado que el gobierno estadounidense recibirá una participación accionaria de un 35% de esta empresa matriz, como se la ha denominado, y que además Washington tendría derecho a comprar y adquirir a costo de producción el 20% del petróleo que produzca esta empresa.
3: Sí, bueno, precisamente el punto de la posibilidad de que el gobierno americano compre una fracción de la producción al costo, tal vez es uno de los puntos más polémicos uh-huh. del acuerdo, pues, ¿no? En el sentido de que eso pudiese reducir los beneficios económicos que reciba Venezuela, pues, ¿no? O sea, en condiciones normales, el Estado venezolano recibe al menos dos tipos de ingresos del desarrollo de este proyecto. Pues, uno son las regalías que se cargan sobre el precio al que se vende el petróleo, y dos, el impuesto sobre la renta que eventualmente la empresa tiene que pagar sobre sus ganancias, pues, ¿no? Si la empresa está vendiendo el petróleo que produce prácticamente con cero ganancias, porque lo está generando el costo, eso implicaría que muy probablemente la empresa no pagaría impuestos sobre la renta sobre esa producción, y eso implicaría una menor contribución fiscal para Venezuela, pues, ¿no? Al mismo tiempo, bueno, también es cierto que existen reglas de precios de transferencia, ¿no? Que es una cuestión un poco más técnica que limita justamente la posibilidad de que empresas transfieran a empresas asociadas o a otros actores los productos que generan a un precio por debajo del mercado, pues, ¿no? Eso pudiera ser un factor que eventualmente entre en juego en este caso, pero por ahora es justamente uno de los elementos que está en duda, pues, ¿no? En caso que fuese que entre en juego este factor que comento sobre los precios de transferencia, entonces digamos como que la pérdida que se generaría por vender a costo esa producción la tendría que absorber la empresa NABEP, ¿no? En cuyo caso eso afecta también su situación financiera y pudiera ser un factor que limite también su capacidad de levantar recursos.
0: Yendo a lo fundamental, esta situación de ilegitimidad del gobierno venezolano presidido por Delcy Rodríguez, estos cuestionamientos permanentes que se hacen a su legitimidad, sobre todo desde el punto de vista de no ser un gobierno democrático, que implica para la validez de un acuerdo que compromete recursos por décadas. ¿Qué precedentes existen en Venezuela o en la región para contratos firmados bajo autoridades interinas?
3: Sí, bueno, en la región en general tenemos muchos acuerdos de este tipo, o sea, no necesariamente exactamente igual a estos, pero que han sido tomados por autoridades que están en procesos de transición, que luego pueden ser cuestionados por sus sucesores, pues, ¿no? En el caso venezolano, Estados Unidos está jugando un rol tan crítico en la situación que probablemente quien vaya a ser la próxima administración tampoco esté en condiciones de cambiar o cuestionar radicalmente lo que ha sido acordado, pues, ¿no? Ahora, en el tiempo, siempre ese va a ser un riesgo, ¿no? Especialmente si no hay transparencia en los detalles del contrato y se genera la matriz de opinión de que esto es algo que es digamos perjudicial para los intereses del país, pues, ¿no? Entonces, para evitar justamente esos cuestionamientos a corto y a mediano plazo, lo más conveniente es que haya la mayor transparencia posible, que se publiquen los detalles de este acuerdo y que cada quien pueda evaluarlo con mejor claridad.
0: Si bien está claro de que hay una pseudo democracia en Venezuela, ¿cómo se alinea el acuerdo con el principio constitucional de que los hidrocarburos son propiedad inalienable de la República?
3: Bueno, allí tenemos como que informaciones contradictorias, pues, ¿no? Porque cuando el presidente Trump hace el anuncio, lo hace en un marco en el que dice que Estados Unidos toma control de 64 billones de barriles de petróleo de las reservas venezolanas, que equivalen a un 20-25% de las reservas totales del país, pues, ¿no? Sin embargo, cuando la presidenta interina presenta luego el acuerdo, dice que el país retiene la propiedad de las reservas, pues, ¿no? Que en principio es lo que establece la Constitución venezolana, pues, ¿no? Venezuela o el Estado venezolano puede dar derechos de operación y explotación de campos petroleros y de otros recursos que puedan haber en el subsuelo. Pero al igual que la gran mayoría de los países de América Latina, el Estado retiene la propiedad sobre lo que está sobre el subsuelo, pues, ¿no? Entonces, este concepto donde Estados Unidos pasaría a ser propietario de los recursos que están en el subsuelo no pareciera encajar con lo que está establecido en el marco legal venezolano, y habrá que ver cómo queda exactamente dentro de los detalles del contrato.
1: Y aquí también, aunque habido también diferencias entre las versiones. Se habla de que el acuerdo contemplaría concesiones de hasta 100 años.
3: Sí, bueno, eso tiene implicaciones mixtas, pues, ¿no? En el sentido de que, bueno, si tú eres una empresa petrolera, quieres la mayor certidumbre en el mayor tiempo posible, pues, ¿no? Ahora, de acuerdo igualmente al marco legal venezolano, entiendo que lo máximo que puede durar este tipo de acuerdos es 25 años, pues, ¿no? Entonces, diera la impresión que hay como que varias capas dentro de este acuerdo. Una de ellas es un acuerdo de explotación, otro puede ser un acuerdo de suministro a largo plazo. Si los 100 años se refieren a un acuerdo de suministro, bueno, allí tal vez pudiese recibir un tratamiento diferente. Pero un poco todo esto es lo que queda en el aire mientras no sepamos el detalle de lo que se negoció.
0: Quisiera también preguntarte sobre dudas que existen en lo que pasa también en Estados Unidos sobre este acuerdo. Esta oficina de capital estratégico, que sería la contraparte norteamericana, ¿tiene realmente facultades legales para adquirir participaciones accionarias en un operador petrolero extranjero? ¿Qué tan vulnerable es esta situación bajo un acuerdo de un país donde todavía funciona la democracia en los Estados Unidos, si es que pasa por un escrutinio del Congreso? Y de paso, ¿cómo podrían afectar las próximas elecciones en Estados Unidos sobre la continuidad de este pacto?
3: Sí, bueno, hasta ahora se ha reportado que al menos un representante del Pentágono justamente explicó esas limitaciones que ellos tendrían para involucrarse en este proyecto, ¿no? En el sentido de que ellos en principio pudiesen tener autorización para proveer garantías y o sea, algún tipo de apoyo en el desarrollo de proyectos que puedan ser considerados de seguridad nacional. Ahora, no necesariamente para hacer contribuciones de capital, digamos, en forma de patrimonio en el desarrollo de una empresa, pues, ¿no? Justamente en los últimos días ya el Congreso americano, representantes de ambos partidos han solicitado una audiencia para discutir estos detalles, así que bueno, eso es un poco el proceso que se abre ahora y que digamos como que la auditoría sobre o la revisión de estas condiciones pudiese aumentar aún más si efectivamente el balance de poder dentro del Congreso americano cambia en lo que son las elecciones de mediano término que se darán en el mes de noviembre.
1: ¿Y podría quizás este acuerdo reducir la presencia o la participación de China o Rusia en el sector petrolero venezolano y quizás de alguna manera fortalecer la presencia y la posición de Washington en América Latina?
3: Sí, mira, como te decía al principio de la conversación, este es un acuerdo que puede ser útil al gobierno americano para diferentes propósitos. Pues no, por eso, o sea, todo este tema de las metas de producción y todo esto, yo creo que por ahora lo tenemos que manejar con un grano de sal, pues, ¿no? Cuando vemos los campos que se incluyeron, de los 17 campos, al menos nueve, digamos que son campos que pudiésemos llamar políticamente sensibles, pues, ¿no? En el sentido de que cinco de ellos pertenecían a empresas chinas, uno pertenecía a empresas rusas, dos pertenecían al controversial, digamos, empresario colombo venezolano Alex Saab, y uno al menos pertenecía a miembros de la familia de la esposa del expresidente Maduro, pues, ¿no? Entonces, sí pareciera que se está haciendo como que una segmentación donde se está agrupando bajo esta sombrilla, digamos, campos que probablemente en las condiciones actuales ninguna otra empresa hubiese tomado, pues, ¿no? O sea, si tú eres Chevron o Exxon, no quisieras estar en medio de una disputa geopolítica entre Estados Unidos y China que pueda afectar tus intereses en otra parte del mundo, pues, ¿no? Y al mismo tiempo, bueno, dado que está toda estas controversias detrás de estos campos, probablemente podíamos asumir que de allí no iba a venir ninguna producción incremental a corto plazo, pues no, probablemente los chinos en la situación actual no estaban dispuestos a exponer más capital en Venezuela, y en el caso de los otros actores, por su condición política o legal, aún menos posible era que pudiesen contribuir en algo, pues, ¿no? Entonces, tal vez esto pudiese convertirse en una solución temporal, donde se le entrega a este señor Betancourt, que si bien es cierto que tiene una serie de temas controversiales detrás de él, al menos en algunos campos que él ha operado, sí es cierto que ha mostrado capacidad de aumentar producción, pues, ¿no? Entonces, temporalmente, digamos, pudiese venir algún incremento marginal de esos campos. Y al mismo
0: de Venezuela rescatando de las garras de Maduro. ¿Es esta medida propuesta y ya en marcha relacionada con su petróleo la adecuada para ayudar a salir a Venezuela de la pobreza en la que le sumió el chavismo, o se está aprovechando su debilidad orgánica para apropiarse de su principal riqueza nacional?
3: Sí, mira, la magnitud de los beneficios que reciba Venezuela de estos proyectos a estas alturas es difícil de estimar, justamente por la falta de información que tenemos sobre los detalles del acuerdo, pues, ¿no? La presidenta encargada ha hablado que el Estado recibiría alrededor de $19 por barril de petróleo que se produzca, pues, ¿no? Si efectivamente se lograse incrementar la producción a niveles de, chao, una magnitud de 1.5 millones de barriles, como ellos dicen, ciertamente estamos hablando de cantidades astronómicas, pues, ¿no? El gobierno habla de más de 200 mil millones de dólares, pues, ¿no? Que tal vez como fracción del valor de la producción es un monto pequeño, pero en agregado es un monto inmenso, pues, ¿no? Ahora creo que, o sea, muchas de estas cifras no resultan creíbles si detrás no existe las condiciones apropiadas para que realmente se dé un aumento de producción de esa magnitud, pues, ¿no? O sea, ciertamente, como te decía antes también, el sector petrolero es el principal activo con el que cuenta Venezuela para la reconstrucción de su economía, de sus instituciones, y para solventar los problemas sociales tiene el país, pues, ¿no? Estados Unidos sin duda puede jugar un rol muy constructivo en ese proceso, pues, ¿no? O sea, si hay mecanismos que permitan que la presencia del gobierno americano provean garantías y seguridad para los inversionistas tomar exposición a Venezuela, yo creo que eso es algo que puede ser positivo, pues, ¿no? Mientras esos barriles están enterrados en el subsuelo venezolano, no le están generando ningún beneficio ni a los venezolanos ni al resto del mundo, pues. Entonces, los vehículos que se puedan establecer para lograr transformar esa riqueza que está bajo el suelo en ingresos que contribuyan a la reconstrucción de Venezuela, creo que pueden ser bienvenidos, pues, ¿no? Ahora, para que eso efectivamente sea así, es necesario que se dé de la forma más transparente posible. De lo contrario, puede terminar en realidad siendo contraproducente y que se genere, si se quiere, un alienamiento de la opinión pública que termine al final en posiciones, digamos, contrarias a la inversión o de bloqueo el desarrollo de este tipo de proyectos a más largo plazo, que es algo que sería no deseable.
0: Bien. Muchísimas gracias por tu valioso tiempo, Alejandro.
3: Bien. Gracias a ti.
0: El economista Alejandro Arriaza es el responsable de la cobertura macroeconómica de las economías andina, centroamericana y caribeña en Barclays, Banco de Inversión.
1: minutos, la exgerente de la empresa pública municipal Etapa EP, Verónica Polo, respondió a la denuncia.

0: Denuncia presentada por el concejal Federico Guzmán, quien cuestionó la existencia de un puesto y supuesto piponazgo dentro de la empresa durante su gestión. Polo rechazó los señalamientos y aseguró que lo que denunció Guzmán no constituye una ilegalidad.
1: La exgerente de Etapa, Verónica Polo, respondió a la fiscalización del concejal Federico Guzmán, quien habló de presunto piponazgo a la interna de la empresa pública.
2: Realmente estoy aquí también como portavoz de varios funcionarios de carrera de Etapa, porque son ellos los que se ven afectados. A ellos son a los que está atacando los comentarios indicados por el señor concejal. Y se ve, se nota que no tiene el conocimiento legítimo o el conocimiento jurídico adecuado de la figura del encargo. Él indica que nunca han trabajado y que solo han pasado encargando. El encargo, jurídicamente hablando, no significa decir que alguien me dé haciendo mi trabajo. Lo que significa es que una persona deja temporalmente sus funciones de base para alcanzar una posición de mayor jerarquía. Esto no solamente, o no lo digo yo, eso está en la ley. En los artículos 21 de la LOEP y 144 del reglamento interno de Etapa, permite este tipo de encargos y subrogaciones. ¿Qué por qué sirve? ¿Qué para qué sirve? En nuestra administración del doctor Cristian Zamora siempre se buscaba la eficiencia y el control de gastos en la empresa. ¿Qué significa cuando yo encargo? Que no contrato gente de afuera, que para las administraciones, subgerencias y gerencias, que son cargos de libre remoción, no contrato gente de afuera, sino promuevo, permito que gente de carrera que tiene años en la función pública pueda desempeñarse en estos otros cargos y pueda tener la experiencia de vida para luego aspirar en algún momento, no sea en la misma empresa o fuera, a tener cargos de mayor relevancia. Y también es un ahorro de la empresa. Esto sí quiero ser categórica. El hecho de encargar o de subrogar es un ahorro para la empresa. ¿Por qué razón? Porque si yo contrato externos, tengo que pagarles un sueldo completo. Por ejemplo, un administrador gana $2,200. Si yo traigo a alguien de afuera, tengo que pagarle los $2,200 más todos los beneficios de ley mensualmente. Sin embargo, si yo encargo a un funcionario de base, por ejemplo, a un ingeniero de proyectos, solamente adicional a su sueldo de base, se le paga el proporcional hasta llegar a los 2,200. Entonces es un ahorro, imagínense lo que es, pagar mensualmente 600 más o pagar 2,200 más. Allí se denota la falta de conocimiento e ignorar lo que pasa internamente en Etapa, cómo funciona la estructura de las empresas públicas. La señora gerente general actual de Etapa es funcionaria de carrera, ella está encargada. Ustedes pueden ver, ella firma como gerente general encargada. ¿Qué significa? Que ella tampoco trabaja, que ella también pide a alguien más que haga su trabajo. No es así, obviamente no es así. Cada funcionario, cada persona que está en encargos, está cumpliendo un trabajo mucho más complejo, con mayor responsabilidad. Y en realidad le conmino al señor concejal Guzmán a que analice correctamente, a que pida la información adecuada, que se asesore adecuadamente para que en realidad retire lo que ha dicho en estas declaraciones, porque no son ciertas, son falsas.
1: Para el noticiario de Antena 1, reportó Jorge Isaac Peña.
3: Hay informaciones sobre casos emblemáticos que se ventilan en Ecuador. La fiscalía llama a rendir versión a Juan Zapata en la investigación previa al crimen de Fernando Villavicencio. Al momento del crimen de Villavicencio, Juan Zapata se desempeñaba como ministro del Interior. Para el lunes 7 de septiembre, la Fiscalía General del Estado ha llamado a rendir versión libre y voluntaria a Juan Zapata. Esto se da en el marco de una de las indagaciones abiertas que mantiene la Fiscalía respecto al atentado contra Fernando Villavicencio el 9 de agosto de 2023. Para esa fecha, cuando Fernando Villavicencio fue asesinado, Juan Zapata era el ministro del Interior y por tanto es una de las investigaciones previas que siguen abiertas por el caso de Fernando Villavicencio. En otro caso, la Fiscalía solicita que se revisen las medidas de presentación periódica que mantienen Lenín Moreno, Eduardo Carmiñani y otros sentenciados en el caso Sinohidro. Confirmada la sentencia de primer nivel para 20 procesados en el caso Sinohidro como autores directos y cómplices, la Fiscalía solicita la revisión de medidas cautelares personales que pesan sobre ellos y pide que se señale día y hora para la audiencia respectiva. La audiencia de la Fiscalía será en los próximos días, es inminente que se consideren estos temas.
0: El pedido busca endurecer el control judicial sobre los procesados en un contexto donde la sentencia por cohecho vinculada a pagos ilícitos en la construcción de Coca-Cola Sinclair impuso penas de prisión, reparaciones millonarias y restricciones políticas. La Fiscalía intenta evitar que los acusados mantengan condiciones demasiado flexibles mientras se tramitan recursos y se evalúa la ejecución de la condena, lo que refleja una estrategia institucional para sostener la presión sobre un caso que ha marcado la agenda anticorrupción del país.
3: En paralelo, la investigación por el asesinato de Fernando Villavicencio continúa ampliándose con Juan Zapata, exministro del Interior, que declarará para esclarecer decisiones operativas y responsabilidades institucionales en las horas previas al crimen. Este paso indica que la indagación no se limita a los autores materiales, sino que busca reconstruir la cadena de mando, determinar si hubo fallas, omisiones o participación de actores estatales en la vulneración de la seguridad del candidato. La comparecencia de Zapata sugiere que el caso sigue escalando hacia niveles superiores de responsabilidad política y administrativa, manteniendo el expediente como uno de los más sensibles y complejos del país.
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3: Damos la bienvenida al licenciado Juan Cubi. Él es analista político, es miembro de la Comisión Ciudadana Anticorrupción. Una serie de casos han llegado a puntos relevantes, a puntos coyunturales en el país, en viejos casos de corrupción, tanto de corrupción en casos que han significado grandes perjuicios para el Estado, como situaciones que tienen que ver con acciones del crimen organizado, y particularmente ese magnicidio que se dio en Ecuador con el asesinato de Fernando Villavicencio, entonces candidato a la presidencia de la República. Quisiera en esta tarde, Juan, desde el punto de vista de la Comisión Ciudadana Anticorrupción, recordando a nuestros oyentes que es una institución netamente ciudadana, que opera sin poder coercitivo. La Comisión no procesa, no sentencia, no allana, no detiene. Su fuerza está en la denuncia pública oportuna, en la presión ética, en eventuales investigaciones que realiza y que pasa a las autoridades para que las procesen, las digieran, y en la capacidad de sostener casos que de otro modo pueden diluirse en la burocracia estatal y pasar al olvido. Iniciemos quizá por el caso más emblemático que se está dando tratamiento en Ecuador, que va llegando a un punto culminante, el juicio por el magnicidio a Fernando Villavicencio, que ha tenido este punto de enorme importancia con la presencia física en Ecuador de uno de los que, según la Fiscalía, sería uno de los mentalizadores, autores intelectuales de este crimen, José Serrano. ¿Cómo ha visto usted estos últimos desarrollos y hacia dónde se perfila este caso?
5: Gracias por el espacio, Gustavo. Yo empezaría señalando que el caso de Villavicencio tiene una vinculación directa con la situación de la corrupción en el país. No se olvide que Fernando investigaba casos de corrupción, negociados, chanchullos de ciertos grupos, ciertos políticos con el Estado. Y hay que suponer que parte de la muerte de él fue justamente una necesidad de silenciarlo y también de amedrentar al resto de la sociedad de parte de estos grupos que estaban prácticamente delinquiendo a partir de la relación política con el Estado. En ese sentido, pues nosotros como comisión también en su momento tuvimos conversaciones con Fernando para intercambiar criterios sobre lo que era la lucha contra la corrupción cuando él era el legislador. A mí en el caso de José Serrano, Gustavo, yo me hago una pregunta. ¿Qué sucedió? Hay cosas oscuras en este caso. ¿Qué sucedió para que José Serrano se terminara yendo a los Estados Unidos? Se supone que él era un personaje de un gobierno de izquierda, supuestamente antiimperialista, que cuestionaba la política del gobierno de Estados Unidos. Terminó yendo a buscar protección en ese país, una. Y dos, ¿por qué el gobierno de Estados Unidos lo admitió? Recuerde que él vivía algunos años, no sé en qué calidad, entiendo que sería con alguna visa especial, no creo que de turista, desarrollaba actividades comerciales, empresariales, y luego de un momento dado, de la noche a la mañana, lo meten preso por un tema migratorio y lo devuelven. Algo está sucediendo ahí que no está muy claro.
6: Había dos versiones, por lo menos, Juan. La una, que en estos días se ha confirmado, en el sentido de que José Serrano fue con una visa de turismo, tipo B1 o B2, que son las visas usuales para los turistas, que no permiten trabajar, excepto gestiones de trabajo que tienen que ver más con la situación del viajero en su país de origen, pero oficialmente no se puede trabajar en los Estados Unidos. Y la otra versión, que era la Vox Populi, por lo menos aquí en su ciudad, en la ciudad de Cuenca, de que tenía algún estatus especial y de que se había convertido en informante de una de las entidades investigadoras de los Estados Unidos, la DEA, se decía, pero esto no pasó de rumores, nunca se confirmó. Ahora, el gobierno de los Estados Unidos lo que ha hecho es, aprovechando la coyuntura que ha generado el gobierno de Donald Trump con respecto a los migrantes, se ha empezado a buscar a aquellos que fueron con visas de turismo y luego pidieron algún sitio de algún tipo de situación especial, algún tipo de visas para refugiados o protección por los riesgos que implicaba su presencia de retorno a sus países. Se supone que José Serrano pidió exactamente ese tipo de protección y cayó en esta figura que empezó a combatirla el gobierno de los Estados Unidos recién hace dos semanas, una semana antes de ser procesada. Es un poco lo que se puede armar de la historia reciente, pero como usted dice, quedan vacíos, quedan lagunas, hay mucha opacidad en el caso.
5: Quedan cabos sueltos, y recogiendo lo que usted me acaba de aclarar, Gustavo, yo entiendo que si usted va a los Estados Unidos con una visa turista, no le dan para más de 6 meses. Corríjame, tal vez si me equivoco.
6: Así luego es, de lo cual, y él superó el límite máximo que le habían dado de estadía, y es la razón por la cual le deportan ahora.
5: Ya, pero él estuvo varios años, no estuvo un año ni 6 meses, ¿sí?
6: Así es.
5: La segunda cosa es que él no era un anónimo de los que llega por una frontera, por un aeropuerto, era un personaje conocido. Las autoridades de los Estados Unidos debían estar al tanto de su situación. El tema es por qué le permitieron que prolongara su estadía. Hasta qué momento dado lo detienen por el tema migratorio, lo mantienen preso un año y lo devuelven.
6: Además, no le devuelven como un turista que se quedó más allá del tiempo, como lo hacen usualmente con cualquier ciudadano. Lo hacen en condiciones muy especiales.
5: Entonces, todo eso lo que hace es dotarle de mayor opacidad a esta situación. El tema ahora es qué va a suceder con él en la cárcel. Mire, Gustavo, yo creo que no hay que alegrarse de estas situaciones, porque detrás de esto hay episodios demasiado tristes y lamentables para el país. Estamos hablando del homicidio de un candidato a la presidencia. Estamos hablando de una cantidad de atropellos a personas, a derechos de gente que hoy día están apareciendo, cuestionándole la figura de José Serrano como el brazo derecho de un gobierno autoritario que persiguió, que encarceló, que negó derechos a mucha gente, ¿no? Todo eso son episodios lamentables, tristes, impresentables para un país democrático. En ese sentido, claro, no podemos nosotros alegrarnos. Lo que sí podemos es exigir que la justicia actúe con absoluta transparencia e imparcialidad. Hasta eso nos podemos limitar los ciudadanos.
6: Ahora, vale la pena recordar el comportamiento de José Serrano en los Estados Unidos, ya sea con su visa de turista o con alguna condición especial que quizá no se conozca. Pero una persona que está en calidad de refugiado en los Estados Unidos tiene serias limitaciones para comunicarse públicamente. Prácticamente no puede, no debe hacerlo. Y menos un emigrante que cae en una situación ilegal porque los plazos han vencido. Pero José Serrano se convirtió en una persona que irrumpía en momentos claves, además,

0: Italia, recordemos que estuvo a punto también de ser candidato a la presidencia de la República, encontrándose en esta situación. Esto para sumar nada más a esas grandes inquietudes que usted las tiene, que tiene toda la razón y que la compartimos.
1: Bueno, usted acaba de tocar un punto que yo de lo que he visto en noticieros, en información pública, parece que estaban acá, esclareciéndola, y es que el celular de José Serrano, desde el cual él interactuaba en redes sociales, no estaba siendo manejado por él, sino por su compañera o por su pareja, la señora Christiansen, y que luego fue arrebatado con clave y todo por sus hijas. Eso es lo que yo he escuchado, ¿no? Y eso tiene coherencia por una razón, Gustavo. Usted sabe que en los Estados Unidos no hay las facilidades que existen en nuestros sitios de detención aquí en el país, que usted puede meter una motosierra, una ametralladora, un celular allá, no, allá existen bastantes controles y habría que entender que José Serrano estaba limitado en el uso de un celular durante su detención. Hay que suponer que él pasaba o filtraba de alguna manera esa información, no de manera directa, sino por alguna persona que intermediaba en el uso de sus redes sociales. Eso es lo que habría que suponer y es lo que he escuchado que han denunciado las hijas de Fernando
0: Claro,
1: Villavicencio.
0: pasaba información y lo hacía en forma selectiva.
1: Exactamente. Ese es complejo, Gustavo, decir por qué. Porque da la impresión o resultaría que este personaje mantiene una cantidad de contactos y informaciones como que estuviera prácticamente encaramado en el mismo poder que ostentó durante varios años, ¿no? Si es que él no ha dejado de ejercer cierto tipo de influencia o cierto tipo de incidencia en espacios, en personajes, en instituciones, ¿no? Y es complicadísimo porque en este momento él está detenido, digamos, detenido por temas legales, está acusado penalmente por varios delitos y se supondría que una persona así no podría tener esa capacidad de incidir y de, qué sé yo, de orientar decisiones, opiniones, etcétera, ¿no? Pero bueno, resulta que aquí lamentablemente eso ocurre.
0: ¿Cómo Comisión Anticorrupción han hecho ustedes un seguimiento del caso y esta enredada situación que es difícil de comprender para todos? ¿A qué conjeturas lleva?
1: Bueno, no se olvide, Gustavo, que parte de las investigaciones que nacieron de Fernando Villavicencio y otros, nosotros recogimos de algunos de esos elementos, ¿no? Por ejemplo, el tema de la refinería del Pacífico, que fue presentado debidamente por la comisión. El tema de Carlos Poled, acuérdese del juicio que nos impuso, yo no era miembro de la comisión en ese momento, pero a los compañeros de la comisión les planteó el juicio penal Carlos Poled. Todos esos entramados que tenían que ver con Odebrecht, con los sobreprecios, con la construcción de una serie de obras que estaban, digamos, cubiertas de irregularidades, fueron también parte de las denuncias de Fernando Villavicencio. Entonces, de alguna manera, la comisión, con esa lucha que ha llevado a cabo estos casi 11 años, digamos, planteando el esclarecimiento de muchos casos, tiene obviamente una relación o tiene una. ¿Cómo se le llama? Puede equipararse un poco con lo que hizo Fernando Villavicencio durante los años que hizo sus investigaciones. Entonces, en ese sentido, pues la comisión está obviamente muy preocupada porque estos casos, además de los que hemos presentado nosotros, siguen de alguna manera embotellados, si cabe el término, en la inacción, en la lentitud, en la inoperancia de las instituciones de control, ¿no? Hasta ahora, Gustavo, el único caso que aparentemente estaría llegando a su fin de los que hemos presentado es el caso de Abdalá Bucarán y sus hijos por el tema de los negociados con los medicamentos durante la pandemia. Y fíjese que a pesar de que eso ya estaría listo para una sentencia, siguen buscando mecanismos para dilatar la decisión de los jueces. No sé si vio la última caricatura de Bonil, ¿no? En Primicias, ¿no? Donde le ponen a Abdalá Bucarán escapando, muerto de la risa de la acción de los jueces. Eso es lo lamentable en este tema de la lucha contra la corrupción.
0: Así es, el caso Bucaram, al margen de cómo se ha dado, de estas leguleyadas, acciones de abogados o de la propia familia Bucaram, ha contribuido y enormemente a ese desprestigio institucional de la justicia de Ecuador.
1: Que eso es lo más grave. Hoy día tenemos un programa con el doctor Miguel Arias en Radio Católico y hablábamos justamente de que cuando una sociedad pierde confianza en la justicia, la situación se pone muy complicada. es lo mínimo que puede esperar este conciudadano, es que las decisiones de la justicia sea para acusar.

0: defender, absorber, estén, digamos, de alguna manera atravesadas por una, por un comportamiento ético, por probidad, por independencia judicial. Pero aquí en este país no sabemos exactamente cuando un fiscal o un juez toma una decisión, si lo hace apegado a derecho o si está influenciado por algún poder oculto, por un poder de facto, o si lo hace por alguna conveniencia. Y eso lo que genera es absoluta desconfianza en las decisiones judiciales. Y claro, cuando usted enfrenta casos de esta, de este nivel, que están más relacionados con el poder político, la incertidumbre y la desconfianza se profundizan. ¿Por qué razón, Gustavo? Porque cualquier persona que es acusada enseguida dice persecución política, lawfare. Y entonces los ciudadanos quedamos prácticamente en el limbo. No sabemos si en efecto hay un delito, si el personaje es responsable o si es que detrás de esto hay otros juegos de poder.
1: El doctor Miguel Arias siempre ha sido un defensor de los derechos ciudadanos, de la presunción de inocencia. Es interesante saber qué es lo que él piensa sobre este tema, sobre el caso Bucaram, hasta qué punto estos diferimientos pueden ser parte de una normalidad judicial. Así sea, un tanto extendida, o es lo que la mayoría de la gente piensa, una serie de maniobras que han venido sumando entre abogados y la familia Bucaram para afectar incluso la credibilidad del proceso.
0: Bueno, hoy en la entrevista que le hicimos a Miguel nos dijo algo que me parece a mí terrible. Dijo, yo ya he dejado de litigar en la parte penal porque no quiero someterme a esta podredumbre de la justicia, ¿no? Y estamos hablando de una persona que tiene una trayectoria y un comportamiento ético incuestionable, no indudable. Entonces, ¿qué es lo que a lo que asistimos, Gustavo? Es que, claro, hay tal descomposición del sistema de justicia que prácticamente ya nadie quiere tener que ver con eso. Uno espera que nunca tenga líos judiciales, que nunca tenga que someterse al veredicto de un juez, a la acción de un fiscal, por ninguna razón. Porque siempre supone sospecha de que ahí va a haber una mano oscura, una mano corrupta que va a estar moviendo esos hilos, ¿no? Y eso es penoso, Gustavo, porque sin justicia, sin confianza en la justicia, es imposible construir una democracia.
1: Vayamos al caso Sino Hidro, que involucra al expresidente de Ecuador, también ex vicepresidente Lenín Moreno, a miembros cercanos de su familia y a un grupo de asociados, de gente cercana a Moreno. ¿Cómo ha visto usted esta situación en la cual sí se emitió una sentencia que está siendo apelada de 5 años de prisión con una multa pecuniaria? También hay una solicitud de la Fiscalía para revisar las medidas de presentación periódica de Lenín Moreno y otros sentenciados.
0: Ese es otro de los casos que nosotros también presentamos, Gustavo, le cuento, el caso Sino Hidro. O sea, cuando recogimos un poco todas las evidencias, se exigió el esclarecimiento y para nosotros, bueno, en cierto modo es satisfactorio que se haya concluido con una decisión judicial y una sentencia. Creemos que todavía es insuficiente, que yo no he revisado la sentencia final, usted no podría opinar, pero alguien me dijo que creo que le multaban con alguna suma irrisoria al expresidente Lenín Moreno cuando estamos hablando de 73 millones de encoimas, ¿no? Claro, siempre sucede esto, está bien la sentencia, pero claro, uno lo que aspira es a que se recuperen esos dineros, como es el caso de Progen, por ejemplo. Ya se ha esclarecido, hay sentenciados, hay un proceso judicial, pero tenemos dos dudas respecto de eso, de esa acción de la justicia. Uno es que en efecto se sanciona a todos los responsables, que no se omitan responsabilidades. Y dos, que se recupere lo robado. Estamos hablando de 103 o 104 millones de dólares que pertenecen al pueblo ecuatoriano. En el caso Sino Hidro es exactamente igual. ¿Qué sucede con una presa hidroeléctrica que tiene fisuras, que está incompleta, que no está entregada a satisfacción del Estado ecuatoriano y que se construyó y se procesó gracias a estas coimas que fueron entregando de los que conocemos, Gustavo, los 73 millones, de lo que conocemos, porque probablemente existan otras cosas turbias en esa contratación?
1: Más allá de la responsabilidad penal, que además va a seguir ventilándose con estas apelaciones, ¿se puede, se debe al momento hacer ya juicios de valor respecto a lo que ha significado Sino Hidro sobre la responsabilidad política?
0: Yo decía, Gustavo, recientemente que el gran problema que tenemos en este país es cómo se fragmenta la corrupción. Entonces resulta que en el caso Sino Hidro se plantea, por ejemplo, que hay responsabilidades de funcionarios, técnica, etcétera, pero se trata de obviar la responsabilidad política. En el caso de la hidroeléctrica Coca-Cola Sinclair, el contrato Sinohidro, lo que habría que esclarecerle a la ciudadanía es que eso se dio gracias a que hubo un esquema de corrupción montado por un gobierno. No fue un acto individual, particular, solamente de Lenín Moreno. Fue parte de una estructura que permitía y alentaba ese tipo de actividades ilícitas. Y esa es la responsabilidad política. La gente tiene que entender que si Lenín Moreno o quien haya sido pudo haber negociado, pudo haber facilitado estos actos de corrupción, fue gracias a que tenía el paraguas del gobierno de Rafael Correa y una estructura diseñada desde el inicio para facilitar los negociados. Y esa es la responsabilidad política. Al margen de que se pueda o no, someter a juicio político a un funcionario, la ciudadanía tiene que entender qué implica el poder político en las prácticas de corrupción.
1: La semana pasada, sin duda, seguramente en el balance resultará ser una semana fructífera para el gobierno. La deportación de José Serrano, además con declaraciones de algún alto funcionario norteamericano señalando que el territorio de ese país no se presta para protección a personas que huyen de la justicia. Estuvo también, por otra parte, la sentencia de Lenín Moreno, que acabamos de tratarla, y estuvo también una nueva sentencia a Aquiles Álvarez. Todo esto en sumatoria, posiblemente para la gente, significa o refleja una imagen de fuerza del gobierno, de poder, de combate a la corrupción. Y aquí es donde el gobierno tiene también sus propios problemas, y quisiera referirme al caso Progen, caso que es fundamental para la Comisión Anticorrupción que a inicios justamente de esta semana en los diarios de El País puso su voz, señalando su inquietud sobre por qué los ministros de Energía no estaban en el caso Progen, ni a nivel del juicio que se lleva adelante por parte de la Corte Nacional de Justicia, menos en ese juicio político, esa parodia que se dio en la Asamblea.
0: Bueno, en la parte política usted dijo que ya lo absolvieron. La mayoría parlamentaria, pues ya declaró que no eran sujetos de juicio político, de responsabilidad política. En el plano penal nosotros hemos presentado los argumentos, no se olvide que fuimos de los primeros que denunciamos del caso Progen Austral, y hemos insistido en que deberían constar tanto el ministro Luque y el ministro Manzano como autores, como responsables de estas decisiones. Ya más allá de eso nosotros no podemos intervenir, Gustavo, porque nuestra función es solamente investigar y aprovechar el eco mediático que tiene nuestras denuncias para que de alguna manera se genere este tipo de debate que sea de conocimiento.
1: Pero ¿cómo han visto ustedes desde la Comisión Ciudadana Anticorrupción la actuación de la Fiscalía?
0: ¿Perdón?
1: ¿Cómo han visto desde la Comisión Anticorrupción la actuación de la Fiscalía?
0: Hemos señalado las limitaciones de la acción del fiscal. La carta que enviamos fue diciendo, bueno, ¿por qué no les incluyen a estos dos personajes en la imputación? Lo hemos dicho abiertamente. Y en ciertos casos ni siquiera hemos recibido respuesta en la Fiscalía. Lo que nos ocurre ahora con el caso este de las medicinas, ¿no? Volvimos a insistir en que tenían que aclararse los contratos para provisión de medicinas de la Seguridad Social y al Ministerio de Salud Pública, y no nos responden. Y hemos insistido que ahí hay cosas raras, que ahí están operando una serie de grupos que se maquillan, se cambian de nombre y siguen vendiéndole o siguen participando en las subastas públicas y ganando los concursos. Y a pesar de eso, el gobierno prácticamente no nos ha dado una respuesta satisfactoria.
1: Cuéntenos un aspecto que raya con lo personal de usted y de todos y cada uno de los miembros de la Comisión Ciudadana Anticorrupción. ¿Cómo se convive con la frustración de los avances judiciales que no siempre se traducen en justicia efectiva?
0: A ver, nosotros, Gustavo, tenemos una misión ciudadana. Eso es para nosotros, eso es lo que nos satisface, saber que cumplimos ese rol, que hacemos las denuncias y que hemos tenido una excelente acogida mediática. Porque usted, como usted ha señalado, esta semana, por ejemplo, volvimos a insistir y todos los medios recogen la postura, porque tenemos una imagen ética que es incuestionable. Creo que hasta ahí me parece que ya es, digamos, bastante satisfactorio saber que esas acciones, que esas denuncias tienen eco. Claro que es frustrante saber que a nivel de instituciones responsables de procesar esas denuncias no ocurre absolutamente nada. Pero bueno, nosotros eso no ha implicado que dejemos de seguir insistiendo en lo mismo. Casualmente, como le decía, esta semana hemos insistido en estos dos casos. Uno, lo del juicio a Luque y a Manzano, y otro, lo del tema de las medicinas. Y seguiremos haciéndolo, Gustavo, ese es nuestro rol.
1: ¿Qué piensa usted sobre la confianza ciudadana?
0: A ver, está erosionada. Creo que la confianza ciudadana en general, en la institucionalidad, en el Estado, en la política sobre todo, está muy erosionada. Y eso es muy peligroso, porque creo que ese es el caldo de cultivo, por ejemplo, para que ciertos poderes fácticos empiecen a reemplazar las funciones del Estado. Eso ya ocurrió en México, en Colombia. Es decir, ante la inoperancia, la ausencia o la falta de credibilidad de las instituciones públicas, por ejemplo, los carteles de la droga, el crimen organizado, entra a sustituirlo y dar respuestas a nivel comunitario, a nivel local, que terminan concretándose en un control territorial de las bandas organizadas, del crimen, de los carteles de la droga. Y eso, claro, ya usted se imaginará que nos conduce, Gustavo, a un estado paralelo, un estado mafioso, criminal paralelo, que es absolutamente inmanejable. Vea lo que se está pasando en Colombia. Aparece este nuevo presidente y dice: cambiemos de estrategia, pero la estrategia es una guerra sin cuartel, bombardeos, ya vuelven a aparecer las bombas en las estaciones de policía. ¿Por qué? Porque la guerra tampoco es que la opción militar policial tampoco es que va a resolver el problema. Ya fracasó Petro con su paz total y ahora viene Spriella con su guerra total. Ninguna de las dos opciones tiene viabilidad mientras el negocio de la droga siga proliferando y siga generando sumas gigantescas de dinero.
1: Bien, para finalizar, Juan, ¿qué espera la Comisión Ciudadana Anticorrupción en los próximos meses respecto a los casos emblemáticos que sigue ventilando la justicia ecuatoriana?
0: Nosotros vamos a esperar un poco con cierta paciencia, porque el tema electoral, usted se ha gustado que copa la escena mediática. Entonces vamos a tener un poco de cautela, insistiremos en los casos que hemos presentado, pero a su debido tiempo seguiremos insistiendo en otros casos de corrupción que se vayan presentando. No, nunca dejamos de trabajar, nos llegan a nuestras manos a veces gente que voluntariamente viene y nos entrega algún caso, luego nosotros tratamos de darle cuerpo y presentarlo a las autoridades correspondientes, a la Fiscalía o a Contraloría. Pero por ahora hemos insistido en el tema Progen Austral y en el tema de los medicamentos.
1: ¿Ve usted razones o justificaciones para que esa última encuesta publicada con respecto al accionar del gobierno le haya dado una visión más positiva, un incremento de 10 puntos, que es bastante significativo, al presidente de la República en aceptación, en popularidad?
0: Bueno, que me toque el tema porque me había olvidado señalar. Leí la encuesta, en efecto parece que ha recuperado. Pero la encuesta también insinúa algo, que puede entrar en una especie de montaña rusa, ¿no? Que sube y baje bruscamente. Es decir, lo que dice esa encuesta es que, claro, estas medidas, estas decisiones le han beneficiado en términos de aceptación. Pero si no sostiene cierta política de aceptación ciudadana, puede volver a caer a la vuelta de la esquina. Pues podemos entrar en una espiral, como le digo, de montaña rusa. Sube un momento, baja, luego puede subir. El gobierno lo que aspirará es mantener esos indicadores hasta las elecciones de noviembre, pero yo no sé si sea posible, porque paralelamente a estos, digamos, estos resultados favorables que usted mismo ha señalado, tenemos el tema de la inseguridad. No sé si vio en el último fin de semana, creo que fueron 15, 20 asesinatos en uno de los distritos de la provincia del Guayas. Si eso no se ha resuelto, la inseguridad, la violencia sigue. Al menos si no se ha incrementado, creo que se ha mantenido, y eso creo que es absolutamente perjudicial para la imagen de Noboa.
1: Y un detalle que se observa en esa misma encuesta es que uno de los rubros, de los parámetros que no ha subido, es la confianza ciudadana.
0: Y eso es fatal para un gobierno.
1: Sí. Queremos agradecerle por su presencia.
0: Gracias, Gustavo.
1: Declaraciones del licenciado Juan Cubi, miembro de la Comisión Ciudadana Anticorrupción. Analista, tiene a su haber académicamente una maestría en temas de desarrollo. En el siguiente reportaje, que en realidad, más que un reportaje, es una pieza de Instagram que pertenece a Martín Gack, conocido por nuestros oyentes. Es un periodista argentino quien hace pocos meses nos ayudó a contextualizar la guerra en Irán. Él labora en la sede de la Unión Europea en Bélgica. Martín Gack ahora se refiere a un problema contemporáneo que afecta a la opinión pública y al periodismo. Escuchemos este mensaje que a través de Instagram ha publicado en su cuenta Martín Gack.
2: Supongo que no va a sorprender a nadie saber que Cerimedo también estaba conectado con la campaña de Despierra en Colombia. Creo que si al día de hoy pudiera ofrecerle un amicus curiae al gobierno de Lula o al gobierno de Sheinbaum, que a mi parecer son los últimos bastiones de integridad democrática en la región, más allá de las diferencias que pueda tener con sus posiciones, definitivamente lo que creo que es importante tener en cuenta es que granjas de bots, operaciones ilegítimas y sintéticas digitales, así como las mismas redes sociales, principalmente regidas por el tecnofascismo estadounidense, no solamente son vulnerabilidades estratégicas, sino que son enormes riesgos para la seguridad nacional y tienen que ser tratados como tales. Y lo que me pregunto, y me pregunté por mucho tiempo sobre el gobierno de Petro, es cómo es que no salieron a destruir, a capturar y a desbaratar estas redes de criminales digitales como la de Cerimedo. ¿Cómo es que permitieron que estos operadores participaran, no necesariamente de fraude electoral, pero definitivamente? No solamente son vulnerabilidades estratégicas, sino que son enormes riesgos para la seguridad nacional y tienen que ser tratados como tales. Y lo que me pregunto, y me pregunté por mucho tiempo sobre el gobierno de Petro, es cómo es que no salieron a destruir, a capturar y a desbaratar estas redes de criminales digitales como la de Cerimedo. ¿Cómo es que permitieron que estos operadores participaran, no necesariamente de fraude electoral, pero definitivamente de fraude de campaña? No solamente por generar oleadas narrativas dentro de lo que ahora

0: Creo que es muy importante entender que no son en sí ni las plataformas ni los bots las armas contra las democracias latinoamericanas. Lo que hacen los bots, las plataformas y estos influencers básicamente opacos y pagos, muchas veces alrededor de enormes estructuras de criptomonedas, por eso las criptomonedas son tan importantes, porque son completamente opacas financieramente, es principalmente convertir en armas a tu abuela, a tu tía, a tu primo y a tu hermano. Es decir, lo que hacen es literalmente falsificar. Son México y Brasil los que pueden efectivamente desbaratar estas estructuras. Y de hecho, en este momento creo que la integridad de la política latinoamericana, y si le queda alguna esperanza a la democracia de nuestra región, esa esperanza queda en manos casi únicamente de Sheinbaum y de Lula, que tienen tanto el poder como la fuerza para controlarlos, porque el resto de los estados americanos han sido completamente capturados y sus ejecutivos y legislaciones no tienen ni la capacidad ni la voluntad de regular y de aplastar estos mecanismos.
1: Martín Gack, periodista argentino, habla de las nuevas amenazas al periodismo. Señala que en la opinión pública se ha infiltrado información a través de nuevos métodos que amenazan a la verdad. Sugiere con esto que varios gobiernos que han sido elegidos por la derecha en Latinoamérica han tenido apoyos significativos con estas nuevas armas que desdibujan, deforman a la opinión pública. Sostiene Martín Gá que las operaciones digitales ilegítimas, granjas de bots, para quienes no lo conozcan, es un diminutivo de robots, es decir, granjas de robots que han desplazado y desplazan cada vez más a las granjas de trolls, que son esos ciudadanos contratados para desinformar a través de sus cuentas en redes sociales, generan campañas sintéticas y redes de influencia opaca que se han convertido en riesgos de seguridad nacional en América Latina. Afirma que estos mecanismos no solo distorsionan el debate público, sino que también violan leyes de financiamiento político y permiten que actores no regulados, influencers, operadores digitales, estructuras pagadas con criptomonedas, es decir, que no se las puede trazar, intervengan en campañas sin control fiscal. En su lectura, el problema no es únicamente tecnológico, es político, institucional y estratégico. Por eso cuestiona que gobiernos como el de Gustavo Petro no hayan destruido, capturado y desbaratado redes como la que utilizó Cerimedo, que participaron en lo que él describe como fraude de campaña, generando oleadas narrativas y propaganda digital sin transparencia ni supervisión. Gack advierte que estas estructuras no solo manipulan información, convierten a los ciudadanos en armas. Bots, plataformas y operadores digitales transforman a personas comunes, él dice, la abuela, la tía, el primo, en vectores involuntarios de desinformación, amplificando mensajes diseñados para polarizar, confundir, capturar el debate democrático. En este ecosistema, las criptomonedas juegan un rol central porque permiten financiar estas operaciones con total opacidad y falta de control. El resultado, un entorno donde los estados pierden capacidad de regulación, donde las campañas políticas pueden ser intervenidas por actores externos sin dejar ninguna huella institucional. Frente a este panorama, Gack afirma que solo México y Brasil, bajo los gobiernos de Claudia Sheinbaum y Luis Ignacio Lula da Silva, conservan fuerza institucional y política para enfrentar estas redes y proteger la integridad democrática regional. En su visión, el resto de los estados latinoamericanos han sido capturados, carecen de voluntad o capacidad para regular y aplastar estos mecanismos. Por eso considera que la última esperanza para las democracias en la región reside en que estos dos gobiernos actúen con decisión para desmantelar las estructuras digitales que hoy operan como armas de desinformación, manipulación y captura política en la mayor parte de Latinoamérica. Hasta aquí la opinión personal de Martín Gack. Lo cierto es que el mundo, y Ecuador no es una excepción, vive una transición muy peligrosa. El acoso ya no depende únicamente de estructuras estatales, sino de ecosistemas híbridos donde operan cuentas coordinadas, actores políticos, operadores digitales, robots y redes.

0: La frontera entre crítica legítima y hostigamiento se ha vuelto difusa y eso genera un clima donde la autocensura se vuelve racional. A esto se suma un deterioro institucional que deja a los periodistas sin mecanismos de protección efectivos, las denuncias por acoso digital rara vez prosperan, las amenazas del crimen organizado se investigan con lentitud, las presiones políticas se camuflan bajo procedimientos administrativos, auditorías selectivas o campañas de desprestigio. En este contexto, la libertad de prensa se mide menos por la existencia de leyes y mucho más por la capacidad real de los periodistas para intentar trabajar superando al miedo. Ecuador enfrenta un escenario donde la democracia se empobrece y porque el debate público se estrecha, se polariza y se contamina. En tiempos contemporáneos, hablar, escribir, publicar tiene un costo y que ese costo puede ser personal, emocional o incluso físico, lo saben quienes hacen periodismo.
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0: Saludamos al licenciado César Ricaurte. Él es el director de Fundamedios en Ecuador y actualmente candidato para ocupar la Relatoría Especial para la Libertad de Expresión. César, bienvenido. Hemos tomado como ejemplo una declaración pública a través de Instagram de Martín Gack, periodista argentino muy actualizado en tecnología, que habla de las granjas de bots que están actuando en todo el planeta y coadyuvando a tomar con frecuencia decisiones forzadas, equivocadas, inconscientes a los ciudadanos por esta invasión de información que de manera sutil se va integrando a el pensamiento, a la aceptación de los ciudadanos. No nos damos cuenta, pero hay múltiples amenazas que diariamente nos afectan. Son las nuevas formas de influir en la opinión pública y de afectar a un compromiso que es principio fundamental del periodismo, la búsqueda permanente de la verdad. Quisiera iniciar este diálogo, César, preguntándole cómo describiría usted el estado de libertad de prensa en el mundo, pues es un problema global, en la región y en Ecuador. ¿Estamos ante un deterioro coyuntural o se trata de un retroceso estructural?
2: Buenos días, Gustavo. Un enorme saludo para usted, para toda la audiencia. Bueno, yo creo que lo que nos expone Matías es
0: Martín Gack es un
2: muy buen análisis de lo que puede estar pasando en el mundo. Simplemente me parece que claro, no es solamente un tema de plantear como unas redes que operan solamente desde un lado ideológico, desde un lado del espectro ideológico. Me parece que hay esas redes tendidas en todo lado. Mucho se ha hablado y se ha documentado, además, por ejemplo, de las redes impulsadas y operadas por actores autoritarios como Rusia o como China o como mismo Irán, ¿no es cierto? Entonces, me parece que, claro, esto escapa de simplemente ser un reflejo, una operación de cierto lado del espectro. Claro, del espectro
0: así
2: político.
0: Es, Martín Gack sugiere esto que ha sucedido en Latinoamérica relacionado con los triunfos de los gobiernos de derecha, pero esto claramente es un problema universal que no tiene así color es. Político, que afecta a todas las sociedades y que lo implementan tanto partidos de derecha, de izquierda o de cualquier posición en el espectro político.
2: Claro, claro, es más bien una actividad o una noción de la comunicación bastante poco democrática y autoritaria, ¿no? Y eso puede ser de cualquier signo. Ahora, lo que nos nos plantea Gustavo con su pregunta es algo súper muy, muy importante, porque y de hecho yo he señalado en mis propuestas de llegar a ser el nuevo relator de libertad de expresión de la Comisión Interamericana, que debemos renovar la agenda hemisférica de la libertad de expresión. Recordemos que la última discusión, la última agenda que se planteó regionalmente data del año 2009, cuando Catalina Botero llega a la Relatoría de Libertad de Expresión. Pero mucha agua ha pasado bajo el puente. Tenemos una cantidad de fenómenos nuevos y, por ejemplo, todo el tema que tiene que ver con la integridad, la preservación de la integridad de la información, que es básicamente de lo que hemos hablado hasta el momento, es un gran territorio en el cual tenemos que afrontar estos problemas que nos representa también de manera integral, coordinada y a escala regional, involucrando a diversos actores. O sea, la relatoría lo que tiene que ser es un gran articulador de actores que puedan contribuir a la solución, a la identificación y solución de los problemas. Me refiero, obviamente, a los medios de comunicación, a los periodistas, a la academia. Me parece que es un actor fundamental, la sociedad civil, los gobiernos, por supuesto, tienen también mucha responsabilidad. Y, por ejemplo, en estos temas, a mí siempre me parece increíble que aún los gobiernos, y específicamente los gobiernos de América Latina, no tengan políticas coordinadas de alfabetización mediático digital. Esa debería ser una política de Estado de todos los países de América Latina, y con eso yo creo que se contribuiría justamente a reducir esto que nos señalaba Martín, sí, es el hecho de que los ciudadanos se pueden convertir en factores de desinformación, de propagación viral de la desinformación, que es finalmente el gran problema que tenemos en nuestra época. Además, agravado con la presencia de herramientas que te ofrece la inteligencia artificial, puede profundizar, ¿no es cierto?, la elaboración de piezas de desinformativas, de productos desinformativos. Entonces, ahí hay mucho, mucho que se puede hacer de parte de los mismos estados, con políticas educativas, con políticas integrales de alfabetización mediático digital. Ahora, hay otros problemas que se integran. Usted, Gustavo, lo ha señalado en la pregunta. La presencia de grupos criminales que también usan redes de desinformación, ¿no es cierto? Se han hecho algunos trabajos periodísticos interesantes, por ejemplo, descubriendo cómo los grupos criminales usan TikTok para reclutar menores de edad para sus actividades criminales, o usan Instagram y TikTok también para reclutar personas que estén que van a lavar dinero, ¿cierto? Entonces, los grupos criminales también tienen una actividad realmente, yo creo que ellos lo ven, los temas de comunicación, como un factor estratégico. Y hasta el momento, desde el sector de la defensa de la libertad de expresión, no se ha afrontado con la debida, digamos, con la debida integralidad el fenómeno del crimen organizado. Representa una amenaza enorme. Sabemos que Ecuador, para no ir más lejos, ¿cierto?, el año pasado terminó con 6 periodistas y comunicadores asesinados, la mayoría de ellos por justamente actores relacionados al crimen organizado. México tuvo 8 asesinados. Ecuador, este año, la semana pasada, se reportó el asesinato de un fixer relacionado al trabajo periodístico de algunos medios de comunicación internacionales, ¿no es cierto? Entonces, hay una generación de violencia que tiene como foco al periodismo, por supuesto que sí, pero el crimen organizado representa también otras amenazas, y representa, por ejemplo, lo que estamos señalando, el uso, la alteración de la integridad de la información también es provocada por estos malos actores relacionados al crimen organizado. En lo que hemos visto también, lamentablemente, la penetración del crimen organizado en grandes sectores de la sociedad, en la política, en el mundo empresarial, ¿no es cierto?, e incluso también en el periodismo. Y esos son problemas que tenemos que abordar a escala hemisférica, a escala regional, y por eso, como le planteaba Gustavo, me parece que hay la necesidad urgente de renovar la agenda
0: claro,
2: hemisférica de
0: libertad. Estamos en otra época realmente, en otras épocas, César. Ya el poder en general no opera solo desde lo burdo. Por lo burdo me refiero a la clausura de un medio de comunicación que antes se acostumbraba a hacer incluso con presencia de policía o militares para literalmente cerrar un medio, o a las sanciones pecuniarias que se estiló mucho con la Superintendencia de Telecomunicaciones aquí en Ecuador hasta hace muy poco, o el manejo de la inversión publicitaria, que en alguna medida lo siguen practicando tanto gobiernos nacionales como locales, es decir, estos ataques locales evidentes a los medios de comunicación. Hoy en día hay ataques posiblemente mucho más efectivos, pero también bastante más sutiles, más técnicos, más sofisticados. Martín, entre otras cosas, a más de los bots, de los troles, que son parte de estos sistemas contemporáneos, habla de un desplazamiento del periodismo, de la prevalencia de influencers que tienen todo el derecho, todo ciudadano tiene derecho a comunicar, pero el problema es del cómo y el por qué lo hacen. Justamente hoy en Estados Unidos se están iniciando juicios en contra de influencers pagados para opinar en política en los Estados Unidos, y se lo ha comprobado a pesar de la dificultad de seguir estos temas, porque estos negocios, estos pagos, no se lo hace a través de un sistema bancarizado, sino por lo general a través de criptomonedas. La pregunta es, ¿por qué este continuo debilitamiento de los medios tradicionales, independientes, que ejercen periodismo en el que intentan que prevalezca principios éticos? ¿Qué está pasando? ¿Es un asunto de marketing o qué es lo que está dando lugar, marcando estas tendencias?
2: No, yo creo que es algo mucho más profundo, no solamente un asunto de marketing. Definitivamente, estos actores, por un lado, actores autoritarios, por otro lado, actores criminales, ¿no es cierto? Lo que intentan es poner a los medios más rigurosos, más serios, bajo una intensa presión, deslegitimarlos, ¿no es cierto? Esto ya lo venimos viendo desde hace algunos años, y no ha parado. O sea, el discurso estigmatizante en contra de la prensa en general y de periodistas en particular se ha ido recrudeciendo, ahora es mucho más intenso. Solo veamos la brutal campaña de desprestigio que se realizó sobre la periodista Gisela Bayona, que terminó en su autocensura, ¿no es cierto? Pero no es el único caso. Roberto Aguilar fue obligado a renunciar, a salir del diario Expreso, en gran parte también por estas acciones de presión sobre los medios de comunicación, en este caso, según han señalado los directivos de Diario Expreso, por la pérdida masiva de anunciantes, ¿no es cierto?, producto de la presión política. Entonces, claro, vemos que hay en realidad una política sistemática de acoso contra los medios y los periodistas que pueden de alguna forma contrarrestar estos relatos alternativos que se van generando parte de varios actores políticos, ¿no? Y que básicamente lo que intentan es dar un vuelco total a lo que ha sido la institucionalidad democrática de la posguerra, ¿no? O sea, eso es muy claro. Se intenta desmontar gran parte de lo que llevó a que la humanidad tuviera un periodo de crecimiento y desarrollo posterior a la Segunda Guerra Mundial, con todos los problemas que se pueden anotar, por supuesto, ¿no? Hemos estado muy lejos de ser un mundo perfecto, eso nadie lo dice, pero definitivamente hay unas agendas que no tienen nada que ver con la defensa de la democracia, los derechos fundamentales.
0: César
2: de las
0: está
2: personas.
0: Actualmente y con gran apoyo del periodismo ecuatoriano como candidato para ocupar la Relatoría Especial para la Libertad de Expresión en la Comisión Interamericana de Derechos Humanos. Nos va a hablar también de este reto que usted enfrenta. Pero por el momento quisiera destacar que Fundamedios ha venido haciendo eso. Una relatoría, un seguimiento, actuando como un notario público de todos los ataques, unos sutiles, otros burdos, algunos que han llegado incluso a asesinatos a periodistas desde Fundamedios. Quisiera preguntarle, Fundamedios, en esta labor que realiza, ¿ha detectado patrones de hostigamiento en los últimos tiempos en Ecuador, ataques digitales, campañas de desprestigio, presiones institucionales, amenazas físicas y de estas, qué es lo que más predomina?
2: Sí, todos los patrones que usted acaba de señalar, Gustavo, están documentados en realidad por nuestro trabajo. Y añadiría uno más, que es justamente la presencia de estos falsos medios, medios inauténticos, como queramos llamarlo, todo un enjambre de esta clase de creo que llamarle medios es una exageración, pero estas páginas, estos portales que operan de forma, como digo, inauténtica y que son básicamente las cámaras de eco donde se reproducen estos discursos estigmatizantes y estos acosos en contra del periodismo independiente, ¿no? Entonces, ese es un patrón que realmente lo vemos con mucha preocupación. Otro patrón es el sistemático uso de la justicia, del poder judicial, para acosar periodistas y medios, esto en lugar de ir disminuyendo el uso del poder judicial de forma arbitraria y abusiva para perseguir periodistas y medios, esto es algo que se ha incrementado en los últimos tiempos. Y un último factor que me parece que es también sumamente importante es la cada vez mayor opacidad que envuelve las acciones de los distintos niveles de gobierno en el Ecuador. Básicamente se ha ido desmontando lo que ha significado en su momento, lo que significó la ley de acceso de transparencia y acceso a la información pública, con leyes como la de inteligencia, se han ido generando condiciones para que se vaya ocultando información de funcionarios públicos, de instituciones públicas, etcétera, etcétera. Entonces, ahí tenemos también un severo retroceso en este derecho fundamental, que también es el acceso a la información pública, derecho profundamente democrático.
0: Veamos desde el otro lado, César, ¿qué se gana desde el poder? No le vamos a poner nombre, pues existe además una serie de formas de poder, poder económico, poder político, un poder extorsionador de las mafias, etcétera, etcétera. Pero ¿qué se gana por parte del poder cuando expulsa a periodistas relevantes del debate público? Hablemos de casos recientes, Roberto Aguilar o Gisela Bayona.
2: Yo creo que lo que se gana silenciando estas voces críticas es justamente disminuir la capacidad de la sociedad de vigilar los actos del poder. O sea, cada voz que se apaga es una voz que finalmente está alertando a la sociedad, está diciéndole a los ciudadanos, ¿no es cierto? Ojo, pongamos, vigilemos a los actos del poder público, vigilemos lo que está pasando en nuestra sociedad. Finalmente son voces de alerta que nos alertan a todos los ciudadanos. Y probablemente en el poder no quiere eso, finalmente no quiere estar bajo el escrutinio público, ¿no? Entonces, me parece que eso es clarísimo en los casos que usted
0: ¿y
2: señala.
0: ¿Y qué medida tiene este otro rebote sobre aquellos periodistas y medios de comunicación que siguen trabajando? ¿Genera esto, produce, cataliza autocensura en medios o en periodistas?
2: Sí, puede tener ese efecto, por supuesto que sí. Esto es algo que ha sido documentado en muchas ocasiones, de lo que se conoce como el chilling effect, ese efecto paralizante. Cuando tú ves que un medio de comunicación, un periodista, especialmente cuando ya son medios de comunicación de carácter nacional, han sido grandes empresas periodísticas, ¿cierto? Están bajo amenaza y acoso del poder político, obviamente eso lanza un mensaje a todo el sector de que hoy puede ser este periodista o este medio de comunicación, pero mañana puede ser cualquier otro, ¿no? Entonces, obviamente sí hay ese efecto de autocensura, de parálisis que se produce cuando se ataca de esta forma a periodistas y medios de comunicación.
0: Y hablemos de esta lacra que tiene Ecuador. ¿Cómo ha cambiado el mapa de riesgos para periodistas, particularmente en aquellas provincias donde el crimen organizado controla de una manera real los territorios?
2: Sí, bueno, básicamente muchos de esos territorios donde el crimen organizado tiene una presencia importante, o como usted dice, Gustavo, incluso pueden controlar franjas territoriales, lo que vemos es que hay el periodismo independiente básicamente desaparece. Básicamente el momento en que los grupos criminales tienen una presencia importante en un sector del país, se pone bajo amenaza, bajo un altísimo riesgo a quienes quieren seguir informando. Y no solamente de actos de criminales, actos de como se conoce generalmente de crónica roja. Puede haber censura sobre incluso sobre la vida social, sobre el manejo de los hospitales, sobre diversos aspectos de la sociedad, ¿no? Entonces esas zonas de silencio que se van generando con la acción de los grupos criminales es una realidad en el Ecuador en este momento.
0: ¿En qué medida está cumpliendo el Estado ecuatoriano su obligación, porque es una obligación del Estado, la protección a periodistas y medios?
2: Bueno, yo creo que el principal deuda que tiene el Estado ecuatoriano es no haber operado, y de hecho yo hace poquito hice una columna para Ecuador Chequeas diciendo que el mecanismo para protección de periodistas básicamente ha muerto, ¿no? Y lo han matado a punta de burocracia y falta de financiamiento. El mecanismo ha perdido total independencia, total autonomía, es una dependencia en este momento del Consejo de Comunicación, lo cual es una traición a lo que a cómo se diseñó el mecanismo. Era básicamente una lucha de la sociedad civil y que se lo quiso hacer conformar como un cuerpo colegiado donde estuvieran representados los trabajadores de la comunicación, los periodistas, la sociedad civil, ciertos diversos actores, no solamente actores estatales. Ahora, básicamente, como digo, queda reducido a una dependencia burocrática, y con eso, a mi juicio, se ha matado al mecanismo. Entonces, ya no tenemos esa herramienta. No hay ninguna política pública de protección a los periodistas y medios de comunicación del país, y se opera bajo condiciones de muchísima presión. Eso es indudable. Estamos en un momento crítico, yo diría, en cuanto a libertad de prensa, libertad de expresión en el país.
0: Usted, César, y muchísimos periodistas ecuatorianos valoramos la libertad de expresión como un derecho universal. Condenamos, de hecho, cualquier tipo de censura, pero lo que está pasando requiere de algunos controles, o como se los llame. Se tiene que pensar quizá en regulaciones democráticas que deberían implementarse para evitar que ciertas plataformas se conviertan en arma justamente contra un debate público, claro, honesto, amplio, transparente?
2: Yo creo que es importante, primero, como digo, poner en agenda pública. Es un tema demasiado importante y creo que no se lo ha tratado con la suficiente profundidad en las diversas dimensiones que tiene y, como digo, en el impacto que tiene en justamente en el ejercicio del derecho a la libertad de expresión. Regulaciones puede ser, Gustavo, pero hay que ser muy cuidadosos. Uh-huh. Ya vemos que las regulaciones pueden convertirse en herramientas que en manos de proyectos autoritarios pueden volverse contra las sociedades. Entonces hay que avanzar más bien a tipos de si es que se avanza a regulaciones, un tipo de regulación inteligente.
0: Bueno, regulaciones se han hecho en países del mundo, en la Unión Europea, se ha hecho en Estados Unidos, acaba de resolverse un caso que terminó con un compromiso de inversión, llámese indemnización de Meta, la empresa de Facebook, de varios miles de millones de dólares para compensar gravísimos errores que estaban cometiendo a través de ese abuso de la libertad en estos medios alternativos de comunicación, en este caso Facebook.
2: Facebook, sí. En realidad acaban de ser sentenciados en una en un proceso judicial, ¿no? Uh-huh. O llegaron a un acuerdo, en realidad no hubo sentencia, se llegó a un acuerdo para que Meta se llevara o entregara esa millonaria indemnización.
0: Claro. Y se autorregula en lo que viene.
2: Se abre la posibilidad de que se regule el uso especialmente de niños y adolescentes, que esa es la acusación contra Meta, ¿no? Que fue diseñado específicamente para volverse adictiva en manos de niños y adolescentes. Como digo, o sea, hay que discutir estas posibilidades, hay que discutir el conjunto de herramientas que tiene una sociedad para que se pueda, digamos, sin afectar los derechos fundamentales, se pueda avanzar a una situación en la cual se pueda controlar o yo quizás no diría controlar, pero sí manejar estos herramientas tan poderosas que la tecnología nos ofrece en este momento.
0: Bien, César, agradeciéndole por su valioso tiempo, quisiera terminar con una pregunta relacionada con lo que podría venir en el futuro con esta importante candidatura que con el apoyo de una gran cantidad de periodistas usted tiene esa posibilidad de ocupar una relatoría especial para la libertad de expresión en la Comisión Interamericana de Derechos Humanos. Le dejamos este tiempo final para que nos cuente sobre sus prioridades para fortalecer la libertad de expresión, no solamente en Ecuador, en América Latina, desde el sistema interamericano.
2: Gracias, Gustavo, y gracias por los apoyos que ha expresado, como usted dice, gran parte de la sociedad. Gracias por su apoyo específicamente. A ver, yo creo que es fundamental lo primero, reabrir el debate sobre la agenda hemisférica de libertad de expresión, incorporar estos nuevos temas. Eso nos va a permitir, aparte de tratar estos temas que son tan importantes, al mismo tiempo lograr movilizar a diversos sectores que tienen que ver con la defensa, protección, garantía del derecho a la libertad de expresión. Creo que es importante recuperar ese, volver a movilizar estos sectores en un gran debate acerca de la libertad de expresión, lograr nuevos consensos, ¿no es cierto?, que se han ido perdiendo con el tiempo. Por ejemplo, el consenso que se tuvo durante gran parte de los años 2000, de que era necesario avanzar a una despenalización del oficio periodístico, ese consenso se ha ido perdiendo paulatinamente. Creo que es algo que tenemos que volver a recuperar. Por supuesto, mi planteamiento no es que perdamos la agenda clásica de la libertad de expresión. Tenemos que seguir tratando, se sigue asesinando periodistas y se sigue y sigue habiendo una enorme impunidad en los crímenes contra periodistas. Eso tenemos que seguir atendiendo desde la relatoría. Pero es importante entrar a discutir estos nuevos temas. Y a partir de ese gran diálogo regional de trazar esta nueva agenda por la libertad de expresión en la región, comenzar ya a trazar líneas de acción justamente alrededor de cada una de las temáticas que hemos conversado esta mañana con usted, Gustavo, y que sin duda alguna van a ser los temas que salgan en esta en la construcción de esta nueva agenda continental.
0: Bien, muchísimas gracias, César, por haber estado con nosotros.
2: Un placer, Gustavo, siempre, y un enorme saludo a toda la audiencia.
0: César Ricaurte, director de Fundamedios, actual candidato para ocupar la Relatoría Especial para la Libertad de Expresión en la Comisión Interamericana de Derechos Humanos, tema que se resolverá posiblemente dentro de este mes de septiembre.
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0: son las 4:30.
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0: Son las 17 horas con 7 minutos. Defensa de Abdalá Bucarán pidió diferir audiencia por más de 21 días. Ministros firman guía para un acuerdo comercial entre Ecuador y Panamá. Daniel Noboa y José Mulino se reunieron en Guayaquil. Comercio, inversión y seguridad marcaron la agenda. Pagos del IE sostienen salud y diálisis en Ecuador con desembolso de 46,7 millones de dólares. Muere en la cárcel de Santo Domingo uno de los 5 sentenciados a 40 años por masacre en una gallera en el Carmen. En el plano local, más de 200 buses ya están bajo monitoreo inteligente en Quito y 13 operadoras avanzan en su incorporación al sistema. En el marco internacional, seguidores de Evo Morales marchan en Bolivia contra políticas económicas del presidente Rodrigo Paz. En el campo deportivo, Independiente del Valle recibirá a Macará este sábado 5 de septiembre desde las 18 horas en el Estadio Banco Guayaquil por la fecha 29ª de la Liga Pro que arrancará esta noche en el Bellavista de Ambato. Y en los espectáculos, conciertos de Camilo en Ecuador cambian de fecha y de escenarios. Ahora serán el 9 en Quito y 10 de abril en Cuenca del próximo año.
1: Son las 17 horas y 8 minutos. 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

0: El abogado Jorge Luis Ortega cuestionó a la fiscalía por el caso Progen. Señaló que Inés Manzano pidió rendir su versión de forma telemática por encontrarse fuera del país, mientras que Fabián Calero solicitó hacerlo de manera virtual debido a la orden de prisión en su contra. Afirmó que, a su criterio, la fiscalía no quiere que hablen. Son las 17 horas con 12 minutos.
1: Vamos a presentar inmediatamente una entrevista compartida. Queremos analizar los elementos positivos, las observaciones o críticas que también es preciso hacer y aquellos aspectos que no se tomaron en cuenta. Hablo de lo que ocurrió en la Asamblea Nacional, que finalmente aprobó varias reformas a la ley de tránsito. Estas modificaciones tienen varios componentes. Se trata de una iniciativa sin duda muy interesante, muy importante, que hay que conocer algunos detalles, algunos pormenores. Este tema del tránsito en el Ecuador es muy complejo, tiene diversas aristas y surge también una inquietud que es preciso plantear en la introducción. Que existe actualmente una ley de tránsito, esta tiene otras características, que es la ley de tránsito que hemos tenido durante los últimos años. Pero lo sorprendente es que esta ley de tránsito que está en vigencia no tiene reglamento. Y esto obedece sin duda a los intereses, a los grupos de presión y a las dificultades que se presentan alrededor del tema.
0: La Asamblea Nacional, con 87 votos, aprobó en segundo debate el proyecto de reformas a la Ley de Transporte, Tránsito y Seguridad Vial, donde establecen nuevas reglas de control a la micromovilidad, fotorradares, peaje unificado y la posibilidad de suspender las competencias de los municipios en materia de tránsito. Los 87 votos a favor del proyecto vinieron de la bancada Acción Democrática Nacional, ADN, los independientes aliados, los representantes del Partido Social Cristiano y Pachakutik. En cambio, la bancada de la Revolución Ciudadana votó en contra.
1: Y hay algunos aspectos, como digo, interesantes, novedosos, curiosos, si cabe, que es preciso tener información y alguna precisión. Por ejemplo, he visto noticias en el transcurso de este día que señalan que el registro civil también podrá emitir las licencias de conducir en Ecuador. Se descentraliza ya no solamente en la Agencia Nacional de Tránsito, sino también en el registro civil. Vamos a conversar de lo que ocurre con esta ley que ha sido aprobada, digo, en la Asamblea Nacional, y para ello nos acompañan dos conocedores, dos expertos en temas de tránsito, de movilidad. En la ciudad de Guayaquil está Paola Carvajal Ayala, ella es la fundadora y la promotora de Movidana. Movidana es una ONG que trabaja y está vinculada al tema de la movilidad sostenible y la seguridad vial. En Quito nos acompaña Guillermo Abad. Él fue secretario de movilidad en el Distrito Metropolitano aquí en la ciudad de Quito y actualmente es el presidente de Justicia Vial, que es otra ONG que trabaja y que está relacionada al tema del tránsito, transporte, movilidad, en fin. Muchísimas gracias, Paola. Muchísimas gracias, Guillermo. Y vamos a empezar con Paola, si es tan amable. ¿Cuál es su apreciación? ¿Esta es una buena ley, cree usted, la que ha sido ya aprobada en la Asamblea, en la legislatura? Buenas tardes, le escuchamos.
2: Andrés, ¿cómo está? Buenas tardes y buenas tardes a todos los que nos escuchan y nos ven, pues, ahora en estas plataformas digitales. Y respondiendo rapidito a la pregunta, yo creo que tiene cosas positivas. Definitivamente incorpora temas que estaban en el limbo, pero también está dejando de lado cosas fundamentales, sobre todo si se le quiere dar este marco de ley de seguridad vial. O sea, si eso fue como nos la presentaron, se quedan temas en el tintero, que esperamos que se puedan resolver en el reglamento o en la reforma del COIP. Porque al final lo que buscamos es que la normativa habilite para controlar conductas riesgosas, comportamientos irresponsables. Hemos visto el día de hoy en la vía San Borondón algo tremendo, tremendo, esta chica jovencita haciendo deporte, que es atropellada por una camioneta, que se da la fuga. Y claro, ahí hay muchos elementos, ¿no? No necesariamente es la persona que estaba corriendo la responsable. Ahí la gran pregunta es, ¿desde las ciudades se habilitan espacios para hacer deporte? ¿A los vehículos se ha controlado realmente la velocidad para que la gente no tenga estas, como le digo, estas conductas riesgosas? Entonces, digamos que resumo. Es una ley que tiene cosas positivas, por ejemplo, la incorporación de el uso de cascos en motos eléctricas, la regulación de los deliveries, hacer esta plataforma de registro de los propios deliveries, pero también se están quedando cosas pendientes.
1: Gracias, Paola, por esta primera intervención. Le voy a dar paso a su colega, a su compañero de panel, Guillermo Abad. Guillermo nos atiende también desde el exterior. Guillermo, ¿usted cree que es conveniente, es un aporte significativo esta ley que ha sido ya aprobada en la Asamblea Nacional? Buenas tardes, adelante.
3: Buenas tardes, un enorme gusto poder conversar con ustedes. Efectivamente, me parece que es una ley importante, como bien lo han mencionado, Paola, se están cubriendo ciertos espacios que la reforma del 2021 no los había tomado en consideración, y sobre todo también un punto que es de vital importancia a mi criterio, que es el que la Agencia Nacional de Tránsito, el Consejo Nacional de Competencias, tenga la potestad de evaluar a los gobiernos autónomos descentralizados. Esto para mí es importante porque si recordamos el proceso de traslado de competencias a los gobiernos autónomos descentralizados, vamos a recordar que este proceso fue, a mi criterio, un proceso intempestivo, fue de manera rápida, casi que de la noche a la mañana, y no se midió de manera adecuada la capacidad resolutiva que cada gobierno autónomo descentralizado podía tener sobre las competencias que se le delegaron. El mismo caso de Quito, que fue el primer gobierno autónomo descentralizado que recibió la competencia, estaba tan mal preparado que los primeros agentes civiles de tránsito no tenían un perfil ni una formación en temas de tránsito. Los primeros agentes fueron policías metropolitanos que no tenían el criterio de lo que es controlar y gestionar el tránsito, de lo que es controlar y gestionar el transporte, y quizás hasta mucho menos una visión integral de lo que es la seguridad vial. Entonces, creo que este punto sí es importante porque le va a permitir al gobierno identificar, al gobierno central, que es el que dicta la política y la rectoría en temas de transporte y seguridad vial, verificar si efectivamente los gobiernos locales tienen esa capacidad resolutiva ante los problemas, si están bien utilizando de manera adecuada la competencia o si la están usando para otros fines, como se lo ha demostrado en los últimos meses.
1: Gracias a Guillermo Abad. Voy a dar la palabra inmediatamente a Paola. Paola, este quizás es el elemento que más llama la atención, que produce más interés, puesto que los municipios, en muchísimos casos, tal como acaba de señalar Guillermo, no estaban preparados y finalmente no cumplieron las expectativas, las exigencias que había. Y por otro lado, en algunos municipios se pudieron registrar hechos de corrupción y de un uso o de una participación no correcta, más bien vinculada a hechos de deshonestidad. El tema de las competencias de los municipios es la pregunta, Paola, por favor.
2: Bueno, Andrés, y tal vez ahí Guillermo no lo recuerda, pero la posibilidad de evaluar a los municipios existió desde el día 1. Y de hecho estaba súper clara porque la Agencia Nacional de Tránsito tenía que hacer un informe, tenía que remitirlo al Consejo Nacional de Competencias, el Consejo ordenar la intervención y obviamente ahí la agencia podía actuar. Entonces, no es que nunca existió la supervisión a los municipios o esa posibilidad, siempre estuvo, digamos, súper normada. Más bien ahí yo le preguntaría a la agencia, los últimos 10 años, ¿por qué no emitió los informes al Consejo Nacional de Competencias para que el Consejo Nacional de Competencias actúe? Entonces, esa creo que es una discusión un poco más profunda, pero no es que no había La posibilidad de supervisar siempre existió. Y de ahí también se abre otro tema. En efecto, esta ley lo que hace es un poco más fuerte, ¿no? O sea, incluso taxativamente lo está advirtiendo. O sea, si lo haces mal, te voy a intervenir. O sea, te lo está poniendo en la ley incluso como advertencia, lo cual yo también creo que es positivo, porque nunca falta el alcalde que cree que esa puede ser su caja chica. Estoy de acuerdo. Nada más que... para que, por ejemplo, hablando del proceso de matriculación, que ha sido una de las causas porque han incluso metido presas a algún alcalde, para que exista, digamos, esta posibilidad de matricular vehículos de forma fraudulenta, implica que la base de datos de la Agencia Nacional de Tránsito también tiene falencias, porque es la base central a la que todos los municipios se conectan. Entonces, más allá de que exista en la norma esta posibilidad, yo creo que aquí se abre un periodo muy fuerte para la Agencia Nacional de Tránsito, en la que va a requerir muchos recursos tecnológicos, de personal, mucho trabajo, porque por un lado tiene que fortalecer su base de datos, hacerla realmente robusta para que nadie pueda estarla pinchando por ahí como si fuera manguera, ¿no? ¿Qué es lo que estaba ocurriendo? Tomar decisiones muy fuertes, porque por ejemplo, hasta hace poco, resulta que habían municipios que, a pesar de que no tenían un centro de revisión técnica vehicular, todavía podían matricular, lo cual está súper prohibido en la ley, y era una decisión de la Agencia Nacional de Tránsito. Entonces, estas cosas implican decisiones muy fuertes y esperamos que la agencia los tome, ¿no? O sea, este es el gran momento para que la Agencia Nacional de Tránsito realmente se luzca y demuestre que está a la altura de lo que el país necesita.
1: Gracias, Paola. Le voy a dar la palabra a Guillermo para que simplemente aclare y dé su apreciación de estos comentarios suyos, Paola, y de esa manera cerramos el tema de las competencias a los municipios y entramos a otros puntos que tiene esta ley. Bueno, este proyecto de ley, porque necesita todavía la confirmación, ratificación del presidente de la República. Guillermo Abad, al aire, por favor.
3: Efectivamente, la Agencia Nacional de Tránsito tenía que levantar un informe, pero el proceso de evaluación, a mi criterio, no cumplía con todas las condiciones que se requieren para poder determinar si es que efectivamente un municipio está cumpliendo o no con la delegación que se le ha entregado. Ahora, con la reforma a la ley, ya se establecen indicadores de gestión, lo que le va a permitir a la autoridad, tanto Agencia Nacional de Tránsito como Consejo Nacional de Competencias, en ser mucho más objetivos en la valoración, en la evaluación y en la verificación si es que efectivamente se cumplieron con esas competencias o no. Y eso le va a permitir, que antes no lo podía hacer, poder revocar esas competencias de manera temporal hasta que demuestren que efectivamente las pueden realizar. Y eso me parece que es un tema muy, muy, muy importante, porque les va a exigir también a los gobiernos autónomos descentralizados entender dos palabras que hasta la fecha se confunden, pese a que son distintas. Una cosa es autonomía y otra cosa es independencia. La autonomía les permite, sí, planificar, gestionar y controlar el transporte y el tránsito, pero eso no quiere decir que puedan hacer lo que esté al margen de la rectoría nacional. Para mí eso es muy importante, que los gobiernos autónomos centralizados lo tengan claro. Las normativas nacionales tienen que ser respetadas y sus ordenanzas, sus resoluciones, sus reglamentaciones internas tienen que tener plena coherencia con esa política nacional.
1: Muchísimas gracias. Vamos a otro tema que me parece que es de interés nacional y que es una de las tareas que lleva adelante Paola en su fundación. Me refiero a esto del exceso de velocidad y tal que habló al principio de esta conversación. Y es de modo puntual lo que sucede con los fotorradares. El tema de los radares se hizo un lío. Era una propuesta que llevaron adelante muchísimos municipios, justamente colocando y poniendo estos radares en distintos lugares de las carreteras particularmente, y esto se echó abajo, y había también denuncias de manejos inadecuados y de corrupción. Las fórmulas para reducir la velocidad, Paola, y el tema de los fotorradares, porque la otra es estos muros, nosotros llamamos coloquialmente, sin afectar a nadie, chapas acostados. Eso también es una expresión de lo más absoluto del tercer mundismo y del subdesarrollo. Paola, por favor.
3: Sí,
2: Sí, le podemos decir rompe velocidades para que no sean los chapas acostados, porque además hay chapas que ya no están barrigoncitos, ¿no? Entonces ya luego no se siente la diferencia. A ver, yo creo que esta también es una de las cosas importantes que se incorpora a la ley, darle la posibilidad a los municipios que, una vez más, taxativo, que puedan utilizar medios electrónicos para el control de tránsito. Obviamente ahí se incorpora el control de velocidad. Definitivamente es positivo, porque, a ver, nosotros sabemos que en la mitad de los siniestros que terminan con fallecidos en el país está involucrada la velocidad. Entonces, si queremos que sea una ley de seguridad vial, que realmente tenga efectos de la reducción de siniestros, de lesionados, de fallecidos, pues tenemos que controlar los principales factores de riesgo, y entre esos está el de velocidad y obviamente luego el de cascos para motocicletas, entendiendo que uno de cada tres muertos es un motociclista, ¿no? Por siniestros de tránsito. Entonces, a mí esto me sigue pareciendo súper positivo, de las cosas que nosotros de la sociedad civil aplaudimos. De hecho, también me parece interesante que lo limiten a que esto no sea un negociado, porque en efecto en algunos municipios esto se convirtió como la fuente maravillosa de financiamiento, porque además estaban escondidos, no te avisaban, los umbrales los modificaban. Entonces, esto es súper positivo. Ahora, repito, esto en la ley puede quedar escrito de forma maravillosa, pero si no se generan las capacidades desde la agencia, desde el ministerio rector, desde la policía, para que los GATS puedan articular, también es un problema. Porque además, y un poco uniendo al comentario de la pregunta anterior, uno de los grandes desafíos es que el personal que se capacita no se recambie cada 4 años cuando se cambia la autoridad, que es un reto enorme, o sea, crear esta institucionalidad a lo largo de los años, porque entonces hay mucho esfuerzo en preparar personal que va cambiando cada 4 años, y ahí se pierde mucho del conocimiento de las metodologías de la propia institucionalidad como tal. Entonces, en resumen, súper positivo, se incorporan de nuevo los radares, no se puede generar un negocio para privados al respecto, que el privado venda el equipo, que le dé mantenimiento, pero que no gane un porcentaje de lo que generaría. Y lo más interesante es el destino de estos valores, que ahora sí tienen nombre y apellido, que son temas de seguridad vial.
1: Perfecto, muchísimas gracias, Paola. Voy a dar la palabra inmediatamente a Guillermo. Guillermo, fotorradares, su opinión.
3: Los fotorradares son un elemento avalado, un dispositivo avalado por la Organización Mundial de la Salud para garantizar y mitigar el uso indebido del acelerador en las vías. Entonces, creo que es muy muy importante esta disposición, y por ende creo que se satanizó a los radares, cuando el problema no era el radar como tal, el dispositivo como tal, sino la manera en cómo se delegó la ejecución o la implementación de este radar. Entonces, creo que el radar hay que seguirlo fomentando, hay que seguirlo utilizando, porque es un mecanismo probado a nivel mundial que ayuda a mitigar el mal comportamiento del conductor en la vía, considerando aún con mayor razón de que la velocidad es la primera causa de muerte en el siniestro. Entonces, creo que ahora con este marco legal que se ha establecido, se determina la funcionalidad adecuada del mismo, garantizando su debida homologación, su debida calibración y su debida ubicación. Entonces, me parece fundamental que se siga promoviendo no solo el uso del radar, sino de todos los dispositivos electrónicos, magnéticos, digitales, fotográficos o de video, que permitan controlar y gestionar el tránsito de manera adecuada y de manera objetiva.
1: Guillermo, me quedo con usted para pedirle su apreciación sobre otro capítulo que creo que es pertinente tener información y saber la opinión de usted.

0: ustedes. Me refiero a lo que ocurre con las motos eléctricas, los scooters y la micromovilidad. Ahí me parece que la ley no incorporó, no puso una regulación, un control a las taxis, ¿cómo se llama? Mototaxis que hay en la costa. En la costa eso es una plaga. En algunas ciudades se puede apreciar que eso, me da la sensación, no tiene ningún rigor, ningún control. ¿Qué ocurre con eso y con el manejo del tema motos eléctricas, scooters y esto que le pongo, Guillermo, por favor?
1: Bueno, en realidad los mototaxis sí están regulados, esto ya viene siendo regulado inclusive desde el inicio de la ley en el año 2008. Lo que sí se está implementando ahora es la regulación para la micromovilidad, que evidentemente era un vacío que se ha venido manejando durante todo este tiempo, inclusive por falta de reglamento principalmente, porque ya en la reforma del 2021 ya se establecía una pequeña regulación sobre la micromovilidad y se le entregaba a los municipios la competencia para emitir las ordenanzas sobre este tipo de movilidad. El problema es que al no existir un reglamento que te determine las condiciones y requisitos para que un vehículo de micromovilidad pueda operar, así como los de conductores que pueden utilizar este tipo de vehículos tengan ciertos requisitos, es lo que generó estas distorsiones que actualmente tenemos. Pero es importante, y aprovecho la oportunidad para decirlo, que estas reformas que se han hecho, así como fueron las del 2021, no tendrán ningún efecto si es que no se emite el reglamento. Hay que recordar que de la del 2021 hasta la fecha pasaron 5 años que no se emitió el reglamento y consecuentemente no se ha podido implementar esas reformas. Y lo mismo pasará con las últimas reformas si es que no se consigue el reglamento para que se lo pueda implementar. Entonces esto es un llamado al gobierno nacional para que pueda emitir ese reglamento y que tenga una lógica esta reforma.
0: Muchísimas gracias, Paola. Su opinión sobre este punto que le hemos propuesto a Guillermo, ¿cuál es su apreciación, si es tan amable?
2: Bueno, yo ahí, como dicen la gente de la costa, a veces es un poco más cruda, y yo sí digo que esto estaba pendiente, era lo que estaba pendiente en la ley, porque los municipios tienen la posibilidad de generar las ordenanzas y simplemente no lo hicieron. Si no me equivoco, solo un municipio legisló para controlar los scooters y los vehículos de micromovilidad en general, ¿no? O sea, ningún municipio decía, pero ¿cómo hago? ¿Para dónde agarro? No sé si es culpa mía o no debe. A pesar de que era responsabilidad de los municipios, no lo hicieron. Entonces me parece que es oportuno que la ley general lo acoja, ¿no? Y que ya ponga bien claro el marco para que nadie le esté haciendo el quite, porque son vehículos que están para quedarse, son vehículos que hay que regular, y sobre todo hay que regular cuáles son las velocidades máximas a las que puede alcanzar cada uno de ellos. Pero para mí una de las cosas más interesantes al incorporar este tipo de vehículos es que los relaciona las velocidades máximas de circulación y además les obliga a usar cascos certificados, Andrés. Eso es súper importante, recordando que el casco es el principal elemento de protección para los motociclistas. Y yo le prometo que la próxima que me invite yo voy a estar en Quito, ¿ya? Pero yo voy a aprovechar que estamos en cámara, y al que nos esté viendo, yo le voy a mostrar el tipo de cascos que todavía se venden en nuestro país. Estos son cascos no certificados que se terminan vendiendo en nuestro país, que no tienen ningún tipo de protección, es más, se desbaratan ante cualquier golpe. Y eso creo que sí quedó la ley pendiente. Nosotros solicitamos a la Asamblea que incorpore dentro de esta reforma alguna sanción para las casas comerciales que vendan cascos que no están certificados. Porque no podemos pretender que el ciudadano sea experto en identificar un casco certificado y que vaya eligiendo cuál es el correcto y cuál no. Aquí lo que tenemos que asegurar es lo que se expone, digamos, lo que se pone para consumo de todos los ciudadanos, de todos los ecuatorianos, que realmente haya pasado todas las pruebas, porque además tenemos un reglamento técnico hace un montón de años que le exige. Entonces, es buenísimo reconocer que las motos eléctricas y los scooters y vehículos de micromovilidad requieren un casco como principal elemento de protección. Creo que quedó pendiente el ampliar esta regulación a las casas comerciales para que sean corresponsables del tipo de producto, del tipo de casco certificado que están ofreciendo.
0: Ok, el otro punto tiene que ver, me parece, con el asunto, digamos, de mayor complejidad de implementación y de mayor interés, de afanes que hay de distintos sectores, que es, diga, el tema del manejo de la autoridad de tránsito. Entonces, tenemos el asunto, Guillermo, de las placas, tenemos el asunto de las matrículas, de las licencias, de las frecuencias, de los turnos, aquel mundo que tiene que ver con eso, que en muchísimos casos, me parece, está descompuesto por acontecimientos que se han presentado. De hecho, se han producido intervenciones en los municipios. Y en la Agencia Nacional de Tránsito hay una intervención en la Agencia Nacional de Tránsito. Ese es un mundo que está descompuesto y que habría que lograr ordenar. El hecho de que muchísimos carros en el Ecuador, Guillermo, transiten sin placa, ya es una señal de ese nivel de incapacidad y de ese nivel de descomposición a la que me estoy refiriendo. ¿Esta ley usted cree que corrige, permite que podamos tener confianza en que aquello se pueda resolver? Por favor, doctor Abad.
1: Mire, creo que este tema es realmente complejo, tiene es multicausal, consecuentemente la ley aportará en algo. Sin embargo, creo que eso no va a ser una fórmula mágica que automáticamente todo esto va a cambiar apenas se promulgue la norma. Creo que hay muchas cosas adicionales que se tienen que hacer, seguir en los procesos de investigación, muchos de estos problemas en la duplicidad de placas en la matriculación indebida de vehículos, en la entrega de licencias, tanto profesionales como no profesionales, al margen de la norma, la clonación de licencias, va mucho más allá de lo que la reforma pueda hacer. Creo que aquí hay un gravísimo problema relacionado con el software, el sistema que maneja la Agencia Nacional de Tránsito, que sus propios directores ejecutivos han mencionado en algún momento en el año 2018, lo mencionaron, que tenía hasta un 92% de vulnerabilidad, y creo que esos problemas también tienen que de alguna manera ser corregidos administrativamente, aparte de las reformas propias que la ley está dando. Pero reitero, no es algo que se pueda cambiar apenas se promulgue la ley. Creo que hay que hacer algo mucho más profundo en este sentido.
0: Hay una noticia, yo no he podido confirmar, pero que se podría incluso, Guillermo, establecer, conceder la responsabilidad al registro civil para dar las licencias. Y por otro lado, hay este tema que no le llaman así, pero es un dispositivo especial que se quiere establecer, no es la tercera placa, es lo que me refiero, pero ¿cómo estos dos puntos, Guillermo Abad, por favor?
1: Ahí hay que diferenciar entre lo que es la emisión del documento como tal, que por temas logísticos se lo va a entregar al registro civil, y otro tema es el garantizar la idoneidad de la documentación para poder emitir ese documento, que eso va a seguir a cargo de la Agencia Nacional de Tránsito, como obviamente debería hacerlo así. Pero hay que diferenciar aquello. Yo creo que la posibilidad de que el registro civil pueda emitir la licencia es más un tema logístico como tal, pero lo importante aquí es la idoneidad de los documentos, la garantía de que esos documentos se están cumpliendo.
3: Estamos haciendo el paso al Girón, Albeiro de Ávila, Deiri Marcela Rosso.
0: Gracias, Guillermo está en el aeropuerto y por eso esa interferencia. Paola, su apreciación, por favor, de estos elementos que hemos puesto, que tienen que ver con el tema medular, porque es ahí donde están los intereses y estas asociaciones y cooperativas y empresas que tienen mucha capacidad de presión, de fuerza, de poder. Si es tan amable, adelante, Paola.
2: Bueno, nosotros vimos esa fuerza y ese poder cuando dejaron entrar a la asamblea a un montón de representantes del sector transportista, ¿no? Y nosotros como sociedad civil, bueno, yo no pude viajar a Quito, pero representantes de la coalición no tuvieron esa capacidad de esa apertura al espacio físico. Pero voy a comentar rápidamente algunas cosas de las que dijo. El tema de que la el registro civil pueda emitir licencias me parece también idóneo. Me parece que es ampliar la capacidad, como dijo Guillermo, logística de la Agencia Nacional de Tránsito, porque la agencia tiene un número limitado de instalaciones físicas, y si la suma al del registro civil, creo que es positivo. Ahí yo quiero hacer un pequeño recuento. La primera vez que se hizo este convenio entre registro civil y Agencia Nacional de Tránsito fue en el 2013, si no me equivoco, cuando yo estaba en la dirección ejecutiva y abrimos la oficina de la Agencia Nacional de Tránsito en las instalaciones del registro civil en la 9 de octubre en Guayaquil. Entonces yo creo que eso es positivo porque además te habla de un gobierno que está pensando en conjunto, ¿no? De utilizar todas las herramientas para que el ciudadano tenga

0: propio cuerpo de agentes civiles de tránsito de dar una disposición y que sea rajatabla. No se permite la circulación de vehículos sin placa y punto. O sea, es así de simple. Es verdad que también depende de la capacidad operativa de la Agencia Nacional de Tránsito de emitir las placas, porque siempre ha sido una responsabilidad de la Agencia Nacional de Tránsito. Y sobre el último tema de este mundo del sector de transporte, ¿no? De la emisión de los títulos habilitantes, sean contratos, sean permisos, yo creo que eso, yo creo que antes de pronunciarme si se va a resolver, yo voy a quedarme a la expectativa, porque eso depende muchísimo de la gestión de la cabeza de cada director de la Agencia Nacional. De hecho, nosotros en algún momento hicimos una conversación para ver si se analiza la posibilidad de que la agencia se cambie la estructura, cómo se conforma. Porque recuerden que el director ejecutivo lo nombra el presidente, lo controla el ministro del ramo, pero deberíamos buscar algo que le dé una institucionalidad más fuerte. ¿Por qué no una superintendencia, algo similar, que le permita estar al director ejecutivo o directora más de un año? El promedio de permanencia del director ejecutivo en los últimos 10 años, si no me equivoco, ha sido de 8 o 9 meses. ¿Qué puede hacer alguien en 8 o 9 meses? Entonces, entendiendo que la agencia es el corazón de la gestión del tránsito y del transporte a nivel nacional, porque es dueña de la base de datos, porque va a generar la reglamentación, porque tiene que supervisar, tiene que generar informes para controlar los municipios, necesitamos que la cabeza tenga una permanencia mayor, que pueda estar 4, 5, 6 años, porque si no, pasa lo que ha ocurrido hasta ahora, ¿no? Ni bien se sientan, empiezan a aprender y ya los están cambiando.
1: Paola, me quedo con usted para pedirle su apreciación sobre otro punto que tengo entendido está en la ley, en este proyecto, y es el asunto de los seguros y de la protección. Se establece la necesidad o la obligación de tener pólizas para determinados temas, para determinados operadores del transporte. Y eso me parece básico, me parece sustancial. Uno puede apreciar, yo asistí un momento, en los Estados Unidos, Paola, se produce un choque menor, no fue una cosa mayor, y yo pude apreciar, yo estaba viendo esa escena, y los choferes no se bajaron ni siquiera a pelear, ni lo que vemos con frecuencia en nuestras calles, a discutir quién tenía la culpa. No, simplemente el uno le dio el registro, la tarjeta o como se llame, del seguro, el otro le dio la de su seguro, se dieron la mano y se despidieron. O sea, el seguro juega en este tema un papel fundamental. Su opinión, Paola, por favor.
0: Bueno, yo creo que ahí, por ejemplo, se amplía el tema del SPAT, que es este seguro público. Eso también creo que es positivo. Se amplía el seguro del SPAT para todos los vehículos, incluso estas motos eléctricas, ¿no? Sobre la obligación de tener seguros a los prestadores del servicio de transporte, eso ya era un requisito que se solicitaba de forma previa. Que se incorpore una vez más con una redacción más amplia en la ley, está bien. Ojo que eso tiene un impacto también en el tema tarifario, que es válido que se ponga sobre la mesa para que las tarifas sean justas. Hay un tema importante, Andrés, que a veces también se deja de lado. Las tarifas, si es el único mecanismo de ingreso de los operadores de servicio, tienen que ser tarifas que permitan la operación segura, que permitan pagar el seguro, que permitan pagar un chofer, que el chofer no maneje pues más de 5 o 6 horas al día. O sea, eso quiere decir que tienes que tener 3, 4, 5 choferes por unidad, dependiendo de las rutas que va a tener, que permita dar los mantenimientos preventivos, que tengas una plata para un mantenimiento correctivo. O sea, ahí se abre una discusión mucho más amplia. Es verdad que no necesariamente toda la tarifa la tiene que pagar el ciudadano, pero lo que sí tiene que haber es mucha transparencia de cuál es el valor. Y aquí abro otro comentario que a mí me llamó mucho la atención de la ley. Y es que, y un poco jugando con la autonomía de los municipios, lo que determina es que todos los municipios cada 4 años tienen que actualizar las tarifas de transporte bajo la metodología única de la Agencia Nacional de Tránsito. Yo no sé si en 4 años vamos a tener una discusión otra vez que se vuelva un poco política y que diga que toca subir tarifa, pero entonces es culpa del gobierno porque esa es la metodología. No, es culpa del alcalde, es culpa del gobierno, es culpa del alcalde. O sea, esto, le soy franca, no sé qué es mejor, o sea, si es bueno o es malo. Simplemente me llama la atención porque las tarifas en nuestro país siempre han estado muy politizadas. Veamos si se logra no tener esta discusión en un futuro cercano.
1: Gracias, Guillermo Abad.

0: su apreciación sobre esta necesidad de que los vehículos y los conductores contraten estas pólizas de seguros, por favor.
1: Sí, me parece que esto es fundamental, es básico, inclusive que se lo tenga justamente para evitar las confrontaciones y reducir inclusive la carga procesal que se puede tener en el orden judicial. Muchas veces la carga judicial se da por siniestros que podrían muy bien ser solucionados si es que se tienen este tipo de seguros, así como usted lo ha comentado en la experiencia que hay en otros países. También concuerdo con Paola en que esto es un costo operacional adicional para los operadores de transporte y que las tarifas tienen que ser tratadas de manera justa, pero a cambio de esa tarifa también se debe garantizar una calidad de servicio. Hay una estructura tarifaria establecida por la Agencia Nacional de Tránsito, esa hay que cumplirla, pero también hay que cumplir los parámetros de calidad de servicio que son el resultado o el producto de una tarifa socialmente justa.
0: Guillermo, hace un momento cuando empezamos la conversación hablábamos de las competencias entregadas a los municipios. Ahora quisiera pedirle su apreciación de lo que ocurre en otro aspecto del tránsito, de la movilidad, que son las carreteras, que eso ya no está en la zona urbana, no está en los cantones, sino son enlaces, en fin, interprovinciales. ¿Qué ocurre y quién controlará las carreteras? Y este es un tema sensible, puesto que ahora mismo los conductores, quienes llevan adelante el transporte pesado, están muy inquietos y siempre cuestionando el tema de la seguridad. ¿Qué ocurre con el control en las carreteras, Guillermo Abad?
1: Bueno, según lo que la ley determina y que ya se lo ha venido dando inclusive desde hace algún tiempo atrás, es que la Policía Nacional retoma el control y gestión del tránsito en las carreteras de la red nacional, y esto va a coadyuvar no solo al tema de movilidad y de tránsito, sino también al de seguridad ciudadana, porque recordemos que los agentes civiles de tránsito o los miembros de la Comisión de Tránsito del Guayas solo podían actuar en el caso de encontrar delitos o infracciones relacionadas con tránsito, pero no podían actuar inclusive si podían detectar algún otro delito que no esté dentro de su ámbito, versus que el policía de tránsito, si ve o logra determinar que hay un posible delito adicional al de tránsito, sin duda alguna puede actuar, y eso creo que va a mejorar la seguridad ciudadana del país.
0: Muchísimas gracias al doctor Guillermo Abad. Vamos a terminar esta conversación. Paola, por favor, su apreciación final. No sé si quiere incorporar algún criterio sobre esto que hemos planteado en esta parte final de la conversación, de la entrevista compartida. Por favor, Paola Carvajal.
2: Bueno, yo, una vez más, yo creo que en general, creo que la ley tiene un montón de cosas positivas, que de hecho muchas de ellas fueron incorporadas desde la sociedad civil, desde la Coalición por la Movilidad Segura. Tal vez no logramos comentarlo ampliamente, pero existe ahora también la obligación de incorporar sistemas de retención infantil en los vehículos particulares. O sea, esto es fundamental para la protección de la vida de los niños, ¿no? Y así hay varios elementos, comentamos lo de las motos eléctricas, regularizar los vehículos de micromovilidad, el casco certificado mucho más puesto, pero de igual forma se nos quedan algunos pendientes. Regular temas de velocidad, eliminar rangos moderados, Andrés. Hay que entender que tenemos que hacer cumplir la ley. La ley es la ley y un límite es un límite. Si alguien tiene que ir a máximo 90 kilómetros por hora, es máximo. No es la velocidad de circulación recomendada, es el límite máximo. Y este tema de los rangos moderados, pues termina confundiendo también al ciudadano y generando esta sensación de impunidad, ¿no? Yo hago un poco lo que quiero porque puedo ir un poquito más allá, sin entender que ese poquito más allá puede generar pues resultados fatales. En conclusión, es una ley que recoge temas positivos, que quedan temas pendientes. Esperamos, con el compromiso de los asambleístas, de ser este puente con el Ejecutivo para que en el reglamento se puedan recoger, y si no, pues trabajarlos en el COIP. Al final, la sociedad civil, nosotros nos mantenemos siempre en pie de lucha, ¿no? Vamos a seguir insistiendo hasta que podamos ir cerrando un ecosistema que realmente trabaje para la protección de la vida de todos los ecuatorianos.
0: Muy bien, muchísimas gracias entonces a nuestros entrevistados. Ha estado en Guayaquil Paola Carvajal. Ella es la promotora, la fundadora de Movidana, que es una ONG que justamente trabaja, se preocupa, estudia y también propone los temas de movilidad sostenible y seguridad vial. Y en la ciudad de Panamá, en exteriores, Guillermo Abad, exsecretario de Movilidad del Distrito Metropolitano de Quito y presidente de Justicia Vial. El tema que hemos planteado es esta ley de seguridad en el tránsito, que es una propuesta fundamentalmente del gobierno de ADN y que va a ser una serie de incorporaciones, de reformas que han sido mencionadas en este diálogo como favorables, como positivas. Algunos aspectos se han quedado sin una definición, como ha señalado Paola, fundamentalmente el tema de la velocidad y de la restricción en este aspecto, que es básico que se logre concretar para evitar los accidentes. Muchísimas gracias a nuestros entrevistados y, por cierto, a la audiencia.
3: Son las 17 horas con 52 minutos. Caso Encuentro. La Sala Penal para el Juzgamiento de Delitos Relacionados con la Corrupción de la Corte de Pichincha anunciará el 23 de septiembre de este año a las 14 horas la resolución de la apelación contra la sentencia impuesta a Danilo Carrera, cuñado del expresidente Guillermo Lasso, y además a Antonio Icaza.
4: 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Son las 17 horas y 52 minutos. 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
2: Son las 17 horas con 55 minutos.
3: Se produjo una tragedia en México. Se ha difundido la noticia de la muerte de Jonathan Jonás Meléndez, tecladista, productor y fundador de la banda mexicana Camilo VII. La noticia circuló ayer 3 de septiembre y se habla de un asesinato en México. Meléndez, de 38 años, fue encontrado muerto en su domicilio en Atizapán de Zaragoza, Estado de México. Junto con su esposa, que estaba embarazada, su hija de 3 años y una trabajadora del hogar. Esta es la noticia que difunden a esta hora las cadenas internacionales. Vamos a enlazar nuestra señal con BBC News.
4: Él es Jonathan Jonás Meléndez, músico y fundador de la banda mexicana Camilo VII. Lo encontraron muerto junto a su esposa, que estaba embarazada de 4 meses, su hija de 3 años y una trabajadora del hogar. Dicen las autoridades que las víctimas estaban atadas dentro de su casa, en un penthouse de Atizapán de Zaragoza, en el Estado de México. Solo sobrevivió el hijo de 6 años del músico. El caso ha conmocionado a México por la brutalidad del crimen y provocó una ola de reacciones que destacan el legado musical de Meléndez. Y el grupo Camilo VII despidió públicamente a su tecladista y cofundador. Meléndez tenía 25 años cuando fundó la banda junto a Manuel Coe Mendoza y Eric Vázquez. Comenzaron tocando en universidades y pequeños escenarios y se convirtieron en uno de los grupos más influyentes de la música independiente mexicana. La crítica especializada destaca la capacidad de la banda para explorar nuevos sonidos sin perder su identidad. Y en ese proceso, Meléndez tuvo un papel clave como tecladista de la banda. Después de publicar 6 discos de estudio, Camilo VII dejó atrás los pequeños escenarios para llenar recintos emblemáticos en México como el Auditorio Nacional o el Palacio de los Deportes. Además, la banda se preparaba para continuar la gira de su más reciente trabajo, Mapas 2, y su próximo concierto era el 19 de septiembre en Ciudad Juárez. Pero fuera de la música, Meléndez también participaba en negocios inmobiliarios. Según reportan medios mexicanos, citando a la fiscalía, un socio vinculado a estas actividades y otro hombre fueron detenidos como sospechosos de los brutales asesinatos.
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0: Son las 18 horas y un minuto. 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
3: Son las 18 horas con 3 minutos. Ecuador y Panamá suscriben términos para negociar un acuerdo comercial. Ecuador y Panamá dieron un primer paso para avanzar hacia un acuerdo comercial con la suscripción de los términos de referencia que establecerán el marco para una futura negociación entre ambos países. El documento fue firmado en el marco de la visita oficial a Ecuador del presidente de Panamá, José Raúl Mulino, por la ministra de Desarrollo Económico y Productivo, Saria Moya, y el ministro de Comercio e Industrias de Panamá, Julio Molto. Los términos de referencia no constituyen todavía un acuerdo comercial.
0: Internacionales.
3: Uruguay declara la emergencia sanitaria por influenza aviar H5. Agencia EFE, la nota llega desde Montevideo. Uruguay declaró este viernes la emergencia sanitaria en todo el país, tras el hallazgo de influenza aviar H5 en aves de traspatio en el departamento, provincia de Colonia. El Ministerio Uruguayo de Ganadería, Agricultura y Pesca reportó en un comunicado que dicha declaración restringe todos los movimientos dentro del territorio nacional de aves de traspatio y aves que no sean controladas a través del sistema de monitoreo avícola.
0: Deportes.
3: Kendry Páez jugará en el Chelsea Sub-21 tras quedarse sin equipo. Kendry Páez jugará en el Chelsea Sub-21 durante esta temporada, después de que el futbolista ecuatoriano se quedara sin equipo para competir en este primer semestre de la temporada. El exjugador de Independiente del Valle fue inscrito por el Chelsea en la lista de futbolistas sub-21 de los clubes profesionales que participan en las competiciones de la Premier League. Son las 18 horas con 5 minutos.
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3: 18 horas con 5 minutos. 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
0: El periodista Fabricio Vela anunció su salida del canal RTU tras presentar su renuncia el viernes pasado. Indicó que la decisión se debió a un intento previo del medio de frenar la emisión de una entrevista ya producida, aunque el programa finalmente se difundió tras su negativa a retirarlo. Aseguró que directivos le señalaron que, a causa de dicha transmisión, el canal sufriría la suspensión de la pauta gubernamental. Son las 18 horas con 8 minutos.
2: Bien, a esta hora queremos dar una información lamentable. A los 93 años ha fallecido después de una tarea empresarial y pública muy importante, Mario Rivadeneira Traversari. Mario Rivadeneira fue un empresario, fue un diplomático, fue ministro de finanzas, dedicó buena parte de su trayectoria, de su vida, justamente a la actividad pública en favor del país. Se lo recuerda mucho a Mario Rivadeneira por su compromiso con el Ecuador y por su importante participación en el proceso que condujo a la paz definitiva con el Perú. Desde nuestra emisora, desde Radio Quito y desde Radio Platino, expresamos nuestras más sentidas condolencias a su familia, a sus amigos y a todos quienes tuvieron la oportunidad de conocerlo y compartir con él. Que descanse en paz Mario Rivadeneira Traversari. Pues bien, vamos a continuar. Esta vez vamos a presentar un tema que es motivo de controversia, especialmente en las redes sociales. Me refiero a lo que sucede en las aguas ecuatorianas, en el mar nacional. Se han registrado varias ofensivas por parte de autoridades estadounidenses, parecería con acuerdo, con alianza con autoridades ecuatorianas. Por ejemplo, el último caso es el de este barco pesquero cuyo nombre es Conquista 2, que fue interceptado y que fue destruido. Este tema ha sido ya conocido, puesto en información de las agencias internacionales, y refiere justamente las acciones que lleva adelante las fuerzas norteamericanas.
0: Y al respecto, el ministro del Interior, John Reinberg, aseguró que las embarcaciones ecuatorianas atacadas y hundidas por fuerzas de Estados Unidos fueron previamente investigadas. No hay ningún error en ninguna, afirmó el ministro, quien defendió las acciones y señaló que se realizaron mediante cooperación internacional.
2: Y lo que afirma Estados Unidos es que este barco era utilizado para abastecer de combustible a embarcaciones vinculadas al narcotráfico. Está con nosotros Caroline Ávila Nieto, nos atiende para conversar, para comentar y para tener información de lo que ocurre con estas acciones. Bienvenida, gracias por estar en Radio Quito y en Platino. ¿Cómo explicar un poco y de qué manera analizar este tema? Porque claro, las posibilidades están ahí de que efectivamente estos barcos sean utilizados para estas actividades ilegales y que estén sometidas al tema de las bandas del narcotráfico. Pero la operación de Estados Unidos y la forma en que se lleva adelante, ¿qué opinión le merece? Buenas tardes, adelante, le escuchamos.
3: ¿Cómo le va, mi querido Andrés? Un abrazo para usted, por supuesto para la audiencia, muy buenas tardes. Yo no quisiera intervenir sobre la política de seguridad y la colaboración exterior que el país tiene a todas luces, ¿no es cierto?, expresada con Estados Unidos. Sin embargo, sí quisiera tratar de dar una lectura desde la mirada comunicacional, cómo le contribuye este tipo de gestos al relato gubernamental. Y sobre todo hay que mirarlo en el contexto que se está viviendo, ¿no? ¿Qué sucedió en marzo pasado cuando hubo una suerte de repunte de la imagen presidencial que coincidió con el pronunciamiento del Ministerio o de la Secretaría de Defensa, como se llama en Estados Unidos, y también la Embajada estadounidense en el Ecuador, en donde se hicieron públicos estos acuerdos para trabajos conjuntos? No había cosas concretas, pero solo la imagen de que un helicóptero se elevaba ya fue suficiente como para dar esta idea de que nos vienen los gringos y que van a solucionar el problema. En el fondo le subió a unos buenos 5 o 6 puntos la aprobación presidencial durante ese mes. Ahora, de alguna manera, cuando uno mira también en contexto todos los elementos y los golpes mediáticos que se han dado en la conversación asociada, quizás en primer momento con una situación de empatía, con el dolor presidencial, con la pérdida de la familia, de los amigos, en fin, asociado a su vez con la traída de José Serrano y con esta lucha contra el narcotráfico representada en la eliminación de estas dos embarcaciones frente a las costas de Manta, según se entiende, suman a este relato, ¿no es cierto?, de, en este caso, lucha contra el conflicto, contra el narcotráfico, contra la delincuencia, en fin. De allí que diremos que en titulares y en imágenes se ve potente, pero cuando comienza uno a tener una conversación sobre estos titulares y sobre estas imágenes, el relato se sostiene menos. Y sobre todo porque hoy por hoy, en primer lugar, se ha hecho muy visible el dolor de las familias de los ecuatorianos que han sido en este momento retenidos. Entendemos, porque la información todavía está pendiente, ¿verdad?, de tener más claridad. Fue un elemento que repitió patrones similares. Por ejemplo, la embajada estadounidense ha dado una explicación, diremos todavía, no del todo completa, pero se ha pronunciado sobre estos operativos, y después de ellos viene John Reinberg a tratar de explicar un poco más de detalles, pero nuevamente, ¿no?, como que no es un rol que tiene que ver con el Ecuador específicamente, sino con todo este acuerdo internacional. Entonces, puede funcionar hasta cierto punto, sobre todo el titular, sobre todo el primer momento, el primer impacto, pero conforme van avanzando los días y hoy por hoy ya con mayores exigencias, recordemos además lo que salió publicado por Washington Post en esta misma línea, preocupada por la intervención, inclusive ya ellos identificando a la CIA, ¿no es cierto?, directamente en la denuncia que hacían las familias de los pescadores que habían tenido que vivir estas circunstancias hace unos meses atrás, pues da cuenta de las dificultades que ya en materia judicial, en incluso relacionamiento soberano, geopolítico, y no se diga, pues no, en función de lo que está pasando con la población, con estas familias que están buscando soluciones a la desaparición de sus seres queridos, explicaciones, respuestas sobre procesos que debieron haberse dado, ¿no es cierto? Inclusive si es que se tiene información de inteligencia, como lo manifestó el ministro Reinberg, es importante que esa información quede bien clara para que no existan dudas en una población que ya en este momento, inclusive en el concierto internacional, ya está dejando al Ecuador mal parado sobre torturas, sobre desapariciones y sobre falta de respuestas para la población.
2: Gracias, Carolina. Sí, es preciso que se nos dé con claridad y la información y nos den todos los datos que hay alrededor de estas operaciones. Porque no es solamente este último barco, el Conquista 2. Se registraron, como usted bien recordó, algunos otros problemas con otros barcos, incluso uno de ellos que fue interceptado, fue intervenido, fueron extraídos los pescadores, trasladados a otro barco y finalmente ese otro barco que evidentemente se identificaba como un barco norteamericano, fue el que los transportó. En ese barco se los transportó a nuestros pescadores a El Salvador. Todas estas cosas son extrañas. Y claro, la pregunta elemental que uno se formula es: ¿con qué autoridad de Estados Unidos puede interceptar y destruir una embarcación de bandera ecuatoriana? En el caso de que estén llevando droga, en el caso de que estén llevando combustible para entregar a un barco del narcotráfico, todo eso tendrían que avisarnos, tendrían que informarnos, porque de lo contrario sí pueden haber situaciones que merecen ser cuestionadas. Y lo que usted señala me parece muy importante, de que esto es titular y efectivamente tiene un golpe de efecto. Esto puede disuadir a quienes están en esta actividad para que tomen precauciones, tomen cuidados y no se presten para estas actividades ilícitas. Pero yo no sé si en el fondo se logra que la droga no salga. No sé qué ocurrió finalmente con la experiencia en Venezuela, en donde fueron intensamente activos y destruyeron muchísimos barcos y mataron a muchísimas gentes. ¿Será que ya desde Venezuela no sale la droga? ¿Qué ocurre con ese tema que es el de fondo? Por favor, Caroline.
3: Y digamos que muy válida la duda que usted plantea, querido Andrés, porque además no tenemos indicadores que se hayan reportado que faciliten una comprensión sobre estos resultados. Hablan mucho de una estrategia supranacional, del famoso escudo, pero diremos que en términos concretos, medibles, cuando uno plantea un programa de este tipo, lo mínimo que nos exigen cualquier organismo multilateral es cuáles son los objetivos concretos, cómo se van a evaluar y cómo los vas a presentar como resultados. Bueno, los indicadores de reducción en delincuencia todavía no son del todo satisfactorios. Y algunos muy cuestionables, porque también depende de en dónde y en qué circunstancias están operando las iniciativas gubernamentales. Pero ya hablando de esta cooperación internacional, salvo la publicidad que se le da a este tipo de eventos, no hay algo que técnicamente pueda sustentar un efecto concreto de reducción. Insisto, más allá que el efecto narrativo y luego cómo esto incide a veces en la, diremos que, favorabilidad que temporalmente la opinión pública pueda darle a este evento en términos de que algo se está haciendo, incluso si es que no tenemos resultados concretos, pero cada vez con menos capacidad de sostenerse. Uno de los problemas que tiene el gobierno cuando abusa de los golpes de efecto es que sigue perdiendo confianza o no logra remontarla ni recuperarla, como en efecto está sucediendo ahora, y por el otro lado no logra convencerle a la población y sigue habiendo un alto porcentaje de lo que llama el sí es consistentes negativos. ¿Esto qué quiere decir? Que a pesar de las barcazas bombardeadas, a pesar de los anuncios de reducción en delincuencia en ciertos barrios, la población no le está prestando el debido apoyo, no le está sosteniendo el apoyo y sigue habiendo un porcentaje cercano al 40% de consistentes negativos que no logran favorecer, insisto, en la población. La gestión presidencial. Estos elementos que están colocados allí, más allá del dolor de esas familias, que por supuesto tiene que estar siempre en primera línea, ¿no es cierto?, la discusión, y quizás la poca efectividad en políticas de seguridad, lo que está abonando es a una conversación que puede ser ambigua, ¿no? Que por el un lado dice algo se está planteando, algo se está haciendo, por último nos ayudan los gringos, perdónenme los términos coloquiales, pero por el otro lado también sigue abonando a esta deriva autoritaria en la cual estamos abocados a seguir mirando, por supuesto, las reacciones que en este momento hay sobre la gestión gubernamental.
2: Y creo que ese es el tema central, ¿no? Porque sí, efectivamente se producen estos golpes de efecto y la gente se entusiasma, en fin, hay quienes apoyan y tal. Por ejemplo, yo no sé cuánto va a beneficiar para efectos electorales la traída de José Serrano, ex ministro del Interior. No sé hasta qué punto esto que acabamos de conversar, de estos golpes a los grupos de delincuencia organizada, si es que aquello está confirmado, comprobado respecto a estas embarcaciones de pescadores, le puede dar efecto. Y los temas de fondo, digamos, los asuntos que tienen que ver con el país, con las circunstancias por las que estamos atravesando. Por ejemplo, ¿qué éxito ha alcanzado, qué noticia importante hay de una concreción en el tema de salud? Sería bueno saber. Nos anuncian, están repitiéndonos todos los días, y nosotros también apoyamos en eso, que se viene un gran fenómeno del niño que va a ser tremendo. Bueno, ¿qué están haciendo? ¿Están preparados? ¿Se han dispuesto los recursos necesarios? ¿Hay acciones por parte del Ministerio de Transporte, por ejemplo, para preparar las carreteras? No se sabe. El tema de los apagones siempre está presente, la posibilidad de que tengamos un estiaje previo al periodo de lluvias y que asistamos a una etapa de apagones. Eso tampoco se ha aclarado, no se ha explicado. Entonces, le pongo esto para pedirle su apreciación respecto a lo que ocurre con los éxitos, pongamos entre comillas, y con los riesgos, estos otros aspectos. Por favor, Carolina.
3: Y no pudo usted haber descrito mejor digamos, reporte de los pendientes en la agenda gubernamental cuando esta está concentrada en un planteamiento más bien electoral, ¿no? ¿Por qué electoral? Porque cuando establece esta suerte de conflicto contra un enemigo, ya sea el correísmo, el narcotráfico, la delincuencia, según el escenario, ¿no es cierto? Le es más fácil arrinconar a los electores en dos posturas antagonistas y esperar que los electores sobre esa medida tomen una decisión. Pero el gobierno tiene que recordar que ante todo debe gobernar y debe prestarle atención a toda esta lista de agendas pendientes que usted acaba de mencionar. Y ya llegando al tercer año de administración, evidentemente ya no alcanza seguir esperando que se arrinconen las posturas de manera quizás simple, entre comillas, ¿no? En quien está a favor y quien está en contra, que es nuevamente la postura electoral, cuando estamos hablando de un gobierno que ya debería estar generando los resultados. Usted hizo toda esta referencia y, sin embargo, en la conversación digital, querido Andrés, el tema periodístico con lo que sucede con Gisela Bayona ha sido el tema de conversación. Y en esa línea, por supuesto, es una conversación que no le favorece al gobierno. Entonces, si el gobierno intenta instalar la lucha contra el narcotráfico con la ayuda de la CIA y de Donald Trump, en el momento en que su propio gobierno y su propia voz, que eso es lo grave del caso de Gisela Bayona, ¿no es cierto?, se ve involucrado en la persecución a periodistas o las denuncias que ahora, por ejemplo, ha planteado Fabricio Vela, entonces evidentemente se vuelve en una situación difícil para el gobierno tratar de equilibrar estos pesos con los contrapesos que está planteando a partir de este tipo de escenarios, ¿no es cierto? Y quizás por eso el efecto va a ser distinto, no va a tener tanto posibilidad de sostenerse como en otros momentos. Ahora, ¿qué es lo que está pasando también por el otro lado, querido Andrés? Es que la población ve la lista de los pendientes, ve por este otro lado las ideas, estos golpes de efecto que cada vez le pesan menos, pero no hay una alternativa visible o no queda clara esa alternativa. Entonces, cuando la gente, sobre todo los analistas, ¿no?, se cuestionan de cómo es que la población no termina de reaccionar ante toda esta lista de pendientes, de insatisfacciones o de efectos solo de narrativa, es que también por el otro lado no queda clara la alternativa y la población todavía no logra movilizarse hacia un algo que le genere una solución ante estas condiciones difíciles y que está viviendo, ¿no?
2: Tengo una última pregunta que fue mencionada en la referencia anterior y que quisiera su opinión y con la que vamos a cerrar. ¿Usted cree que estos éxitos y particularmente el caso Serrano le va a dar al presidente un resultado favorable en sus afanes electorales para el 29 de noviembre? ¿Se puede reflejar esta probable aceptación que hay, así lo señalan algunos indicadores, se puede reflejar, digo, en resultados a favor del gobierno y de las candidaturas de ADN, por favor?
3: Bueno, lo que ha hecho ahora el gobierno es el cuidado que no tuvo el año pasado. Es decir, necesita hacer visible un antagonista. José Serrano es esa forma de visibilizarlo, y mejor todavía si es que lo vinculan con el correísmo, como en efecto ha sido el esfuerzo narrativo. Por eso el tuit del presidente que decía: el siguiente eres tú, Correa, ¿no es cierto? Entonces tratan de hacerlo eso, pero esta vez lo hicieron pronto. Todavía falta tiempo como para que la gente pueda discutirlo. La vez anterior lo que hicieron fue, y se percibió como una desesperación, faltando días para la consulta popular, exhibieron la foto de Jorge Glass, recordaremos todos, y que en lugar de darle un efecto favorable fue contraproducente, y si estaba yendo a perder dos preguntas, termina perdiendo cuatro, entre otras cosas por este sentir de desesperación. Ahora lo está haciendo más pronto, pero con la misma intención, es decir, hacer visible un antagonista que se refleja en esa imagen de José Serrano, que se asocia con este opositor de noviembre 29, que podría ser el partido correísta, que no está de alguna manera visible en la papeleta, pero que se sabe que está participando en esta contienda electoral. Entonces, falta todavía, querido Andrés, para ver el efecto real en la votación, pero sí podría anticipar algo. Mencionaba justamente a Alondra Enríquez, que es de la empresa de investigación de la conversación digital Golden, que le duró muy poco en la conversación digital la traída de José Serrano. Si bien es cierto, el 60% de los comentarios de esos dos días fueron positivos, el otro obviamente un poco más entre lo neutro y lo negativo, no hubo permanencia en la conversación, y este momento la conversación está completamente cambiada, principalmente el tema periodístico, incluso el tema de Manta o de los pescadores no llega a superar en la importancia de la población que el caso Bayona y posteriormente el caso Vela. Entonces, es decir, la persecución al periodismo, eso le puede complicar mucho más, y no necesariamente el efecto José Serrano por el momento. Falta ver, querido Andrés, cómo se comporta esta conversación una vez que las hijas de José Serrano comiencen a ser visible todos los elementos que deben estar en la conversación, una vez que el caso comience a ventilarse con más fuerza, cuando se comiencen a mirar también los elementos que se puedan observar como positivos de un padre que está encarcelado, porque ese es el encuadre que las hijas de José Serrano le están presentando, y de una persona que en su momento participó preocupado por Manabí cuando estuvo en Pedernales, o también que estuvo involucrado en la lucha contra el tema de la violencia y la inseguridad, reconocido incluso por la misma Estados Unidos. Es decir, hay mucha tela que cortar respecto de la situación de José Serrano, y habrá que ver cómo se desenvuelve esa conversación.
2: Perfecto, muchísimas gracias a Caroline Ávila Nieto. Ella es analista de temas políticos, de temas relacionados con la comunicación y con las apreciaciones que tiene la población. Empezamos con este planteamiento sobre lo que ocurre con las acciones que llevan adelante autoridades de los Estados Unidos y de Ecuador con algunos barcos pesqueros. Este último acontecimiento que se produjo hace pocos días con este barco Conquista 2, que fue interceptado y destruido. Ahora hay un debate respecto a lo que ocurre con estas acciones de las fuerzas del orden y con los derechos y naturalmente los afanes que tienen los pescadores y las familias de los pescadores. Hoy ha estado entonces Caroline para hablar de ese tema y luego con los asuntos de la política nacional y los mensajes que puede estar dando el gobierno del presidente Daniel Noboa. Muchísimas gracias a la audiencia y a nuestra entrevistada.
0: Son las 18 horas con 31 minutos. Trump sobre el Reino Unido dice.

0: tu país no está yendo bien. No lo olvides. Obtienes un gran porcentaje de tu petróleo del estrecho de Hormuz. Y no estuviste allí para ayudarme. Tu país no estuvo allí para ayudarme, dijo.
1: Son las 18 horas y 31 minutos. 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

0: Legislativa CAL. Ahora, el trámite está en manos de la Comisión de Fiscalización, controlada por el oficialismo. El asambleísta independiente y aliado de ADN, Sergio Piña, impulsa el juicio político. Acusa a Rosero de incumplimiento de funciones.
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0: La justicia rechaza una acción de Cerimedo que buscaba frenar su traslado a una cárcel en La Paz. Agencia EFE. Un tribunal de garantías de la región de Santa Cruz, en el este de Bolivia, rechazó este viernes un recurso de acción de libertad presentado por la defensa del argentino Fernando Cerimedo, quien buscaba frenar su traslado a una cárcel de máxima seguridad en La Paz, en una de las causas abiertas contra el consultor político en el país andino. Son las 18 horas con 35 minutos.
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0: 18 horas con 36 minutos. 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
0: Independiente del Valle recibe a Macará. Un duelo entre el primero y segundo de la tabla con 20 puntos de diferencia. Independiente del Valle recibirá a Macará mañana, sábado 5 de septiembre, desde las 18 horas en el Estadio Banco Guayaquil por la 29ª fecha de la Liga Pro. El líder del campeonato, con 68 puntos, buscará reponerse de su primera derrota 1-2 en meses, en la jornada 28 ante Barcelona Sporting Club, mientras el equipo ambateño llega con el cupo ya asegurado al hexagonal principal del torneo. Son las 18 horas con 39 minutos.
2: Atención a esta noticia que tiene que ver con algo que tratamos hace pocos instantes. Escuelas de conducción serán auditadas y se establecen nuevas infracciones de tránsito en reforma aprobada por la Asamblea de Ecuador. La reforma establece un nuevo esquema para la recuperación de puntos en las licencias de conducir. Los carros extranjeros que ingresan al país deberán adquirir de forma obligatoria el seguro de accidentes. Esta vez vamos a presentar un diálogo con el profesor Ramiro Beltrán. Ramiro Beltrán es un economista. Está siempre inquieto en los temas de la seguridad social y hoy le hemos pedido que nos dé su opinión sobre un tema que es motivo de controversia. El presidente de la República anunció en días pasados que se propone vender los activos, los bienes improductivos de la seguridad social, con el propósito de obtener alrededor de 2.000 millones de dólares que van a servir para capitalizar al Instituto Ecuatoriano de Seguridad Social. Ramiro, bienvenido. Gracias por estar esta tarde en Radio Quito y en Platinum. ¿Usted qué opinión tiene? ¿Qué apreciación le merece este anuncio del presidente Daniel Noboa? Buenas tardes.
3: Buenas tardes, Andrés. Gracias por su invitación. La propuesta que hace el señor presidente de la República tiene una orientación política que la hemos resumido, no solamente yo, sino un grupo de académicos que formamos parte de la Comisión de Defensa de la Seguridad Social y que hemos construido una alternativa para el Instituto Ecuatoriano de Seguridad Social para que le dé sostenibilidad al instituto de aquí de 40 a 50 o 60 años, siempre y cuando, y lamento esta palabra, no se roben la plata. En las consideraciones del señor presidente de la República, que dice que vendiendo

0: producto de las inversiones privativas y no privativas, él no puede intervenir porque la plata es nuestra. Y toda decisión que se tome debe ser tomada en consideración a los afiliados y consultados a los afiliados y jubilados. Por lo tanto, la medida que plantea no solamente tiene que ver con un problema financiero, sino de quién controla el dinero. Y voy a darles unos datos. El patrimonio del Instituto Ecuatoriano de Seguridad Social suma 45 mil millones de dólares. Es la institución más grande que tiene el país y maneja 11 mil millones de dólares en el presupuesto del Instituto Ecuatoriano de Seguridad Social, que son diferentes a los del Estado. Y el Estado maneja como presupuesto 40 mil millones en el presupuesto del 2026. Por lo tanto, la riqueza que estoy demostrando que tiene el Instituto Ecuatoriano de Seguridad Social y que son dineros nuestros, de los afiliados y de los jubilados, entonces es una demostración que la solidaridad sí funciona. ¿Qué no funciona en el instituto? Las administraciones pésimas y particularmente de los diferentes partidos políticos que se han hecho cargo o ponen a administrar el Instituto Ecuatoriano de Seguridad Social sin ningún norte, sin ninguna planificación estratégica y absolutamente nada. Y entonces aquí hay una pregunta para el señor presidente y para todos los radioescuchas. El año anterior, el 2025, y ahora en el 2026, el IES hizo un préstamo en compra de bonos, a los que muchos de nosotros llamamos bonos basura, porque se nos quita el dinero que puede servir para solventar esta crisis de presupuesto que está comenzando a aparecer. Entonces estamos negados esa posibilidad a precios que no son adecuadamente invertidos en el campo de las inversiones. Ahí tenemos, por ejemplo, 5 mil millones.
1: Ahora, Ramiro, perdón la interrupción. Primero, el origen de estos bienes. Estos bienes, en un altísimo porcentaje, son producto de las acciones de Coactiva, de los juicios de Coactiva, de los cobros que hizo la Seguridad Social en el transcurso del tiempo a las empresas, a las personas, a los patronos que no pagaron, que no cumplieron sus obligaciones. Entonces, Ramiro, hay una gran cantidad de bienes improductivos. Ahí hay unos terrenos, ahí hay unos departamentos, unas casas, hay una serie de cosas que están ahí y que no producen absolutamente nada. ¿No hará la lógica pensar que sí es bueno monetizar, hacer dinero y tener eso para invertir, para que genere algo? No sé, planteo simplemente. Adelante, profesor.
0: Muy de acuerdo con su observación. Y la pregunta es, en época de crisis y con el alto grado de reflexión que usted tiene, porque es uno de los periodistas más admirados en el país, por su racionalidad y de la inteligencia emocional equilibrada, en una época de crisis como estamos atravesando en el país, comprar bonos no es rentable, pero tener propiedades que cubran eso sí es tener una reserva para seguir administrando el Instituto Ecuatoriano de Seguridad Social. Y les quiero dar un ejemplo muy práctico. Mis abuelos no eran economistas, eran unos simples labradores de la tierra y no habían crecido los bancos. Y entonces les decían a mis padres que la plata producto de lo que vendían, lo que le daba la tierra, que no guarden en el colchón, sino que compren terrenos, porque la plusvalía aumenta. Y al presidente de la República se le ocurre vender todo el patrimonio, que incluso no solamente son esos terrenos que están ahí y que hay que tomar una decisión respecto de eso, también están hospitales, están edificios que se administran y que no solamente ha sido producto de la expropiación, porque no han pagado en una época determinada las personas que tenían que pagar los dineros al Instituto Ecuatoriano de Seguridad Social. También son producto de las inversiones privativas y no privativas, y también de los presupuestos, principalmente del seguro de pensiones, el que quieren poner en riesgo, y más de 800 mil personas, y del seguro social campesino. Por lo tanto, si quieren resolver un problema que dicen que existe, entonces pongamos administradores que tengan conocimiento primero de la seguridad.

0: responsabilidad social y no vayan a enriquecerse con la administración del instituto, que de paso ni conoce, solamente para hacerle un parangón muy rápido. Andrés, nos han dicho que nos van a dar medicinas, no las hay. Nos han dicho que van a comprar a la India, no hay. Y ahora dicen que van a comprar a Argentina. ¿Por qué planteo eso? Porque tienen un desconocimiento total de lo que significa tratar la seguridad social, porque la seguridad social tiene que ser entendida medicina principalmente y luego asegurar pensiones, de tal manera de que ese es un problema administrativo. Y por otro lado, le converso y les cuento que desde el año de 1975 no existe un avalúo catastral del Instituto Ecuatoriano de Seguridad Social. Por lo tanto, esas propiedades están subevaluadas. Y en un momento de crisis como esto, ¿quién tiene dinero para comprar? Entonces ahí habría tres sectores que tienen la posibilidad de comprar. Grupos inmobiliarios, que no sabemos si efectivamente que puedan tener gran cantidad de dinero eso, o a lo mejor que quieran cubrir estos espacios. Dos, los fondos de inversiones privados que quieren apropiar de estos sectores, o los mismos grupos del gobierno del señor Daniel Noboa. De tal manera que aquí actúa una ley, la ley de la oferta y de la demanda, que es problema del capitalismo en el cual nosotros vivimos, y entonces cuando no hay mayor oferta, nos comprarán a precio de gallina infectada. Estos problemas que nosotros tenemos es un problema de gravedad.
1: Yo coincido plenamente con usted y agregaría un cuarto sector, que es que puedan comprar estos bienes los que manejan dineros sucios, los que manejan dineros que no han sido generados o trabajados, sino que están vinculados a la delincuencia criminal. Eso sería gravísimo. Y hay un elemento que usted ha señalado que me parece básico frente a la posibilidad de que esto se lleve adelante, y es que estos predios, estos bienes, estos inmuebles tienen que ser evaluados de un modo absolutamente técnico, porque si se hace un manejo no claro, no transparente, sí puede servir incluso para beneficios y para actividades que son deshonestas. Entonces, el avalúo juega un papel fundamental, Ramiro.
0: Andrés, solamente le doy otros dos ejemplos para que usted vea. 3.600 millones es la deuda que tienen las empresas por mora patronal. Y tuvieron el cinismo de cambiar los reglamentos en el Instituto Ecuatoriano de Seguridad Social, que les obligaba a pagar en 3 años, y les cambiaron a 7. Entonces, la propuesta es, si necesitamos vender en lo máximo, que sería el techo 2000, que no es cierto, nos comprarán en 1000 o menos de eso, y que no nos durará sino para un mes de pago de las pensiones, ¿ya? Porque se necesita 7000 millones para el pago en los 12 meses. Entonces, ahí cojan de eso, obliguen a pagar, que cobren de ello. Entonces, que no vengan con morosidad, porque de paso, quienes representan a la empresa privada ya dijeron con claridad que no podrían pagar eso y que solamente tal vez, que llegarían a 500 millones. Entonces estamos frente a personas que no entienden ni comprenden que la seguridad social significa seguridad social y estabilidad para todos, para ver la soberanía del país. Y en este caso yo le doy ahora dos ejemplos. ¿Por qué si nosotros tenemos crisis, que las hay, y comienza a crearse este hueco financiero, porque es que entregan a la empresa privada todo el batancito? Entonces, y acomodato para 50 años. Entonces, ellos no pueden, discúlpenme el término, feriar algo que no les corresponde. Y luego, ¿por qué tienen abandonado el teatro? Me parece que es Atahualpa, cerca de Santo Domingo. Votado completamente. Entonces, este no es un problema financiero, sino es un problema administrativo de responsabilidad, estimado Andrés.
1: Y le digo, sí, Ramiro, perdóneme que le interrumpa, porque quisiera que me precise esta referencia que acaba de hacer, en el sentido de que se ha dado como dato, digamos, en condición de como dato, el batancito. Primero, ¿qué es el batancito y en qué consiste esa decisión de los actuales administradores del IES, por favor?
0: El batancito es ese sector que queda cerca del final de los trolebuses. hay una ampliación grande donde tenemos propiedades, funciona el dispensario del Batán, etcétera, etcétera. Y hay algún sector de edificios que se, ahora se entregó como dato a un sector privado de la educación. Y la educación tiene que ser resuelta o desde el punto de vista privado de las empresas privadas o del Ministerio de Educación. Eso no tenemos por qué resolver eso, porque los dineros de la seguridad social tienen otros componentes que tienen que ver con los cuatro seguros. Ese es el uno. Y el otro, entonces, que entregaron para 50 años sin haber pedido autorización a nosotros los dueños. Y ese es otro problema y es su dificultad. Que los representantes que están en el Instituto Ecuatoriano de Seguridad Social, en el Consejo Directivo, no nos representan a los trabajadores. Y este señor Moncayo le pusieron rompiendo toda norma de ley. Entonces inventaron cosas y compraron a un juez. No puede seguir siendo patrimonio de nadie el instituto y bonanza para pocos vivos, estimado Andrés. No puede seguir eso. Hay que crear una conciencia de carácter nacional. Nosotros, le doy una primicia, si a usted le interesa seguir trabajando, seguir investigando, seguir conversando sobre esto de la seguridad social, los técnicos durante 4 años hemos trabajado para encontrar la realidad y resolver problemas. Uno, de gobernanza, porque no, podemos seguir manteniendo el tripartismo, pero no el paritarismo, porque no es plata del Estado. Dos, tiene que seguir como función, como un problema de programas de función pública, el Instituto Ecuatoriano de Seguridad Social. Tres, hay que cambiar el sistema de salud a preventivo, porque ahí también hay un grado de corrupción. Se pierde el 30% del presupuesto en actos de corrupción, principalmente en la compra de medicamentos. Y terceros, que creamos, hemos establecido una norma que se llama el FONSE. ¿Qué es el FONSE? Es el Fondo de la Seguridad Social, que da una posibilidad de acumulación de tiempo, de dinero en el tiempo, y que puede durar los 40, 50, 60 años sin que medie la propuesta del Banco Mundial, que dice que tiene que aumentarnos edad cronológica, edad de aportación, quieren subirnos a 30 años al 30% de aportación, etcétera, etcétera, y quieren que paguemos por el seguro de salud, de tal manera que tenemos una propuesta. No somos Estado, pero hemos construido una propuesta que la podemos decir a usted cuando nos indiquen para seguir aportando al desarrollo del país y dar paz y tranquilidad a los ecuatorianos, porque hemos venido a vivir en un mundo de paz, no que nos hagan conflicto y que con el dinero de los trabajadores quieran seguir llenándose las faltriqueras algunas personas y personalidades que han ido al Instituto Ecuatoriano de Seguridad Social y comienzan a seguir en este término que yo le estoy planteando, Andrés.
1: Gracias, Ramiro. Vamos a terminar y quisiera ya plantearle un tema adicional. No sé cuál es la apreciación que ustedes tienen y que usted en términos personales tiene sobre el BIES, el Banco del IES. Y esto le planteo porque hay este programa que lleva adelante el gobierno con recursos del IES para créditos con tasas de interés muy bajas. ¿Eso le puede afectar, le puede generar dificultades en el capital, en los recursos del BIES? Su apreciación, Ramiro, con eso terminamos.
0: Hay en el Instituto Ecuatoriano de Seguridad Social, existen inversiones privativas y no privativas. Las inversiones privativas son aquellas que se utilizan los dineros para, entre otras cosas, buscar financiamiento para los distintos seguros y entre ellos el de pensiones. Ese dinero que están invirtiendo ahora al 2.9% es plata de las personas y de pensiones. Uno. Dos. El Instituto Ecuatoriano de Seguridad Social es la institución más grande y no es del Estado que han construido vivienda. ¿Ya? Ha sido para solucionar. Desde ese punto de vista es correcto que se comience a dar vivienda. Pero los costos mínimos de inversiones es del 7.8% para que quede los excedentes para el cubrimiento de los siguientes seguros. El presidente de la República, como no es plata de él, hubiera sido bueno que saque la plata vendiendo a cualquier hacienda y entregue a nombre del Estado. Si tiene plata, debería hacer ese ejercicio soberano. Y entonces, como no es plata de él y es plata de los afiliados, pone a entregar intereses del 2.9% y entonces le causa daño al Instituto Ecuatoriano de Seguridad Social y a nosotros los pensionistas. Por lo tanto, todas estas medidas que están allá tienen un objetivo ideológico y político: crear la angustia de los trabajadores para ir a los procesos de privatización. Este problema planteado ahora de la venta es ese un significado. Y segundo, que También ha comenzado ya la privatización en administraciones anteriores cuando están externalizando la atención médica. Mientras al Instituto Ecuatoriano de Seguridad Social, por poner un ejemplo, una operación le cuesta 1,000, afuera le cuesta 1,500. De tal manera que no existe una consideración. Hoy mismo acabo de venir, de terminar, por eso que le he pedido que hagamos esta reunión, de un encuentro internacional con la ISP. Y hemos hablado de salud y pensiones principalmente, y el cambio del modelo. Hay posibilidades de tener un planteamiento de un modelo prácticamente sobre el problema de la autonomía, una verdadera autonomía institucional, y segundo, que se mantenga la solidaridad. Mire la capacidad del trabajo y de los trabajadores. Entiendo que usted también debe ser afiliado. Mire esa capacidad que tenemos para crear un país soberano, digno, y que nos permita vivir a los viejos con dignidad, y a los que están de pacientes y de enfermedades graves, que les demos dignidad y solidaridad.
1: Muchísimas gracias a Ramiro Beltrán. Él es parte de CODES, esta agrupación que está trabajando iniciativas y propuestas alrededor de lo que sucede con la seguridad social. Hoy le hemos pedido al economista Ramiro Beltrán su apreciación en torno al anuncio del presidente que se propone vender 2,000 bienes improductivos del IES para lograr recursos, alrededor de 2,000 millones, en favor de la capitalización de la seguridad social. Gracias a Ramiro, gracias a la audiencia.
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0: señoras y señores, muy buenas noches. Bienvenidos a la emisión nocturna del noticiario Antena 1 correspondiente a la fecha de hoy, viernes 4 de septiembre de 2026.
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0: Muy buenas noches. Estas son las principales noticias nacionales y locales de este viernes 4 de septiembre en la segunda emisión del noticiario Antena 1 Radio Video. Los presidentes de Ecuador, Daniel Noboa, y de Panamá, José Raúl Mulino, mantuvieron un encuentro bilateral en Guayaquil para abordar comercio, inversión, cooperación en seguridad, intercambio de información tributaria y lucha contra el crimen organizado transnacional. Las precarias condiciones laborales de los guardias de seguridad privada generan preocupación por jornadas de hasta 24 horas, bajos salarios y el riesgo de amenazas de las mafias. La Policía Nacional no había localizado hasta el mediodía al expresidente Abdalá Bucaram, quien enfrenta una nueva orden de captura para comparecer en la audiencia de lectura de sentencia del caso Pruebas COVID. El Banco Interamericano de Desarrollo aprobó un crédito de $500 millones para Ecuador, destinado a fortalecer la estabilidad macroeconómica y respaldar programas sociales para sectores vulnerables, como parte del apoyo internacional liderado por el Fondo Monetario Internacional. El secretario de Estado de Estados Unidos, Marco Rubio, visitará Colombia, Ecuador y Perú entre el 8 y el 10 de septiembre y se reunirá con el presidente Daniel Noboa el próximo miércoles. La Secretaría Nacional de Gestión de Riesgos informó que 212 de los 222 municipios considerados ya cumplieron con la actualización de sus planes frente al